0: Así que por favor, sea un apoyo para todas estas personas. Si conoce a otra persona que está pasando una situación vulnerable, también no la deje sola. Yo creo que todos en este mundo venimos a vivir, a disfrutar, a amar y a vivir. Y prácticamente el mensaje para las personas es que si usted probablemente tenga miedo de decirle al mundo lo que siente, lo que le gusta, lo que le mueve, recuerde que solamente vivimos una vez. Solamente vivimos una vez. Entonces, tome esto como ejemplo. La verdad, yo creo que hay instituciones, como lo mencionaba Alex, en el caso de que usted se encuentre solo. Y recuerde que si la familia no está ahí, aunque nos duela, a veces es momento de darle vuelta a la página. Y sé, y de verdad les deseamos de que encuentre personas que los quieran, que los arropen y que les den todo el apoyo. Y por supuesto, lamentablemente sabemos que las personas, nos gusta o no, que son parte de la comunidad, de una u otra forma van a ser violentadas, ya sea física o verbalmente. Y en el caso de que usted conozca a una persona o incluso usted esté viviendo algún tipo de maltrato, por favor no dude de alzar la voz, de buscar ayuda, de buscar algo para que usted pueda salir de ahí. Recuerde que no está solo. Ese yo creo que es un mensaje también muy importante, porque lastimosamente en pleno 2026 sigue existiendo discriminación, señalamiento y, aunque no nos guste, también violencia.
1: Así es, chiquillos lindos, y pues para nosotros fue un gusto tener aquí a Alex como nuestro invitado y poder platicar de esos temas. Recuerden que el amor y la identidad no deberían explicarse, sino respetarse. Escucharon todo este programa de A Viajeras por el 89.3 FM y 920 AM y a través de TRC Radio. Yo soy su amiga Rubí Solórzano. Alex, te agradecemos mucho por haber estado aquí. Cuando guste regresar, mira, adelante.
0: Bueno, chisme.
2: Claro, claro, yo más que puesto aquí para hablar, ya sabemos temas de noviazgo, amor, celos, es un tema.
1: Ay, lo que tú quieras hablar, aquí para divertir.
2: De acuerdo, de acuerdo.
1: Pues los esperamos la otra semana con más temitas y también en este horario, miércoles 5 a las 5 de la tarde, recuerden, 5:10.
0: 5:05.
1: Pues llegó la hora de irnos, de despedirnos. Les mandamos muchos besos y vamos a estar dejándoles las redes sociales de Alex también ahí en la publicación, arribita, para que ustedes vayan a darle mucho amor y a seguir también, y preguntar si tienen alguna duda. Y pues bueno, esto ha sido todo por nuestra parte. Les mandamos muchísimos besos. Por ahí andan distraídos.
0: Ya nos vamos. Eso fue mi gajera. Nos vemos el próximo miércoles.
1: Nos vemos, bye. Chao.
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10: Las 4 del Jaguar. 1. 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

0: buenas tardes, bombones. Es un gusto para nosotros. Digo nosotros porque no estoy sola como siempre. Yo soy su amiga Rubí Solórzano, la bombona besucona de TRC Radio. Y estoy súper acompañada con el señor Toro.
1: Hola, ¿qué tal? Muy buenas tardes. Muy buenas tardes aquí en Valiendo Ruta. Ya iniciando 6:15. 6:15. Nos atrasamos un poquito porque acaba de terminar un programa que es primer programa en vivo de Las Amigajeras. Si ustedes escucharon, el temita estuvo muy, muy entretenido de por el mes Pride, vaya.
0: Por el mes Pride, así es, estuvimos de invitadazo aquí. La verdad, siempre tenemos invitadazos, ¿verdad? Siempre tenemos invitadazos, pero ahorita, oye, como que se está escuchando medio raro. A ver, desconéctale y conéctale tuyo. Espérense tantito. A ver. ¿Ya?
1: A ver, ¿cómo me escuchas?
0: No sé, como que se escucha raro. Bueno, no importa. Tuvimos invitadas ahorita en el programa de Amigajeras con mi bellísima Mariluz Lara. Estuvo con nosotros Alex Uc, psicólogo, consejero sexual, que igual pues estuvimos platicando un poquito acerca de todo este mes Pride, lo que es la bisexualidad. Y hoy fue bisexualidad al aire, obviamente. Pues estuvimos platicando sobre todo este tema más a fondo. Algunas instituciones en las que ustedes se pueden informar si se sienten, pues, sienten que ustedes tal vez están en una etapa en la que se sientan confundidos, en las que ustedes quieran pues tener esta orientación sexual, ¿verdad? Y pues más que nada aceptados. Recuerden que aquí nunca les vamos a juzgar, siempre vamos a estar para ustedes. Y el tema estuvo súper bueno, así que vayan a Facebook, ahí se queda el programita grabado. Y pues bueno, chiquillos, vamos a empezar con todo esto. Señor Toro, ¿qué tienes para decirnos hoy? ¿Cómo? Pues ayer nos dijiste que en el marco del día de no sé qué.
1: Ah, ay.
0: ¿Qué hay mañana, Toro? ¿Qué hay mañana? A ver.
1: No, hoy es 10 de junio. Hoy es 10 de junio. Y quiero felicitar a mi hija, la más pequeña.
0: Ay,
1: a,
0: sí.
1: A la pequeña Ana Brenda, que hoy está de manteles largos. Está cumpliendo 6 añitos de vida. Así que quiero mandarle un besote.
0: ¿A quién?
1: Grandísimo. A mi hermosita Ana Brenda. Ana Brenda Uc Aguilar. Que hoy está de manteles largos. Así que muchas felicidades para ella. Para mi amor chiquito. Ella lo sabe que la amo. Y al rato voy a pasar a verla. Y ojalá ella esté pasando un día extraordinario.

0: Oigan, pues muchas felicidades para la pequeña y bellísima Anita, que hoy está cumpliendo añitos, anda de manteles largos, como dice su papi. Muchas felicidades para ella y grandes bendiciones, ¿verdad? Es una niña súper linda, está chiquitita, chiquitita, porque ella nos tocó conocerla, ¿verdad? Está bien chiquitita, por ahí la conocemos en el cumpleaños de Santi. Y pues bueno, que las bendiciones de Dios sigan todo para ella y para todos tus hijos, ¿verdad? Para toda tu familia, obvio. Y pues que la sigas disfrutando. Disfrútala, mira, porque va a crecer, mira, de
1: volada.
0: El volar.
1: Tiempo pasa volando, sí,
0: de
1: claro.
0: De volada. Y muchas felicitaciones para todas las personas que andan de manteles largos también. Les mandamos un beso, ¿no? Sabroso. Y un abrazo apapachable, bien rico, che, después de esta lluviecita, ¿verdad? Que la sigan pasando bien en compañía de sus familias, sus seres queridos, de sus amigos, de todas aquellas personas que ustedes aprecian y quieren con todo el corazón. Así que bueno, chiquillos, son las 6 de la tarde con 19 minutos y ustedes están sintonizando el 89.3 FM 920 AM. ¿Pero qué quieres escuchar hoy?
1: Pues me gustaría escuchar algo de rock en español.
0: Rock en español. ¿Qué vamos a poner hoy? Hoy traemos música de todo, como siempre. Si quieren pedir sus canciones,
1: vamos a poner una canción que se llama Bye Bye.
0: Ok. Ya, la vamos a poner.
1: De Vilma Palma.
0: De Vilma Palma. Recuerden que si ustedes quieren pedir alguna canción, lo pueden hacer al 981-206-0976. 981-206-0976. Y aquí vamos a estar recibiendo sus mensajitos y poniendo todas las canciones que ustedes quieran. Igual mandar saludos, felicitaciones, lo que ustedes gusten. Y pues nos vamos con esa canción de Vilma Palma, E Vampiros. Esto es Bye Bye. Recuerda que estás en TRC Radio y ahorita volvemos.

0: 6 de la tarde, perdónenme, pero 6 de la tarde con 27 minutitos. Ay, me cansé, discúlpenme, es que bajé tantito, bajé yo su máquina. Me canso de subir las escaleras. Yo aquí hago el ejercicio diario con las escaleras. Que nos pongan un elevador, sí, un otro.
1: Así es, por para favor. Subir las escaleras. Nos acaba de llegar, bueno, hace un rato un mensajito que dice: hola, buenas tardes, saludos a los coches de la ruta Hospitales. ¿Podrían poner la canción de Moderato, Detector de Metal?
0: A ver, esa ruta, a ver. Ah, bueno, ok, vamos a ponerlo. Un saludo para todos los coches que nos andan sintonizando, todas las rutas, ¿verdad? Pero en especial la ruta de Hospitales, dice canción de Moderato, dijo el señor Toro. Y un saludo y un beso con honor para los señores coches que nos andan sintonizando. Y sobre todo en especial, quiero mandarle saludos a mi cuñado que anda ya en la ruta también de Hospitales, en el número 30, si no me equivoco. Que si quiere alguna canción, también nos la pida. Y pues bueno, vámonos con esta canción que nos están aquí pidiendo. A ver. ¿Quién nos mandó mensajito, Tor? ¿Quién nos mandó mensajito? No dice. Pero bueno. Oigan, mientras buscamos la cancioncita, si me puedes ayudar, porfis. Vamos a platicar de algo que ahorita pues anda sonando mucho en las redes sociales. Algo, un poquito de espectáculos traemos en esta sección, ¿no? Un poquito de espectáculos que, espectáculos en Valiendo Ruta, vamos a ponerle así. Y pues, bombones, venimos con un chismecito que les digo anda rondando por las redes sociales. Y es que una de las parejas más comentadas del mundo de la música, pues obviamente Peso Pluma y Kenia Oz ya confirmaron su ruptura desde hace días, ¿verdad? Y así como lo escuchan, después de varios rumores, publicaciones misteriosas y de que muchos fans pues sospechaban de que algo andaba ahí medio rarito, estas personitas, estos chicos, pues finalmente compartieron un mensaje en sus redes sociales, en Instagram, en donde anunciaron que decidieron terminar su relación. Sin embargo, no se sabe pues cuál fue el motivo, pero lo único que dijeron es que todo quedó en buenos términos, con amor y respeto. Les digo, hasta el momento no han revelado exactamente cuál fue la razón del rompimiento, así que pues no va a haber un

0: Aparentemente todo está bien.
1: Claro.
0: Y así que pues también hay veces vemos las relaciones por fuera, pero no sabemos qué tantos problemas hay. No, adentro.
1: Yo lo que opino es que pues cada quien agarró por rumbo, obviamente por su carrera, habrán dicho, ¿sabes qué? Te amo y esto, pero quiero que sigas avanzando, y pues yo también a ti, quiero que sigamos avanzando, y ya si la vida se encarga de juntarnos, pues qué buena, ¿verdad? Oigan, y nos mandaron un mensaje aquí hace rato, ¿cómo se atrevieron a no leer? Dice, bueno, ahorita lo vamos a poner, vámonos de una vez con esta cancioncita que nos pidieron. Para que nos pidieron unos saludos para los coaches de la ruta de hospitales. Una bella dama que nos mandó un mensajito, no dice nombre, pero nos pidió la canción de Moderato de Moderato Detector de Metal. Vámonos de una vez con esta rolita. Son las 6 de la tarde con 31 minutos y ahorita regresamos. Recuerden que está Mau Montoya con nosotros aquí en Tercer Radio.

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1: Hola Rubí, Tori, amigas y amigos operadores y conductores, muy buenas tardes. Les informo que Avenida Central presenta tránsito lento al cruce de semáforos en Circuito Baluartes, así como también en sentido hacia la Avenida Colosio. Avenida Gobernadores con ligera carga vehicular en el cruce de las avenidas Cuauhtémoc y en el carril lateral de la Ría. Circuito Baluartes avanza favorablemente desde la Glorieta del Seguro Social hasta el Mercado Principal. Avenida Aviación, con avance lento al cruce de las avenidas Concordia e Hidalgo. Avenida López Mateos, con tránsito fluido desde Montecristo hasta Circuito Baluartes. Avenida Patricio Trueba mantiene ligera carga vehicular desde la Avenida 2000 hasta el cruce con la Avenida Colosio. Finalmente, tomen en cuenta que la Avenida Obregón permanecerá cerrada temporalmente a la circulación vehicular. Y por otra parte, la Avenida López Portillo ya se encuentra abierta a la circulación desde la Avenida Patricio Trueba, permitiendo el paso de vehículos con normalidad. Les recomendamos respetar los límites de velocidad, evitar el uso del celular al conducir y utilizar las luces direccionales antes de dar vuelta o cambiar de carril. Rubí, Tori, amigos, es el reporte vial valiendo ruta de esta tarde de miércoles.

0: bombones, como ya escucharon, ustedes no corran, ni vuelen, ni le aceleren, sobre todo porque Mau Montoya ya trajo para nosotros la información vial de aquí, de nuestro bellísimo estado, ¿verdad? Recuerden que siguen habiendo avenidas que están cerradas, avenidas en las cuales hay que tener mucha precaución porque hay doble sentido vial, y recuerden siempre usar el cinturón, aunque vayas cerquita, aunque salgas a la tienda, aunque salgas a la esquina, solo un ratito, que tú digas, no voy a llevar el cinturón porque es solo un ratito lo que voy a manejar, un pedacito, el cinturón siempre va a salvar vidas, siempre, uno nunca sabe. Aquí a alguien una vez lo chocaron saliendo de su casa, contó una vez, así en la puertecita de su casa, así que bueno, tampoco usen el celular al volante, ese mensajito puede esperar, pero tu seguridad no. Otro consejo que también tenemos para ustedes es que respeten los límites de velocidad, porque pues es más seguro. Como dije ayer, más vale tarde que nunca. Y pues obviamente, si ya sabes ahorita que hay calles cerradas, que las avenidas algunas están pues en obras, pues es mejor salir unos 5 minutitos antes, porque exactamente, y salir con tiempo, porque no vale más llegar corriendo, les digo, andar corriendo, y justo ahorita que estamos hablando de esto,
1: sobre todo en la costera,
0: que ahí mira, de pronto se hace la carambola.
1: Cuando he salido estos días como a las 8 de la mañana, 7 y media, 8 de la mañana, en la salida de Fidel, y que vienen los de IMI, que vienen al centro, se satura la costera. Bastante. Sí, y le meten.
0: Sí, me ha tocado verlo. Te digo, una vez me tocó ver una carambola por ahí de Nelson, más o menos por ahí. Pero bueno, y justo esta semana me tocó, pues no me tocó ver, pero mi mamá me platicó que una de mis hermanas se puso a llorar porque vio que atropellaron
1: a un abuelito,
0: una persona de la tercera edad, aquí del Pablo García, que pues era una muchacha que, me dice mi mamá, ya venía con prisa porque ya me había pasado, y fue que en esa pues atropelló al señor. El señor, por más que quiso quitar, pues se lo llevó, ¿verdad? Y pues, como les menciono, no solamente ustedes salen afectados, obviamente sale afectado otra persona más, y pues no queremos eso. Hay que
1: manejo la defensiva,
0: hay que evitar que pasen estas cosas. Oigan,
1: prevenir.
0: Oigan, y nos ponen por aquí hace ratito, dicen,
1: Una corrección,
0: discúlpenos, dicen, no soy mujer, soy hombre. La foto es de mi mujer. Ya Rubí se iba a poner de tóxica. Saludos del Coach 31. Claro que sí me voy a poner. No es cierto, bombón, pero te mando un rico beso, no a ti. Y no, que no se vaya a poner celosa tu esposa. De verdad. No, muchísimas gracias, bombón, por estar sintonizando el programa. Recuerda que si quieres escuchar alguna otra canción, con tu gusto te la vamos a poner. Sí, igual durante el día aquí siempre vamos a estar. Y también recuerden que hoy en punto a las 7 de la noche tenemos para ustedes
1: el segundo de la serie entre Dorados de Chihuahua y Piratas de Campeche desde la ciudad de Chihuahua. Los Piratas andan de gira. Ayer, en un duelo de picheo, la verdad hay que decirlo, un duelo de picheo, los Piratas perdieron 2-1.
0: Estuvo bueno, la verdad estuvo bueno.
1: Un juego muy rápido, pero hoy tiene que salir a ganar los Piratas, y confiamos en que va a ganar. Así que a las 7 en punto inicia el segundo de la serie, todos muy pendientes. Si tienen ustedes la app de TRC, lo pueden escuchar por radio o pueden ver también la señal de televisión de TRC Televisión. Así que no hay pretexto para que sigan a los Piratas de Campeche en esta gira interzonas.
0: 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Y también aquí por el 89.3 FM, claro que sí. Intervenciones, aquí vamos a estar por si quieren pedir algún saludo, con todo gusto lo hacemos. Y alguna canción también, porque hacemos intervenciones con las canciones. Y pues más que nada, si tú ya te vas a salir del trabajo. Recuerda que nuestros amigos del coach, como siempre, pues nos andan sintonizando y les agradecemos mucho. Y ojalá y también les pongan el béisbol para que ustedes lo disfruten mientras van a su destino.
1: Que no pierdan detalle de las jugadas de los Piratas de Campeche.
0: Así es, bombones. Oigan, pues vámonos de una vez. Oigan, antes de eso, nos mandaron un mensajito por aquí a las 5:57. Estábamos en Amigajeras de parte de Adriancito. Adriancito, te mandamos un beso, ¿no? Y muchísimas gracias por siempre sintonizar el programa. Chiquillos, igual un saludo para nuestro amigo Mau Montoya, ¿verdad?
1: También para él.
0: Siempre anda con nosotros. Él siempre forma parte de este programa, ya lo saben, Valiendo Ruta. 7:30 de la mañana con Pepe Bencomo y Lilian. 1 de la tarde con Carlitos Gallegos y Jairito Zip. Y a las 6 de la tarde con La Bombona y el señor Toro. Así que vámonos, dice aquí, eso estoy esperando el beso. Saludos y un beso igual a Rubí. Ay, que se me pusieron rojo los cachetes. Muchísimas gracias, Bombón. Vámonos de una vez. Ah, sí, te vamos a poner el béisbol. Aquí vamos a estar transmitiendo el béisbol. Vámonos de una vez con otra rolita aquí del señor Daddy Yankee, el señor Papi Yankee. Vamos a poner, ¿qué te parece? Lo que pasó. Pausa, llamada de emergencia, gasolina. Ella me levanto.
1: Dijo Diego Armando Maradona. Llamada de emergencia, baby.
0: Vámonos una vez con esta rolita llamada emergencia. Recuerda que estás sintonizando el 89.3 FM y 920 AM de TRC Radio. Si quieres alguna rola, al 81-206-0976. Volvemos.
2: Atención a todas las unidades. 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

0: 6 de la tarde con 48 minutitos. Oigan, y ya casi llega la hora de irnos.
1: Estamos en la recta final.
0: Ya estamos en la recta final de aquí, de nuestro programita Valiendo Ruta. Pero antes de eso, es que con eso íbamos a regresar, perdónenme, pero ya está aquí a la vuelta de la esquina, ya más cerca que nunca, más cerca que ayer, pero menos lejos que pasado mañana, el gran día.
1: Menos de 24 horas.
0: Menos de 24 horas, ya está toda la banda alucinada, ya todos comprando sus camisas del equipo que van a apoyar por ahí, en todos lados. Y como siempre, apoyes al equipo que apoyes, igual hay que apoyar a nuestra selección, ¿verdad? Porque, chiquillos, ya se siente la emoción futbolera, porque mañana oficialmente comienza el Mundial 2026. Y atención, porque México, obviamente, es el encargado de inaugurar
1: el anfitrión.
0: La Copa del Mundo, es el anfitrión. Y como lo escuchan, mañana veremos a nuestra selección enfrentarse a Sudáfrica en el partido inaugural desde el mítico Estadio Azteca.
1: Desde el Estadio Azteca, que ahora tiene un nuevo nombre, tiene el nombre de un banco, pero mañana abre el Mundial de la inauguración México contra Sudáfrica a las 11 de la mañana. La fiebre mundialista va a estar con todo mañana, así que hay que apoyar a nuestra selección. Yo siempre he dicho, vamos a apoyar a México, pero si en dado caso llega a quedar eliminado mi segundo equipo,
0: Portugal. Así es, sí, aquí apoyamos a Portugal, Y pues bueno, chiquillos, este mundial será especial porque por primera vez se jugará entre México, Estados Unidos y Canadá, y también será el primero con 48 selecciones. Y como un dato curioso, no sé si ustedes se acuerdan, obviamente, el mundial de Sudáfrica en 2010, que todos se deben de acordar por la típica canción del Waka Waka. Estaba ahí en la primaria, me acuerdo que fuimos a buscar la televisión de mi casa y la llevé a la escuela para que la veamos. Pues casualmente México también abrió ese mundial contra Sudáfrica y 16 años después vuelve a pasar el mismo enfrentamiento, porque mañana con ellos se van a enfrentar. La inauguración igual promete show musical y muchísimo ambiente previo al partido, así que vayan, estén pendientes. Júntense con los amigos, con la familia. Y por aquí nos andan preguntando, ¿van a ir al Domo del Jaguar? Porque mañana se va a estar retransmitiendo México.
1: Sí, mañana va a haber una pantalla gigante en el Domo del Jaguar y va a haber emprendimientos campechanos para que se consuma todo lo que estos vendedores tienen para ustedes mientras se disfruta del partido inaugural. Y creo que en total habían dicho las autoridades de comunicación social del gobierno del estado que iban a hacer, creo que no tengo el dato exacto, pero que iban a hacer varios partidos que se iban a transmitir durante el mundial.
0: Pues qué padre, la verdad, qué padre, para que todos vayamos a convivir. Digo, cada quien lo puede hacer desde casa, ¿verdad? Pero qué padre ir allá, estar con más gente que ni siquiera conoces, ir a convivir, ir a gritar, de emocionar.
1: Pero cuando hay un evento de este tipo, todos nos unimos. Tenemos un solo
0: equipo.
1: Te
0: olvidas de la vecina que en la que no te llevas.
1: Lo mismo deben hacer cuando hay una final del fútbol mexicano también, para
0: sí.
1: Que...
0: Ay, la neta que lo deben de hacer más seguido. Y pues qué padre, ¿verdad? Recuerden que mañana en punto de las 11 de la mañana se va a estar iniciando el juego, así que vayan temprano, lleven
1: a ganar
0: sillas,
1: lugar, a ganar lugar,
0: su mesa, su refresco, todo,
1: su neverita,
0: todo para que vayan a disfrutar.
1: Que sí pueden llevar sus bebiditas, pero tiene que ser de una marca en específico que es patrocinadora del mundial.
0: Así que ya saben, lleven esa, y si no les gusta,
1: esa que le gusta a Toretto.
0: No sé.
1: ¿Cómo no?
0: No sé.
1: Ayer dijiste que querías ver la de Rápido y Furioso.
0: Ayer dije, quiero ver Rápidos y Furiosos. Aquí lo dije al aire,
1: pues,
0: pero
1: es,
0: bueno.
1: Es la cerveza que le gusta a Toretto.
0: ¿Me gusta?
1: No.
0: No voy. No es cierto. Oigan, pues preguntan aquí, ¿van a ir al Domo de Jaguar? La verdad es que pues no
1: está
0: lo
1: difícil.
0: Sabemos, está algo dificilón. Por aquí igual se van a estar haciendo intervenciones con Pepe Vincomo y Carlitos Gallegos, van a estar por aquí. Así que no se lo pierdan, disfruten con la familia, que la pasen súper bien. Y bombones, ustedes platíquennos, ¿qué botana no puede faltar para este mundial? ¿Qué tiene que estar sí o sí? Unas palomitas, un chicharrón.
1: Un paquetazo.
0: Un paquetazo, no, a mí no me gusta el paquita. Es un
1: el amarillo te gusta.
0: El amarillo no me gusta, sobre todo el amarillo.
1: A mí no me gusta el verde.
0: Oigan, chiquillos, ¿y cómo creen que le va a ir a México mañana? ¿Ganamos, empatamos o vamos a sufrir? Mándennos un mensajito mañana en la tardecita. O desde hoy vayan diciéndonos cómo creen que va a quedar el marcado.
1: Yo creo que vamos a sufrir, pero emocionados.
0: Sí, claro, yo creo que igual vamos a sufrir emocionaditos, pero felices y contentos. Oigan, nos llega un mensajito por aquí, dice: hola, Bombón, ya se te extrañaba, saludos. Un besito para mi queridísimo y precioso Lobito Ávila, que por aquí ya se anda presentando con nosotros, ya casi la hora de irnos. Pero Lobito, tú platícanos, ¿cómo crees que va a quedar el marcador de mañana México-Sudáfrica? Platícanos. Y la persona que le atine, no lo sé, vamos a ver, ¿qué le podemos regalar todo?
1: No sé,
0: ustedes anímense a mandar mensajes aquí a la cabina y digan: yo creo que el marcador de México va a quedar así. Y pues no lo sé, ¿qué le podemos estar regalando? ¿Qué será? Algo.
1: Un 3-2, dice el Lobito. 3-2, es muy probable. Muy
0: México
1: probable.
0: 3-2 Sudáfrica, dice el Lobito Ávila.
1: Que haya muchos goles.
0: Ay, estaría padrísimo. Pero bueno, nosotros vamos a ver el que le atine. Ahí vamos a ver qué le vamos a regalar. 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Así que bueno, a ver qué onda. Si se animan a ver si quién es el ganador. Nada más tiene que haber un ganador o ganadora, claro. Recuerden 981-206-0976. Y manden sus mensajes de ahorita hasta mañana. No se vale a las 12 del día. Antes de las 11 de la mañana ya se dejan de recibir mensajes. Pero bueno, chiquillos, llegó la hora de despedirnos. Y para nosotros fue muy grato acompañarlos en esta horita, en

0: en este ratito que tenemos aquí para ustedes. Y discúlpenos por haber entrado tardecito, pero teníamos programa a migajeras y pues andábamos rapidito. Recuerden que ahorita ya va Pirata Chihuahua. No se pierdan la transmisión por aquí, por el 89.3. Y pues a echarle porras también a nuestros bellos piratas que la andan pues ahí echándole ganas y rompiéndose, están ahí barriéndose. Dice un Siquilpac con sus tostadas. ¿Qué es eso?
1: ¿Cómo no vas a saber qué es un Siquilpac?
0: No sé qué es un Siquilpac.
1: Es una botana de pepita con tomate.
0: Ah, es que yo no lo conozco como Siquilpac.
1: ¿Y cómo lo conoces?
0: Lo conozco como... Ay, no sé, pero sí, ya
1: es
0: sé.
1: Que...
0: Es que... Sí, sí. Ajá. Lo conozco, sí me lo hace mi mamá. Y te lo sirven en las fiestas con frijol y con salchichas.
1: No lo sé.
0: Mi mamá lo hace para las fiestas, sirve un montón.
1: Yo te puedo decir que es una botana cantinera.
0: Es una botana cantinera, sí, pero, es una botana cantinera. Pero bueno, es una botana de aquí que se disfruta y se siente.
1: Eso estaría riquísimo. Bueno para ver el partido.
0: Para el partidito, ¿verdad? Así que bueno, chiquillos, ya llegó la hora de despedirnos. ¿Con qué canción nos vamos, Toro? ¿Con qué canción nos vamos?
1: ¿Qué tenemos en el repertorio?
0: Pues podemos poner la de... algo de banda. ¿O qué? ¿Qué dice el público? ¿Qué dice?
1: Pues pon la de Shakira, la del mundial.
0: Vamos a poner Die. ¿Cómo se pronuncia? ¿Die Die o Day Day?
1: Die Die.
0: Die Die. Vamos a poner la de Die Die de Shakira con Burna Boy. ¡Ay, qué oso! Oigan, y un saludo para todos nuestros amigos taxistas, nuestros amigos conductores del coche. Un rico besón, ¿no? Bien tronado para ustedes. Y también para nuestras bellísimas conductoras, ¿verdad? Que se la rifan ahí también manejando esos camionzones. Un saludo para todos aquellos que nos andan sintonizando desde el trabajo, casita, desde la aplicación, desde donde sea que nos andes escuchando. Te agradecemos por haber estado aquí en Valiendo Ruta con la Bombona y el señor Toro. Y pues aquí seguimos con la programación normal. Toro, ¿algo que quieras decir?
1: Nos vemos mañana, nos escuchamos mañana, en punto de las 6 de la tarde también.
0: A ver, a debatir qué tal va a estar el juego.
1: Mañana hacemos un análisis del juego.
0: Un análisis de juego. Bueno, quién sabe. ¿Qué? Bueno, ahí lo vemos. Si no, hasta el lunes. Si no, hasta el lunes. Nos vemos, chiquillos. Y nos despedimos con Shakira de Burna Boy. 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Yo soy Rubí Solórzano, la Bombona Besucona de TRC.
1: Y yo soy Manuel Uc o Manolo MX o alias El Torito.
0: Nos vemos.

0: Se nos acabó el cumbión, pero nosotros seguimos rodando y valiendo ruta. Hasta la próxima. ¡Baja!
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3: El señor Jair Duarte. Aquí viene el ofrecimiento, sale un batazo, la pelota está en el terreno de foul. Jair Fernández Duarte es el umpire principal. Aquí saca Machucón. Connor Hollis se convierte en el primer strike en su cuenta. Se prepara el derecho, viene con el disparo, la esférica se queda alta. Se empareja el conteo en 1-1. Bueno, pues le platico, entendemos ahí los aficionados que terminan quedándose con los souvenirs, que Joe Record será el hombre que haga los ofrecimientos por el equipo de Campeche. Cuando aquí sale un rodado, la pelota está en terreno de foul por el lado de la tercera, ahí donde está la figura de Leo Piña, que se va a encargar de poner fuera de circulación esa esférica. Vemos a los aficionados. Allá parece que tiene problemas. Ah, es que una gorra de uno de los jugadores del bullpen terminó perdiéndola. Y allá se las regresa Justin Connell. Preparado, viene con el disparo. La pelota es bajita. Se empareja la cuenta. 2 bolas y 2 strikes para Connor Hollis. Rápidamente le platico que este hombre el día de ayer también vino como primero en la alineación. Batió de 4 nada. Frente a las serpentinas de César Valdés, Demetrio Gutiérrez, Braden Webb, Raúl Barrón y Edgar Navarro. Amigos, por la vía del ponche, se va a ir Connor Hollis, chocolate. Así que amigos, tenemos el primero fuera, vendrá ahora la caja de bateo Jesús Favela. Ahí vamos a ver la repetición de cómo termina dejándole la decisión al umpire principal. Y tenemos el primero fuera. Vamos a ver si la cábala se cumple. Dicen que pitcher que inicia ponchando pierde, no termina el partido. Lo de que no lo termina nos queda completamente claro por cómo se vive ahora el béisbol actual. Sin embargo, aquí al primer ofrecimiento Favela se va a ir dominado por la vía 63. Tenemos el segundo fuera. Un contacto ahí que saca Favela hacia la zona del Coco Montes, el Coco deshaciéndose de la canica, el Catito recibiendo el inicial, y hay 2 outs en la pizarra. Es el turno ahora para Calvin Mitchell. Listo, viene con el disparo. La pelota es bola, la número 1. Aquí para Calvin Mitchell, lo pusieron fuera en el home plate ayer en una jugada, en intento de anotar desde la pradera derecha, pero pues prácticamente el brazo de Brainer Bonassi y la buena recepción de Gilberto Vizcarra, pues evitaron el daño. Fue una jugada necesaria en el tema ofensivo, es decir, era obligado mandarlo hacia el plato. Estaba prácticamente, representaba la carrera del empate. Cuando aquí sale un batazo, la pelota hacia los terrenos del jardín derecho. Imposible allá para Brainer Bonassi. Vamos a ver, puede hacer jugada en el plato. Va el perdón, en la segunda. Ahí va el tiro, pero está llegando con doblete. Me parece que le midió un poco mal por ahí Brainer Bonassi a esta línea, hacia los terrenos del jardín derecho. Ve usted ahí la repetición. Se estiró cuán largo es, pero la etiqueta de hit nadie se la puede quitar a este batazo. Así que es el turno ahora para Félix Pérez, el designado. Cuarto en la alineación. Mientras vemos ahí cómo lo auxilia un poco Coco Montes para regresarle su casco a Calvin Mitchell. Félix Pérez ayer estuvo discreto de 4 nada en el partido. Ha tenido una temporada no como la que él quisiera y es un hombre que sigue teniendo mucho béisbol. No podemos hablar ni siquiera de... Podemos hablar de experiencia, más no de tanta veteranía. Y creo que ayer César Valdés lo dejó muy en claro. 41 años de edad y vino y nos regaló tremendo juego en el montículo. Cuando aquí sale un batazo, la pelota está en el aire, la busca el Catito, la esférica está en la techumbre de este escenario, así que solamente es el segundo strike en la cuenta, aquí para Félix Pérez. Ahí vemos al de Parral, ayer conectó cuadrangular por todo el jardín derecho, en la misma Primera entrada para que el equipo de los Dorados inaugurara la pizarra desde la parte inicial del encuentro. En la segunda entrada fue el batazo. El grito de ponche, ponche en las tribunas. Sueltas el plato, pelota bajita. Hacer bola. De trabajo le llaman algunos, corredor por la intermedia, acaba de conectar doblete Calvin Mitchell. Andrew Stevenson está en el círculo de espera. La característica que tiene Félix Pérez siempre para venir a batear, el de Isla Juventud, Cuba. Aquí sale un rodado de frente para el hombre de las paradas cortas, el Coco Montes. Se deshace de la canica y amigos, por la vía 63 cayó el tercer out. Vinieron a batear cuatro hombres. Se conectó un imparable, un ponchado, se queda uno en los senderos. Se va a ir la parte alta de la primera entrada en cero para el conjunto de los Piratas. Nosotros iremos a la pausa. Dorados de Chihuahua vendrán a batear. Regresamos.
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2: Montículo, santiguarse, ahora está aprovechando para ajustarse las agujetas. Un ganado, dos perdidos, 7.50 de efectividad. Aquí el que le va a dar la bienvenida es Mar Contreras, el hombre que defiende la pradera central. Leo Piña, tercera base, el Coco Montes, paradas cortas, Juan Yepes el designado, Lipsius en la segunda, el Catito Muñoz por la primera, Brainer Bonassi en el derecho, Justin Conan en el izquierdo, Gilberto Vizcarra en el central, el Catito que ayer ya le platicaba yo conectó su jonrón por todo el jardín derecho en el segundo capítulo cuando aquí abanica con todo Mar Contreras. Así que 0 y 1 la cuenta. Esta es la defensiva, Jesús Favela en el izquierdo, Andrew Stevenson en el central y Calvin Mitchell en el derecho, Emmanuel Ávila, Chris Ibarra, Connor Hollis y Félix Pérez en el cuadro de tercera a primera, en la receptoría Nickel. Y aquí está Mar Contreras ahora con la cuenta de una bola y un strike. Parte baja del primer capítulo, bateando el primero en el orden del equipo de los Dorados de Chihuahua. Listo el derecho. Se balancea, suelta hacia el plato, suena abanica. El segundo strike. Recta con velocidad. Ya nos está mostrando que tiene poder en la lisa. Por aquí Joe Record. El de Anaheim, California. Número 77 en los dorsales. Preparado, suelta hacia la goma. Sale un batazo. La pelota está en la techumbre de este escenario por el lado de la tercera colchoneta. Tomándose su tiempo, Joe le dice que sí a su receptor, a Nick. Suelta hacia el plato, sale un batazo, la pelota está hacia el dugout del equipo de los Piratas. Chihuahua ayer ganó 2-1. Pero sigue soplando con intensidad el viento. Son vientos prácticamente cruzados. Chocan. Por supuesto, con las bajas presiones, con la onda de calor, con el inicio de la temporada de lluvias en Chihuahua. Entonces, pues, se generan ahora sí que las ráfagas de viento bastante intensas. Pelota bajita, 2-2 el conteo. Mar Contreras, ayer en el partido, estuvo bateando de 3-1, sencillo al jardín izquierdo en la primera entrada. Después fue golpeado en la quinta. Sin embargo, se fue dominado en 2 ocasiones con elevado hacia la pradera izquierda. Viene el disparo, sale un rodado. La pelota la trabaja el hombre en las paradas cortas. Se deshace de la canica. Y por la vía 63, amigos, está cayendo lo que es el primer out. Dominado Mar Contreras. Vamos a ver la repetición de ese contacto, como lo buscó Mark, pero bien posicionado el campo corto. Se deshace inmediatamente de la canica, recibe Félix Pérez en la inicial y tenemos al primer dorado fuera. El turno ahora para Leo Piña, el hombre de la tercera colchoneta. Leo, .318 de porcentaje, 22 carreras producidas, 2 cuadrangulares, tremenda pelota la defensiva. Aquí la pelota es bajita. Hemos visto a un Leo Piña otra vez despierto, respondiendo, haciendo buenos contactos. El grito de hit en las tribunas. Ahí está el disparo con autoridad y con velocidad, haciendo buen trabajo también Joe Record, mostrando buen comando, buen control, repertorio, velocidad. Y aunque está enfrentando apenas al segundo bateador, vimos cómo prácticamente se impuso a Mar Contreras. Y ahora sale un batazo, allá está la pelota de souvenir para el aficionado de los Piratas, que viene a disfrutar de este compromiso a tierras chihuahuenses. Está una pelota bajita, se le escapa la esférica. Aquí el receptor Nick Cale, no hay consecuencias, no hay gente en los senderos, 2 bolas y 2 strikes el conteo. Vemos a las familias disfrutando de este partido. Comienzan a verse ya unos relámpagos allá por atrás de la barda del jardín izquierdo. Aquí le van a cantar el tercer strike, poco o nada que reclamar Leo Piña. Amigos, está cayendo el segundo out. Buen lanzamiento por parte de Joe Record y hay 2 fuera. El turno ahora para Robert Montes, el hombre de las paradas cortas, mientras vamos a ver ese disparo de parte de el derecho. La pelota a la altura de las rodillas. Le dejaron la decisión al principal y Jair Fernández terminó jalando el gatillo. Crecimiento, sale un batazo, la pelota de foul por arriba del dugout del equipo de los Dorados. Déjenme decirle, amigos, que ayer el equipo de los algodoneros de Unión Laguna, quien está persiguiendo palmo a palmo el equipo de los Dorados de Chihuahua, pues terminó llevándose la victoria 5-4. Y de esa manera, pues el equipo de Unión Laguna, los algodoneros, los Chipper Boys, están con 6 victorias de forma consecutiva. Así que junto a Dorados de Chihuahua, pues son de los 2 equipos que tienen ese récord positivo en los últimos 10 encuentros. El grito de hit, otra vez aparece entre la afición chihuahuense. Pelota bajita para el Coco Montes. 1 bola y 2 strikes el conteo. El Coco, que ahora aparece con el número 24 en los dorsales, nos tenía acostumbrados al 69. Ayer en el roster que nos compartió nuestro compañero Albert, veíamos que el Coco traía el 24 y hoy precisamente sale a jugar con el número 24 en los dorsales. 1-2 la cuenta. El 24 de Ramón Orantes. Se prepara el derecho Récord, viene con el ofrecimiento, bonita la pichada y por la vía del ponche, amigos, está cayendo el tercer out. 3 vinieron, 3 se fueron. Así que Joe Record sale con banderas desplegadas después de enfrentar a Dorados en esta parte baja de la primera entrada, donde el resultado es 0-0 entre Piratas y Chihuahua. Iremos a la pausa. Quédese con nosotros. Regresamos al estadio Héctor Espino.
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1: 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Los resultados ayer, precisamente de lo que yo le platicaba, cómo es que se mueve, se acomoda la tabla de posiciones. Dorados de Chihuahua, que sigue noveno, está a 3.5 juegos de zona de clasificación. Que es precisamente el equipo caliente de Durango, que se han caído estrepitosamente, a diferencia de Algodoneros de Unión Laguna, que tiene 6 victorias de forma consecutiva. Caliente tiene 6 derrotas de forma consecutiva, incluyendo, por supuesto, las últimas 2 que le propició el equipo de los Dorados allá en el Estadio Francisco Villa, en la capital duranguense, más las que ha acumulado entre los juegos del fin de semana y el arranque de ayer, cuando aquí abanica, no encuentra nada Andrew Stevenson y está con la cuenta del 1-1. Toros de Tijuana, que ayer perdió también, pues hoy está con récord de 31 ganados y 14 perdidos. Bat quebrado, sale un batazo elevado, la pelota la busca Leo Piña, tiene oportunidad y espacio. Foul fly al 5 para usted que anota, y tenemos el primer out. Vendrá ahora a la caja de bateo el 6to en la alineación, Fernando Pérez, que ayer vino como emergente, el hombre de la primera colchoneta. Aquí está Charros de Jalisco en la segunda posición, 28 ganados, 18 perdidos. A 3.5 juegos de líder. Zaraperos ya son terceros. Zaraperos también tienen una muy buena racha. Están con 26 victorias, 20 derrotas. Sultanes son cuarto lugar, 26 ganados, 20 perdidos. Rieleros de Aguascalientes están en quinto, con 22 y 24. Medio juego arriba de Caliente Durango, a pesar de la crisis que está viviendo ahorita Caliente Durango, con 21 ganados y 24 perdidos. Los Tecos, 21 y 25. Algodoneros, que ya tiene el mismo récord que los Tecos, con 21 y 25. Dorados de Chihuahua con 18 y 28. Y Zaraperos en el sótano con 14 ganados y 29 perdidos. Una bola y 2 strikes la cuenta aquí para Fernando Pérez. Número 18 en los dorsales, bateador zurdo. Buen chocador de pelota. Ofrecimiento de Emilio. La pelota se queda bajita y es bola. Hasta ahora 20 lanzamientos de parte de Emilio Vargas. 13 por la zona del strike, 7 bolas. Ha ponchado a un enemigo, ha permitido un imparable. Se balancea, suelta hacia el plato, sale un batazo, la pelota está en el aire hacia los terrenos del jardín derecho, jardín central. Vamos a ver quién le va a llegar al compromiso. Es Marc Contreras el que se avienta la carrera, estaba jugando profundo, viene hacia adelante, levanta captura y tenemos el segundo out. Dominado Fernando Pérez con elevado al jardín central, el 6to en la alineación. Le hizo el contacto por ahí a Emilio Vargas, pero controló la situación Marc en la pradera central. Es el turno ahora para el 7to en la alineación, Emanuel Ávila. Ayer no lo hizo nada mal Emanuel Ávila, conectó imparables en sus primeros 2 turnos y en el tercero terminó negociando la base por bola. Aquí está el veterano que le sigue dando mucho béisbol al béisbol, y el béisbol, por supuesto, le sigue dando a él. En la zona sur, los Olmecas de Tabasco volvieron a recuperar la primera posición, esto por dominio ante el equipo de los Diablos Rojos del México, que tienen el mismo récord. Cuando aquí se le escapa la esférica, André Lipsius se incorpora, tira hacia la inicial por la vía 43. Amigos, cayó el tercer out. Vinieron a batear un total de 3 hombres. 3 hombres se fueron. Retira en orden por aquí Emilio Vargas. Nos vamos a ir después de 1.5 entradas. Con el marcador 0-0, Dorados de Chihuahua vendrán a batear. Nosotros a la pausa. Regresamos al estadio Héctor Espino.
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1: El mismo número de victorias y el mismo número de derrotas, pues la ventaja es para el equipo tabasqueño. En tercero, los Bravos, que están prácticamente ahí aferrados a esa posición. 26 triunfos y 20 derrotas. En cuarto, los Guerreros de Oaxaca, 25 y 21, que por cierto, Guerreros de Oaxaca nos visita viernes, sábado y domingo en este mismo escenario. Aquí está Juan Yepes con la cuenta de 0 bolas y un strike. Joe Récord en el centro del diamante para el equipo de los Piratas de Campeche. Preparado, viene con el ofrecimiento, suelta hacia la goma, aquí sale Machucón, la pelota de foul hacia atrás, así que lo tienen con el 0 y 2. Pericos del Puebla, 25 ganados, 21 perdidos, mismo récord que tiene el equipo de los Guerreros. Guerreros tiene el mismo dominio sobre Pericos como lo tiene Olmeca sobre Diablos. El Águila, 21 ganados, 24 perdidos. Los Tigres, 20 y 25. Conspiradores de Querétaro, 20 y 26. Piratas 18 y 25 y Leones 16 y 30. Batazo de foul de Yepes hacia atrás. En los resultados que se generaron ayer, en el arranque de la serie sin personas, el equipo de los Pericos le ganó 5 por 3 a Zaraperos, Dorados 2 por 1 a Piratas, Algodoneros, le platicaba yo, le ganó en 10 entradas, 6 carreras por 5 a los Conspiradores allá en Querétaro. Samuel Zazueta terminó cargando con la derrota. El Águila de Veracruz le ganó 3 a 2 a los Toros de Tijuana en Veracruz, cuando sale un batazo muy elevado, la pelota con profundidad, pero la esférica termina abriendo en terreno de foul, ya inclusive termina haciendo contacto con la techumbre y regresa al terreno de juego, pero pues esa esférica ya estaba en zona foul. Leones de Yucatán le ganó ayer 5 carreras por 4 a los Rieleros, a unos Rieleros que hicieron rally de 4 anotaciones en la primera entrada, pero con rally de 3, los Leones dejaron en el terreno al equipo del Riel. Tecos venció 9 por 2 a Bravos de León allá en León en el Domingo Santana, cuando aquí sale un rodado, la pelota se va de imparable hacia el jardín central, así que aquí está el primer hit del partido para el equipo de los Dorados de Chihuahua. Un batazo ahí al cual le quita swing y velocidad Juan Yepes, y ya lo tenemos anclado en la primera colchoneta. Entra ahora a la caja André Lipsius, segunda base, quinto en la alineación, mientras vamos a ver ahí a Joe Récord. El dominio de sus lanzamientos, 34% en uso, su pelota rápida, el slider 28%, el sinker 13, la recta cortada el 11, así que la combinación de picheos con los cuales se defiende desde el centro del diamante. Por aquí Joe Récord, hay una solicitud, hay un reto, lo está pidiendo, vamos a ver qué dice Jair Fernández. Ya le dan indicaciones y se va a quedar por la zona del strike. Le hacen llegar esféricas nuevas al umpire y este a su vez habilita por ahí al lanzador con el nuevo recurso. Corriendo Juan Yepes por la inicial, ahí lo está custodiando Fernando Pérez, viene con el ofrecimiento, suéltase la goma, sale un rodado, puede ser bueno para doble play, tiro hacia la intermedia y hay uno, tiro hacia la inicial, doble play por la vía 643, van a poner fuera en la intermedia Juan Yepes y por la vía 43 André Lipsius para que se conjugue la doble matanza. Hemos visto jugadas de doble out desde el día de ayer al por mayor por parte de los dos equipos y es el turno ahora para Carlos del Catito Muñoz, un hombre que ayer precisamente en la segunda entrada vino y depositó la canica del otro lado de la cerca por todo el jardín derecho. Sexto en el orden hoy. Ofrecimiento, aquí saca Machucón, la pelota de faula ya se termina internando al dugout del equipo de los Dorados por el lado de la primera almohadilla. 7 de la tarde con 26 minutos, un partido que inició de manera puntual a las 19 horas. Así que aquí estamos saludándoles Michel Arias Flores, su amigo y servidor Fernando Acosta Pérez, con el gusto de siempre en este segundo partido de la serie entre Piratas y Dorados. Cantado el segundo strike a la esquina de afuera, una recta de 95 millas. Cuadro abierto para el equipo visitante. que vienen a jugar con el mismo uniforme, con la combinación, con lo que lo hicieron la tarde de ayer. Ofrecimiento, bonito el lanzamiento, pero le alcanza a poner vista. Por aquí Carlos del Catito Muñoz se convierte en la primera bola en la cuenta, 1 y 2 ahora. Hay dos out. Haciendo contacto con la placa. Le dice que sea su receptora Nick Cale, viene con el disparo, sale un rodado, la pelota la va a atacar el hombre de la segunda colchoneta, se deshace de la canica y por la vía 43, amigos, cayó el tercero. Al 1, 2 y 3 también, Joe Record enfrenta a la tanda pesada para el equipo de los Dorados, pero termina colgando el cero. Después de dos completas, nada para nadie, entre Campeche y Chihuahua en el segundo de la serie. Vamos a la pausa y regresamos.

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Cuando aquí está listo Emilio para venir con los ofrecimientos para Nick Cale. La pelota es bajita. Bueno, el número uno es el receptor, este hombre.

0: Pelota se la manda contraria, la esférica está en terreno de foul.
1: Sí, Fer, por tema laboral, ¿no? Más que nada, ahorita entre semana, en estos juegos de pelota, por cierto, invitar el día de mañana a la conclusión de esta serie ante el equipo de Piratas de Campeche en punto de las 7 de la tarde, y eventualmente vamos a tener la serie viernes, sábado y domingo, ya los juegos cambiando un poquito de horario, el día sábado a las 6 de la tarde, el día domingo a las 5, ¿sí? Y los esperamos aquí en el estadio Héctor Espino para enfrentar a Guerreros de Oaxaca.
0: Así es. Mañana, mujeres gratis.
1: ¿Qué tal?
0: Así que las consentidas de Chihuahua tienen las puertas abiertas aquí del estadio Héctor Espino para el tercero de la serie. Así que ya lo sabe, lo invitamos para que venga en compañía de la familia, de los amigos. Y como es costumbre también, pues al término del juego, como es costumbre los jueves, los viernes y los sábados, pues tendremos música al finalizar los compromisos. El ambiente de fiesta que se vive en Chihuahua. Cuenta de puños cerrados, 3 bolas y 2 strikes. Batallando aquí un poco Emilio Vargas con el primero en la tanda, con Nick Cale, el hombre que está agotando su primer turno al bate. Se prepara Emilio, suelta hacia la goma, machucón de foul, la esférica hacia el dugout. Hay que tener mucho cuidado con este tipo de batazos. Ya vimos esta semana, Michelle, ahí un contacto fuerte con un compañero que estaba en el círculo de espera, salió un machucón de foul y prácticamente le pegó ahí de lleno. No hubo nada que lamentar cuando aquí le van a terminar otorgando la base por bola a Nick. Así que este va a ser el segundo hombre que se le enfrenta a la serpentina de Emilio Vargas. Tendremos corredor por la primera colchoneta. Y viene ahora el campo corto, Cristian Ibarra. Noveno en la alineación, número 13 en los dorsales. 10 carreras producidas en lo que va de la campaña, punto 118, cuando comienza la lluvia, Michelle.
1: Fer, bueno, comentar a la gente que está tomando ahorita carretera o en las afueras ya de la ciudad de Chihuahua, se está presentando fuerte lluvia, hay que tener cuidado con las diferentes vías, sobre todo si usted ahorita está tomando carretera o está circulando por la ciudad, porque parece que viene fuerte.
0: Sí, de hecho, mira, ya la lluvia acá está haciendo emigrar tanto a los mismos jugadores del bullpen del equipo de los Dorados, que corren despavoridos, como la misma afición también, que ya viene a refugiarse a una zona más elevada de este escenario. Así que bueno, por lo pronto aquí está con la cuenta de 1-0. Está arreciando la lluvia combinada con el factor viento. Creemos que nada que pueda generar un retraso considerable en este compromiso. Bienvenida la lluvia, evidentemente, pero pues como dice Michelle, siempre con mucha precaución. El tema del asfalto en las avenidas, que haya ahí un poco de aceite, de combustible derramado, pues puede generar ahí complicaciones, así que mejor maneje seguro, con mucha precaución y con calma, no hay prisa. Y sobre todo si usted, como dice también Mitch, viene en carretera o va a salir a carretera, pues extreme precauciones. Tómese su tiempo y tómelo con calma. Por lo pronto, 3 bolas y le suele la cuenta para Cristian Ibarra. Parece que aquí está teniendo problemas Emilio Vargas, después de una buena actuación en la primera y en el segundo capítulo, incluyendo el segundo en donde retiró en orden. Aquí corredor por la primera colchoneta, 3-1 la cuenta para el bateador. Abriendo terreno Nick, viene con el disparo, sale un batazo, la pelota se va de imparable hacia los terrenos de Justin Connell por el hueco de la tercera y las paradas cortas, así que va a avanzar hasta la segunda Nick. Y Cristian Ibarra va a llegar a la inicial con indiscutible. Este es el segundo imparable que le conectan a la serpentina de Emilio Vargas. En lo que parece, Michelle, insisto, un parpadeo del pitcher abridor del equipo de los Dorados, que está aprovechando el equipo de Piratas.
1: Sí, se van a anclar hombres por la intermedia y por la inicial. Y aquí será importante, cuando no hay out en la pizarra, el trabajo que termine de hacer Emilio Vargas. Ver que si vas a estar de acuerdo conmigo, un pitcher que ha venido de menos a más, ¿no? El tema de sus números, 2 ganados, 2 perdidos, una buena efectividad con la que se está presentando a este juego de pelota. Y vamos a ver qué es lo que dice el bat de Cristian Ibarra, el hombre que ya está en la caja de bateo.
0: Viene el ofrecimiento, toque de pelota, baja por ella el propio Emilio, se deshace de la canica, va a la asistencia Lipsius a la segunda colchoneta. Así que por la vía 14 funciona el toque de sacrificio
1: para Connor Hollis.
0: ¿El out? Sí.
1: Sí. Lo presenté como Cristian Ibarra, pero ya se había abierto una vez más la alineación por el equipo de Piratas de Campeche.
0: Sí, tiene razón, porque Nick avanza hasta la tercera, Cristian a la intermedia.

0: Así que aquí responde Connor Hollis con el toque de sacrificio, la instrucción que le dio su manager. Y ahora vamos a tener cuadro cerrado para el equipo de los Dorados. Pelota bajita, es bola la número uno para Favela, que murió por la vía 63 en el primer capítulo. Así que aquí está aprovechando esta situación el equipo de los Piratas. Se está colocando hombre a 90 pies de la registradora con solamente un out en la pizarra. Listo Emilio, se balancea, suelta hacia el plato, suena abanica. Se le termina perdiendo la esférica a Gilberto Vizcarra, pero prácticamente ahí le queda en corto. Uno y uno la cuenta. Ahí Leo Piña conversando a la distancia con Nick Cale por el lado de la tercera. El Coco Montes en las paradas cortas, André Lipsius en la segunda y el Catito Muñoz por el lado de la inicial. El Catito cargado hacia la segunda almohadilla. Cuando aquí sale un rodado, bueno por tercera. Va a ir el tiro largo hacia la inicial por la vía 53. Aquí se está fajando Emilio Vargas y en el segundo out obliga a que se mantengan los corredores en su posición, Michel. Y pues evidentemente es un out importante para él, aunque viene a batear Calvin Mitchell, que ya conectó doblete también en este encuentro.
1: Sí, el jardinero derecho, que por algo está como tercero en la alineación, y aquí es una gran jugada también por parte del mismo Leobaldo Piña, que si bien Fer le quedaba cerquita la antesala, la tercera base, pero el out lo terminan concluyendo con la primera base.
0: Pelota bajita, aquí es bola para Calvin Mitchell. Fue una línea la que conectó allá hacia los terrenos del jardín derecho, se estiró cual largo es, llevaba mucha velocidad el batazo, no pudo Brainer Bonazzi quedarse con la canica y eso fue lo que provocó que Calvin llegara con el extra base en el primer capítulo. Después dominaron a Félix Pérez por la vía 63 y con esto pues terminó cayendo la entrada en aquel primer inning. En su parte alta, aquí estamos en el tercer rollo. Nick Cale abriendo terreno por la tercera, cuando aquí sale un batazo peligroso, profundo, la pelota va para atrás, en el callejón, la esférica está yéndose del otro lado de la cerca, póngale doblete, así que van a venir par de carreras para el equipo de los Piratas, batazo oportuno por parte de Calvin Mitchell, poniendo la pelota entre el jardín central y jardín izquierdo, allá fueron por ella los jardineros, pero la esférica termina picando y yéndose del otro lado de la cerca, para que anote Nick Cale la primera carrera del partido, Cristian Ibarra la segunda, y con doblete, dos producidas para el tercero en la alineación del conjunto de los Piratas, que están inaugurando, Michel, la pizarra en el Monumental en este segundo de la serie.
1: Es el segundo doblete en este juego de pelota por Calvin Mitchell en las canillas de este hombre que por algo, Fer, como ya lo habíamos presentado, está como tercero en la alineación. El peligro aún no termina, tenemos dos out en la pizarra, hombre a 180 pies de la registradora, y en la caja de bateo Félix Pérez. El DH, el bateador designado, fue dominado, como ya lo platicabas, Fer, por la vía número 63, pero ahí estamos viendo sus números, un hombre que hace contacto con la esférica.
0: Sí, la verdad es que no te puedes descuidar con el cuarto en la alineación, cuando aquí está sacando batazo, la pelota de foul. Ya se queda el pequeño recoge bolas inmediatamente con esa línea, reaccionando bien, cubriéndose ahí de la lluvia. Cero bolas y dos strikes, la cuenta para Félix Pérez. Bueno, pues con dos outs haciendo daño el equipo de los Piratas. Quieren sí o sí, por lo menos, emparejar las acciones de esta serie. Pelota de piconazo. Va a avanzar hasta la tercera colchoneta Calvin Mitchell. Vamos a poner el wild pitch. Y es el turno para Félix Pérez, pero ahora con la cuenta de 1 y 2 y corredor por la tercera colchoneta. Así que lo tiene más cerquita. Así que aquí tiene que fajarse Emilio Vargas en este parpadeo en el tercer capítulo y abonando un poco a lo que ya mencionaba Michel, el tema de que ha venido de menos a más, ha conseguido sus últimas dos victorias, ha reducido su porcentaje de carreras limpias admitidas, bueno, hasta antes de este encuentro lo tenía en 6.5, ya apareció por debajo de la 5 el día de hoy. Check swing con el umpire de la primera y dice que sí, de la tercera, y dice que sí cruzó ante la incredulidad de Félix Pérez, pero amigos, está cayendo el tercer out por la vía del chocolate. Amigos, vinieron a batear un total de 6 hombres, se conectaron 2 imparables, se anotaron 2 carreras. Ahí vamos a ver como alcanza apenas por mínimo el cruce del bat de parte de Pérez, y de esta manera cayó el tercero. Se quedó uno en los senderos, pero los Piratas le están ganando a los Dorados 2-0. Pausa y regresamos.
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1: A la parte baja del tercer rollo a tratar de responder, Michelle, la ofensiva del equipo de los Bravos.
2: Sí, serán los abajeños ver los que vienen a la caja de bateo por conducto de séptimo, octavo y noveno en la alineación. Brainer Bonassi, este hombre switcher, ya está en la caja de bateo para enfrentar a Joey Record por primera ocasión en este juego de pelota.
1: Viene el disparo. Hablando de disparos, Michelle, el que hizo Brainer Bonassi ayer desde el jardín derecho, que pues lo replicaron a través de las redes sociales.
2: Es una joyita, Fer. Y el gran trabajo de Gilberto Vizcarra en la receptoría, bloqueando bien la zona de home. Bueno, claro, sin
1: interrumpir la zona del corredor, claro. Sí, ayer se combinó muy bien. Y el más entusiasmado pues era Demetrio Gutiérrez, evidentemente ahí festejaba, casi le tocaba ser a él el que marcara ahí el out en el plato. Cuando aquí sale un batazo, la pelota de foul.
2: Y lo platicábamos el día de ayer, ver cómo cuando estás viviendo el juego de pelota, cómo hay ligeros detalles, al notar también la reacción del mismo Carlos Catito Muñoz, que estaba como cortador de ese tiro de Brainer Bonassi, pero conoce el brazo de su compañero y lo deja correr para poder concretar el out.
1: Sí, es que son fracciones de segundo entre decidir tomar la pelota para que no te avance el corredor una almohadilla extra, saber si lo van a poner en out, si viene lo suficientemente lejos para que el receptor se pueda esperar, recibir la canica y tocarlo, si va a ser jugada apretada. Entonces tienes que reaccionar inmediatamente ante la situación, y creo que ayer el Catito mostró también pues que está capacitado para olfatear ese tipo de jugadas. Por lo pronto aquí está Joe Record con la cuenta ante Brainer Bonassi de 3 bolas y 2 strike.

0: Ahí está el grito de bola a bola entre la fanaticada. Listo, preparado, Joe Record. Sacle machucón, la pelota de foul. Allá por el lado de la primera colchoneta, sin consecuencias. Bueno, pues ya lo sabes, seguiremos teniendo series el fin de semana, juegos el fin de semana. Viene la serie ante el equipo de los Guerreros de Oaxaca y posteriormente Dorados de Chihuahua estará viajando la próxima semana también allá al sur, cuando aquí abanica con todo y se va por la vía del ponche Brainer Bonassi. Así que este es el tercer chocolate por parte de Joe Record, el primero donde hace abanicar a los rivales. Ahí vamos a ver la repetición de cómo esa pichada prácticamente no la descifra Brainer, y tenemos el primero fuera de la tanda. El octavo en la alineación, Justin Connell, el jardinero izquierdo, que ya nos dijo que usa las mangas de la suerte.
1: ¿Y le están funcionando, Fer?
0: Sí, ayer, mira, dio su primer home run.
1: Por todo lo largo del gran estadio Héctor Espino.
0: Mira lo que hizo ayer Justin Connell, Michel, con el Trackman.
1: ¿Qué tal?
0: ...426 pies... a 105 millas por hora, Michel, la velocidad con la que este hombre hizo el swing para poner a viajar a esa distancia y a esa velocidad a Doña Blanca. Le pegó con autoridad.
1: Y ya lo estaba buscando, Fer. Nos había regalado un par de encuentros desde que regresa a la alineación como titular. Después de esa lesión, ha estado bateando de una manera oportuna y buena para el equipo de Dorados de Chihuahua.
0: Sí, lo continúa la lluvia, pero nada que pueda hasta ahora hacernos una interrupción. Ofrecimiento para Justin, pelota que se queda bajita. Dos bolas y un strike. El conteo. Uy, no, sí la cantó. Tardó, pero la cantó por ahí Jair Fernández. 1-2 la cuenta para Justin. Ahí respira con profundidad. Gilberto Vizcarra en el círculo de espera, bien lo decía Michel, son los sabajeños los que están bateando por primera ocasión frente a la serpentina de Joe Record, que no lo ha hecho nada mal hasta ahora. Buen trabajo, permitiendo un imparable, no le han sacado la pelota del cuadro desde entonces. Después de que Yepes la puso de gira al central, dominaron a André Lipsius por la vía 6-4-3 para el doble play, al Catito por la vía 43 y el ponche ya mencionado para Brainer Bonassi. Listo, se balancea, suelta hacia el pentágono, abierto el disparo, una recta de 94 millas, slider, curva, recta, lo que ha hecho hasta ahora, cuenta de puños cerrados, 3 bolas y 2 strikes. Cuadro abierto para el equipo de los Piratas, almohadillas limpias, parte baja del tercer capítulo. Campeche ganando 2-0 a los Dorados. Cuando aquí sale machucón de foul, la pelota se va a internar al dugout del equipo visitante. Nada de consideración. Siguen llegando las familias aquí a este escenario, los pequeñines, acompañados por sus padres. Muchos de ellos ya los jóvenes de vacaciones, algunos otros en exámenes finales. Mañana oficialmente arranca la Copa del Mundo, Michel. Desearle mucho éxito a nuestro país, mucho éxito al equipo también, por supuesto. A disfrutar de manera responsable, por tercera ocasión en la historia, la Copa del Mundo de Fútbol. Pelota que va a pasar por la zona buena y le van a cantar el tercer strike por aquí a Justin Connell, así que ponchador viene por aquí Joe Record. 4 chocolates en 8 hombres enfrentados, así que viene efectivo el pitcher visitante.
1: Sí, valiente, sobre todo Joe Record, Fer, y a pesar de que su efectividad, que ojo, son numeritos en los que ya nos quedó claro que hay algo detrás de esos números. Es una efectividad alta, Fer. El porcentaje de carreras limpias de 7.50, pero ahorita valiente en la lomita de los disparos, dominando completamente a una ofensiva como la de Dorados de Chihuahua, que llegaba enrachada, llegaba encendida.
0: Sí, viene el disparo, la pelota es bajita, a la altura de las rodillas. Está haciendo algo muy similar a lo que vimos ayer con César Valdés, Michel. Sí. Está tirando strikes, está manejando bien las esquinas, sus comandos son efectivos y están dominando a los bateadores del equipo de los Dorados de Chihuahua, porque no les está concediendo mucho. Si bien es cierto, a Brainer Bonassi lo lleva a la cuenta del 3-2, pues podemos decir que fue la gran excepción cuando está arreciando la lluvia, ahora sí ya con mayor intensidad. De hecho, ya el umpire de tercera voltea a ver por allá al de la segunda. Cuando aquí la pelota pasa por la zona buena, No sé si estén esperando que caiga esta entrada para pedir alguna intervención. Cuando ahora parece que aminora también ligeramente, como que por momentos, la intensidad. Quizás por el tema también ráfagas de viento que estaban ahorita con intensidad. Listo, 1-2 la cuenta para Gilberto Vizcarra de parte de Joe Record. Alto el disparo, es bola la número 2. 2 bolas, 2 strikes y 2 outs para el novero en la alineación, el receptor del equipo de Chihuahua. Joe Record, el de Anaheim, California. Aquí está haciendo contacto con la placa mientras recibe indicaciones a través del pitchcom de parte de su receptor Nick Cale. Parte baja del tercer rollo. Ofrecimiento, sale un batazo, la pelota de foul hacia atrás.
1: Los numeritos, Fer, que ya nos mencionabas tú, un trabajo muy parecido al de César Valdés. Bueno, tiene su porqué. Antes de este juego de pelota, Joy Record había lanzado 18 entradas, otorgando únicamente 3 bases por bolas. 17 ponches por 3 boletos. En realidad quiere decir que es un pitcher bastante controlado.
0: Sí, cuando aquí sale un batazo, la pelota la trabaja el hombre en la segunda colchoneta. La tiene bien, va el tiro a la inicial y por la vía 43 cayó el tercero. Así que 3 vinieron, 3 se fueron, se van a ir 3 completas. La pizarra nos dice que en el segundo partido de la serie entre Chihuahua y Campeche, los Piratas le están ganando a los Dorados. 2-0. Vamos a la pausa y regresamos.
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0: Andrew Stevenson, quien ve pasar el primer strike en la cuenta, una recta de 91 millas por parte de Emilio Vargas, que ahorita en una de las tomas veíamos cómo estaba por ahí tranquilo en el dugout, pensativo, reflexivo. Sale un batazo, la pelota hacia el jardín central, jardín derecho. Vamos a ver quién le llega al compromiso. La esférica está picando de imparable. Allá la tiene Brainer Bonassi, pero vamos a ver, se quiere ir hasta la tercera. Puede haber jugado en la tercera. Viene el hombre, viene la bola. Póngale triple. Ahí está llegando con limpio triple. Le puso a velocidad a Andrew Stevenson. No dejó de correr nunca por las almohadillas. Una pelota que le picó por allá adelante a Mark Contreras. En el bote tiene que intervenir Brainer Bonassi. Así que esto va a ser prácticamente el triple. Insisto, jamás dejó de correr este hombre. Y termina llegando quieto a la antesala. Cuarto imparable del partido para el equipo de los filibusteros. Así que triple hacia el jardín central, jardín derecho. Es el turno para Fernando Pérez, el primera base, cuando se va a cerrar de nueva cuenta el cuadro para el equipo de Los Dorados. Imposible para André Lipsius, le saltó la canica, se le fue por ahí debajo de las piernas. Se va a ir hasta la tercera el corredor, así que esto se va a poner 3-0 el partido. Batazo fuerte ahí de parte de Fernando Pérez, de frente también ahí para André Lipsius. Andrés el que le salta por ahí a la canica, así que se le termina escurriendo. Se va hacia el fondo de la cerca entre jardín derecho y jardín central. Así que el que anota desde la tercera es Fernando Pérez. Y vamos a ver qué dice la anotación oficial al respecto. Mientras vamos a ver ahí la repetición, lo que sí es que es un batazo de frente, fuerte evidentemente. Siento que Lipsius pierde la pelota cuando da el salto para intentar quedarse con la canica. Mientras vemos ahí a Brainer Bonassi inmediatamente regresando la pelota hacia el cuadro. La van a dejar como error. Así que no va a haber carrera producida para Fernando Pérez. Error del segunda base por ser considerado batazo fildeable de frente. Uy, la pelota de imparable. Así que aquí está atacando la ofensiva del equipo de los Piratas. Está anotando desde la tercera Fernando Pérez. Sencillo al jardín derecho por parte de Manuel Ávila. Aquí le están encontrando la canica a Michel, al lanzador del equipo de Los Dorados.
1: Sí, ya son 3 imparables de manera consecutiva. Uno triple, Fer, el otro con un error del camarero. Y ahora un imparable sólido hacia el jardín derecho, que eso va a anclar a Emanuel Ávila en la inicial de este juego de pelota. Me parece, Fer, no sé si el tema ya sea la lluvia con el mismo lanzador, cuando ahí van a haber diferentes señalamientos, ¿sí?, por parte del umpire.
0: Sí, suspensión. Porque la lluvia ha arreciado, parece ligeramente pasajera. Sí van a poner la lona de protección, ya salen las cuadrillas de mantenimiento, pero no creo que vaya a durar mucho esta presencia de la lluvia. Así que, pues por lo pronto, 7:55 cuando oficialmente se suspende momentáneamente este encuentro aquí en el estadio Héctor Espino. Así que mientras terminan de colocar la lona de protección, iremos a la pausa comercial. Quédense con nosotros, regresamos. Están ganando los Piratas 4-0 en el segundo de la serie. Regresamos.

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Oigan, y para toda la banda de peloteros que andaba sintonizando el partido de los Piratas contra los Dorados de Chihuahua, pues les avisamos que está pausado momentáneamente debido a la lluvia que hace ahorita ahí en las tierras chihuahuenses, ¿verdad? Así que por ahora el Diamante entra en pausa mientras espera que mejoren las condiciones del clima, pero ojo porque las cosas van pintando súper bien para nuestros Piratas, ya que van ganando con marcador de 4-0. Así que cruzamos los dedos para que el partido pueda reanudarse pronto y nuestros Piratas mantengan esa ventaja. Así que sigan sintonizando el 89.3 FM y 920 AM para que sigan escuchando y siguiendo a nuestros Piratitas de Campeche.

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0: Son las 8:53. Oigan, banda, y aquí siguen llegando los mensajitos a la cabina. Recuerden que si ustedes gustan mandar saluditos, alguna felicitación o pues simplemente mandar mensajito, lo pueden hacer al 81-206-0976. Y dice el mensajito así: de parte del grupo de ministros extraordinarios y en especial de Gerardo Coyoc Balán, le deseamos muchas felicidades a una personita que es muy especial para ellos, ¿verdad? A una personita que a la cual le pues está ahorita aquí con ellos presentes en la parroquia de San Francisco. Felicidades al padre Abel Jiménez por sus 4 años de servicio sacerdotal de parte del grupo de ministros extraordinarios y el señor Gerardo Coyoc Balán. Oigan, y sigan aquí con nosotros en el 89.3 FM porque ya va a reanudar el juego de los Piratas de Campeche contra los Dorados de Coahuila. Nos vemos.
1: Justo cuando retiraron la lona, salió a calentar un poco su brazo, después volvió a ingresar hacia el dugout y todo parece indicar pues que está listo para venir a la actividad. Cuando tenemos corredor por la primera colchoneta, Emmanuel Ávila, que acaba de conectar imparable hacia la pradera derecha para producir la cuarta carrera del partido en los spikes de Fernando Pérez, que previo había provocado un error cometido por el hombre de la segunda colchoneta, con el cual llegó a la caja de bateo Andrew Stevenson. No hay out de la pizarra. Y aquí se prepara, salió el corredor, batazo la pelota de foul hacia atrás, orden de hit and run por parte del alto mando del conjunto de los Piratas de Campeche, cuando en estos momentos está comenzando la lluvia de nueva cuenta, una ligera brisa que se deja sentir. Sabemos que en la zona suroeste del estado de Chihuahua, sí, las precipitaciones fueron con mayor intensidad. Por lo pronto, una bola y un strike el conteo. Preparado Emilio, viene el ofrecimiento, toque de pelota, puede haber jugada en la segunda. Uy, la perdió Emilio, el tiro hacia la inicial de parte de por acá, Leo Piña. Puede haber jugada en la tercera, viene el hombre, viene la bola, quieto. Dejaron sola la tercera colchoneta, la aprovecha Emmanuel Ávila, el colmillo que tiene este hombre. Toque de pelota por parte de Nick Kane, lo van a poner fuera por la vía 53. Pero al haberse despegado el tercera base y el propio pitcher, fue la jugada hacia la tercera colchoneta, así que les come el mandado por aquí el corredor Emilio Ávila, y lo tenemos anclado en la tercera colchoneta en la misma jugada. Así que por la vía del 5-3 ponen fuera Nick Haley, y es el turno ahora para Cristian Ibarra. Se va a cerrar el cuadro para el equipo de los Piratas. Se balancea Emilio, suéltase la goma, sale un batazo, la pelota hacia los terrenos del jardín derecho. Vamos a ver, allá viene Brainer Bonassi a toda velocidad. Brainer, la esférica finalmente está en terreno de foul. Va a ir de souvenir para los aficionados.
2: Han sido 2 carreras las anotadas por parte del equipo de Piratas de Campeche en el tercer capítulo. Y en este cuarto capítulo, Fer, amigos, ya es un rally. Bueno, no se, vamos a esperar, Fer. Tenemos únicamente un out en la pizarra, pero ya son 2 carreras más anotadas para el equipo de Piratas de Campeche. La potencial carrera número 5 del juego de pelota está anclada a 90 pies de la registradora.
1: Aquí a tratar de apretar Emilio Vargas, que hasta ahora tiene 55 lanzamientos, 36 por la zona del strike. Ofrecimiento, alto el disparo, se empareja la cuenta. Tercia de unos en la pizarra para quien está agotando turno al bat, Cristian Ibarra. Conectó imparable hacia el jardín izquierdo en la tercera entrada. Y bueno, pues han sido del quinto hacia abajo los que le han hecho daño en esa segunda entrada, en esa tercera entrada, en donde ya bien describe Michel Arias, consiguió 2 carreras el equipo de los Piratas, más 2 en este inning. Cuando aquí sale un batazo, la pelota está en el aire, el Catito Muñoz tiene oportunidad y espacio. Este se empieza a consumir cuando la esférica está en la techumbre, para que se convierta en el segundo strike para Ibarra. 1-2 la cuenta. Hay un out de la pizarra. Pizarra que favorece al equipo de los Piratas. 4-0 en esta apertura del cuarto rollo. Así que todavía le queda camino por recorrer. Vamos a ver si Piratas de Campeche va a mandar todavía a su lanzador inicialista, porque vemos actividad allá en el bullpen por parte del equipo de Piratas. Por lo menos alguien que está haciendo por allá algunos movimientos.
2: Y es que me parece, Fer, que sí es un tiempo ya considerable, sobre todo para los lanzadores abridores, que habían estado haciendo un excelente trabajo, sobre todo récord el pitcher abridor por Piratas de Campeche.
1: Sí, mira, fíjate, se suspendió en la parte alta de la cuarta, Quiere decir que lo que hizo a las 7:55, que se haya llevado 8 minutos ese desarrollo de la parte alta del cuarto capítulo antes de la suspensión, más este tiempo que está sucediendo, ya es más de una hora fácilmente lo que Joe Record no ha tenido actividad. Cuando aquí le van a dar la base por bola a Cristian Ibarra, y vamos a ver qué dice Omar Rojas, si manda una conversación a Lino Urdaneta o el propio Rojas sale a una conversación, cuando vemos a pitcher zurdo poniendo el brazo en condiciones y a pitcher derecho también por parte del equipo de los Dorados. Ahí vemos,
2: mira,
1: Cristian, ¿no?
2: Sí, es el número 15. Cristian Torres, el zurdo boricua, Fer, que está de regreso con la División del Norte. Y el brazo derecho me parece que era Josué Cheche Gómez.
1: Sí, dos de las, fíjate, bueno, cuando aquí sale un batazo, la pelota de imparable hacia los terrenos del jardín central, esto va a traer carrera a la registradora, allá viene a toda velocidad, van a parar en la tercera, póngale doblete, allá pierde momentáneamente la pelota Lipsius, pero controla la situación, así que aquí, ahora sí, pues ya es un rally de tres anotaciones, anotó Emanuel Ávila, se va a ir Cristian Ibarra hasta la tercera colchoneta, y Connor Hollis va a llegar con este batazo hacia la intermedia. Por lo pronto, déjeme le digo que va a ser todo en el partido ya para Emilio Vargas. Lo intentó, no puede, después de dos grandes salidas en las que había conseguido la victoria, y ahora Emilio Vargas pues es atacado a la ofensiva por parte del equipo de los Piratas de Campeche, que ya están ganando 5-0. Iremos a la pausa comercial, quédese con nosotros. Regresamos al estadio Héctor Espino.

0: Dos tercios, nueve ponches, dos bases por bola, un cuadrangular, le batea a la ofensiva para .279 de porcentaje. Aquí el que le va a dar la bienvenida es Jesús Favela, el hombre que defiende la pradera izquierda por tercera ocasión a la caja de bateo. Cuadro cerrado para el equipo de Dorados de Chihuahua porque dejó dos hombres de herencia, Emilio Vargas. Josué Gómez, que se ha convertido en una de las cartas confiables para el equipo de Chihuahua. Bonito el disparo. Ayer hablábamos precisamente de este hombre, Mitch.
1: Sí, claro, ha tenido un gran desempeño, Fer. Yo creo que poco a poco se ha ganado incluso la confianza del mismo Omar Rojas. ¿Por qué no como para un preparador, Fer? Una séptima, una octava entrada incluso. Lo de José Gómez en este año ha sido increíble.
0: Sí, sus números están ahí hablando y respaldándolo precisamente. Aquí por lo pronto llega con la cuenta del 3 y nada. Ahí algo conversa a la distancia Gilberto Vizcarra con el principal, con Jair Fernández Duarte. Listo. Suelta hacia el plato aquí, abanica. Strike el primero para Jesús Favela, que fue dominado en su primer turno al bat por la vía 63, un rodado a las paradas cortas que trabajó el Coco Montes. Después, en la tercera entrada, lo dominaron por la vía 53. Pelota rápida, slider y cambio. El repertorio de lanzamientos que tiene el de Ciudad Juárez, Chihuahua, Josué Gómez, número 59 en los dorsales. Le decía yo que Jesús Favela por la vía 53 dominado en su segundo turno, así que aquí está por tercera ocasión, ahora frente a un nuevo lanzador. Sueltas el plato, pelota a la esquinita de adentro, va a ser bola. Ahí intentó Vizcarra cerrar al hombre de la tercera colchoneta que le estaba causando dolores de cabeza a Cristian Ibarra. Así que pasaporte, se va a llenar la casa para el equipo de los Piratas por primera ocasión, cuando vendrá a batear ya lo que es el octavo en la tanda, el octavo bateador de este inning. Y se trata de Calvin Mitchell, el hombre que inició la fiesta en la tercera entrada, conectando un doblete productor de dos carreras en la tercera entrada. Y aquí, pues prácticamente viene con las bases congestionadas. Preparado Gómez, le dice que sea su receptor a través del pitchcom. Pelota bajita, es bola. El equipo de los Piratas, dos carreras en la tercera entrada, tres más en el cuarto capítulo. Seis imparables, sin pecado. Dorados de Chihuahua no tiene carreras, tiene un hit, un error. Se balancea, suelta hacia la goma, batazo a la pelota de foul, se empareja la cuenta, tercia de unos en la pizarra. Son las 9:04 p.m, un partido que arrancó a las 7:00 p.m. Tuvo una interrupción parcial por ahí de una hora por cuestiones climatológicas. La lluvia se hizo presente en este escenario. Listo Josué. Cuadro abierto para el equipo de Chihuahua. Aquí sale un batazo, la pelota va a caer de gira hacia los terrenos del jardín central. Allá recoge Marco Contreras, esto va a traer dos carreras a la registradora. Y bueno, pues se capitalizó el rally para el equipo de los Piratas. Aquí está anotando desde la tercera colchoneta Cristian Ibarra. Viene desde la intermedia Connor Hollis. Se va a ir hasta la segunda base Jesús Favela. Y con sencillo productor de dos carreras, Calvin Mitchell está haciendo el verdugo del equipo de los Dorados, con cuatro carreras producidas cuando están ganando los Piratas al son de 7-0 en un ataque Michel bastante tempranero entre esta tercera y cuarta entrada.
1: Sí, correcto, Fer, y sobre todo lo de Calvin Mitchell, resaltarlo el día de hoy de 3-3 en este juego de pelota, dos dobletes, este sencillo productor de carrera, y aquí importante lo que Cheche Josué Gómez traiga en su brazo.
0: Cuando aquí sale un rodado fuerte, la pelota la tiene el Catito Muñoz, tira hacia la intermedia y hay uno, tira hacia la inicial. Eso pasa por no correr, se conjuga la doble matanza por la vía 363. Así que de esa manera, 361 por la vía 36 ponen fuera a Calvin Mitchell, y por la vía 61 ante la asistencia de Josué Gómez. Amigos, se está completando a pesar de que se amantequilló el Catito, tiró la segunda bien, fue a la asistencia Cheche hacia la primera y ahí se conjuga la doble matanza. Así que amigos, se van a ir 3.5 entradas. La pizarra en el estadio Héctor Espino nos dice 7-0, Piratas al frente. Dorados vendrán a batear, regresamos.
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0: pues estaban respaldando precisamente su trabajo, así que es todo en el partido ya para Joe Record, el abridor del equipo de los Piratas. Esto obedece precisamente pues a los más de una hora con 13 minutos de inactividad que le tocó vivir tras la suspensión por la lluvia, y todo ahora es para Isidro Márquez, pero terminó la participación de Joe Record.
1: Sí, Joe Record, que se va lanzando 3 entradas, únicamente le conectaron un imparable, Fer, amigos, no le hacen carrera, ponchó a 4 enemigos, su efectividad la va a bajar, Fer, a 6.43.
0: Gracias, Mitch. Cuando ahí sale un batazo, la pelota hacia los terrenos del jardín derecho, ahí el jardinero levanta su guante y van a dominar a Marc Contreras, fly al 9. Para usted que anota, tenemos el primer out. Así que de esta manera, Marc Contreras se va a ir dominado con ese picheo de parte de Márquez. Isidro, que también ayer lo vimos lanzar en este compromiso. Y es el turno ahora para el tercera base del equipo de los Dorados, Leobaldo Piña. El disparo, strike cantado el primero. 7-0 está ganando el equipo de los Piratas. 2 carreras en la tercera entrada, 5 en la cuarta. Todas para la labor de Emilio Vargas, que terminó dejando hombres de herencia y vinieron y respondieron los de arriba. Cuando fueron los de abajo los que atacaron, se hace daño Leo Piña. Van a salir ahí las asistencias. Y tenemos información que platicarles, Michelle, porque se abrió ya la votación para que usted elija a los que deben asistir a la edición 2026 del Juego de las Estrellas.
1: Sí, en la ciudad de Monterrey, Fer, el próximo mes de junio, vistiéndonos, perdón, ya estamos
0: a finales de este mes,
1: a finales ya de este mes. Vamos a estar disfrutando del Juego de Estrellas. Hay mucha actividad ahora en México, Fer, sobre todo con el tema del Mundial. Ahora festejando lo que es el Juego de Estrellas en la ciudad de Monterrey. Monterrey, que también va a estar siendo plaza de sede del Mundial.
0: Sí.
1: Así que mucha actividad para los aficionados.
0: Pues ya lo sabe, va a estar apareciendo el QR en pantalla para que usted lo pueda escanear a través de su teléfono celular, de su tablet, o también puede ingresar a www.lmb.com.mx y de ahí inmediatamente usted puede ser direccionado a lo que es la pestaña o el banner del Juego de las Estrellas, y usted elija quién, con base a méritos, debe de estar en la fiesta grande del béisbol profesional de verano. Por lo pronto, por la vía 63, van a poner fuera a Leo Piña. Se molesta consigo mismo Leo, avienta ahí con coraje el bat después de este contacto, que no puede poner la pelota en terreno de juego. Simple y sencillamente dominado con un buen trabajo de parte del campo corto del equipo filibustero. Es el turno ahora para el Coco Montes, Robert Montes, a batear por segunda ocasión en el partido. Le cantaron el tercer strike ante la serpentina de Joe Record en la primera entrada. Aquí está por segunda ocasión al plato, enfrentando a primera vez a un relevista. Check swing con el umpire de la primera, dice que no cruzó. El grito de hit en las tribunas, el grito. Por ni nada. Juan Yepes en el círculo de espera. Crecimiento, batazo, la pelota de foul hacia atrás. Pues el equipo de los Dorados de Chihuahua, el único imparable que tienen, lo consiguieron por conducto del bat de Yepes, que es el hombre que está cubriendo el círculo de espera en estos momentos, ahí haciendo algunos swings. De hecho, fue y recuperó esa última pelota de foul. Aquí sale un rodado por tercera, la pelota la tiene bien el antesalista, tiro largo ahí, complicaciones porque lo tira de un bote, pero efectivo para Fernando Pérez en la inicial, así que se va a ir dominado el Coco por la vía 53, y de esta forma ya hay una seguidilla, pues prácticamente de todos retirados, los 12 que han venido a batear por el equipo de los Dorados, se han ido prácticamente en 12 outs, 4 entradas completas. La pizarra en el estadio Héctor Espino nos dice que en el segundo de la serie, Dorados de Chihuahua está cayendo 7-0 ante Piratas. Pausa y volvemos.

0: Frente a este hombre, Michel, que hará su debut en esta temporada 2026, el Dorado de Chihuahua, Cristian Torres.
1: El zurdo boricua fue el hombre que más victorias consiguió para la División del Norte en la pasada temporada 2025. El día de ayer, Fer, tuve oportunidad de tener una plática con él al momento de que finalizó el juego. Iba saliendo él ya de vestidores, caminando hacia la salida del estadio, y ahí coincidimos, y le preguntaba que cómo se siente su brazo, comentarle a la gente que nos está escuchando que fue un tema personal por el cual no inició esta campaña temprano con el equipo.
0: Que siempre siguió perteneciendo al equipo.
1: No, claro, sí, el jugador siempre ha estado con el equipo. Uy, se hace daño aquí Gilberto Vizcarra.
0: Sí, ahí se está doliendo, pero en serio, esperemos no sea ahí nada de consideración con ese último contacto que hubo por parte de Andrew Stevenson. Ahí sale inmediatamente el cuerpo técnico, el personal médico. Vamos a ver la repetición, Mitch. Sí, cuando está el foul me parece que... No sé si le pega de lleno.
1: Vamos a ver.
0: Parece que sí. Ahí alcanza como que a rozar un poquito el guante, pero además... Pues ahí en una zona blanda. Y pues lo veíamos ahí doblarse del dolor, así que están las asistencias de forma inmediata.
1: ¿Qué? ¿Tan rápido, Fer?
0: ¿Ya? ¿Pasó?
1: Hechos de otro material estos hombres. Los receptores, los catchers, se lleva el aplauso del respetable aquí en el estadio Héctor Espino. Y ahí estábamos viendo el dugout del equipo Dorados de Chihuahua. Parece que sí se duele, Fer.
0: Sí. Ahí también, por supuesto, Stevenson le pregunta que si está bien. Y
1: ¿todo bien?
0: Y pues sí, va a continuar. Como dices tú, son de otro material, Mitch. Nos seguías platicando que coincidiste con Christian.
1: Me mencionaba que su tema personal está solucionado por este momento, que está muy contento de regresar a la División del Norte. Tuvo actividad en la Liga de Puerto Rico, en la cual me estaba describiendo él que le había ido de maravilla. Me dijo que llegaba en muy buenas condiciones y que esperaba aportar para el equipo. Y le dije, ¿qué te han dicho, Cristian? ¿Ya hiciste bullpen? Cuéntamelo todo. Me dijo, ya hice bullpen y nada, me dicen que esté ready para cuando sea el llamado de Omar Rojas. Bueno, pues aquí está, el día de hoy para la División del Norte, para el equipo Dorados de Chihuahua, su primera aparición en esta campaña 2026.
0: Ofrecimiento para el zurdo Andrew Stevenson. Lo ponen con la cuenta del 1 y 2. Es importante por aquí mencionar pues que terminó con 7 victorias, si no me equivoco, la temporada pasada con Dorados de Chihuahua. Cristian Torres fue uno de los hombres pilares para construir precisamente esos triunfos, haciendo grandes trabajos de relevo, sin olvidar aquel espectacular que tuvo frente al equipo de Zaraperos de Saltillo, donde se aventó las 6 entradas en relevo. Entró en la tercera entrada y prácticamente se mantuvo hasta que se acabó el partido. Viene el ofrecimiento y se va a ir por la vía del ponche por aquí Stevenson, así que pues regresa por lo menos con el pie derecho, con banderas desplegadas. Lo vemos con buena velocidad, con buen repertorio, encontrando bien la zona, y sin duda pues viene a sumarle muchísimo a un equipo Dorados de Chihuahua que ahorita está en una franca reconstrucción y que por eso está ahí obteniendo los resultados favorables de los últimos 10 partidos con 7 victorias. Mira la caja de bateo, el primera base Fernando Pérez. En la cuarta entrada provocó error del segunda base y terminó mandando compañero a la registradora. Viene el disparo, la pelota pasa por la zona buena, cantado el primer strike, un sinker de 87 millas. Así que 0-1 la cuenta. El equipo de los Piratas, 7 carreras, 7 hits sin error, haciendo un buen trabajo hasta ahora. El equipo de Campeche, aquí abanica el segundo strike, un cambio de 72 millas, así que lo tienen con el 0-2. Al sexto en el orden del equipo, Filibustero, el hombre que defiende la primera colchoneta. En el círculo de espera está Emmanuel Ávila. Colocación defensiva especial, prácticamente Leo Piña sobre las paradas cortas. El Coco Montes cargado hacia la intermedia. André Lipsius en su lugar normal. Y el Catito Muñoz ligeramente hacia atrás. Pelota de trabajo, 1 y 2 la cuenta. Ahorita más adelante le vamos a estar platicando, por supuesto, resultados en otras plazas. Cómo se está comportando la jornada de este miércoles. A este encuentro, pues todavía le queda mucho camino por recorrer, prácticamente la mitad del partido. Pelota a la esquina adentro, es bola. 2-2 el conteo. Si aquí Cristian es capaz de mantenerse una, dos entradas, tres, pues evidentemente sería espectacular. Y tendrían que venir ya a respaldarle sus compañeros a la ofensiva. Abierto el disparo, un sinker. Hasta ahora le hemos visto, insisto, buen repertorio a Cristian. Ya ponchó a Andrew Stevenson. Aquí le está poniendo vista a Fernando Pérez. Tratando de volver a aclimatarse, ajustarse ahí al montículo de este escenario, el Héctor Espino. Listo el boricua, suelta hacia el plato. Pelota que va a pasar por la zona buena y le van a cantar el tercer strike. Por la vía del ponche. Así que chocolate, el segundo. Y viene ahora Emmanuel Ávila. Vamos a ver ahí la repetición, Michelle, nada más. Pichó fino.
1: Un lanzamiento que no descifra por completo Fernando Pérez. Tocayo, Fer.
0: Sí.
1: Es el cuarto chocolate recetado en la serpentina en el picheo colectivo por parte del equipo de Dorados de Chihuahua.
0: Vamos a ver qué dice ahora la experiencia de Emmanuel Ávila. Zurdo contra zurdo. Pelota abierta, es bola la número uno. Aquí creo que se va a imponer en esta batalla el que tenga mejor colmillo. Tomando en cuenta precisamente lo que Ávila ha hecho en Liga Mexicana de Béisbol. Un hombre que sigue siendo bastante bueno. Veterano, pero de esos que le siguen dando mucho al béisbol. No, sin nada la cuenta. 10 segundos. Suelta hacia el plato, la pelota es bola la número 3, una recta con 87 millas que, insisto, el colmillo de Manuel Ávila lo obliga a mantenerse con el bat al hombro, así que 3 y nada la cuenta. Ahora sí, ya viene el de Puerto Rico, la pelota pasa por la zona buena, cantado el primer strike, ahora una recta bajita a la altura de las rodillas por la velocidad de 86 millas, le marcan el primero en la cuenta. Se balancea Cristian, suelta hacia la goma, abierto el disparo, pasaporte y lo perdió. Así que ya va Ávila envasándose por segunda ocasión en este partido. Puso la pelota de imparable hacia el jardín derecho en la cuarta entrada y produjo carrera. Cuando va a salir Omar Rojas. Pero no ha hecho la indicación de que venga un nuevo lanzador por parte del equipo de los Dorados. Pero sí, oficialmente le está pidiendo la pelota. Así que vendrá un nuevo hombre para el equipo de Chihuahua. Iremos a la pausa comercial. Quédese con nosotros. Regresamos al estadio Héctor Espino.

0: La ofensiva le batea para .176 de porcentaje. Así que Cristian Torres pues se va lanzando para dos tercios de entrada. Cuando aquí sale un batazo, cuidado, allá la pelota de foul. Souvenir para los aficionados. Dejó un hombre de herencia en tres hombres enfrentados. Dos legales. Así que, pues me parece que ha sido bueno el debut.
1: Sí, claro.
0: Por parte de Cristian. Así que quizás, pues ya lo veamos de manera más continua cuando así lo requiera en situaciones especiales. Cuando vamos a ver los números, la variedad de picheos que tiene, pelota rápida, la curva y el slider. Básicamente es su velocidad lo que lo caracteriza a Arturo Roque. Aquí saca Machucón de foul, una esférica de 86 millas, recta. Así que tienen con la cuenta del 1 y 2 al receptor del equipo de los Piratas, Nick Cale. En esta parte alta del quinto capítulo, Michelle, pues prácticamente le queda la mitad a este encuentro.
1: Sí, oye, pero un golpe que se lleva una vez más el mismo Gilberto Vizcarra y sí. El bateador Nick le pregunta, ¿todo bien? Todo bien, vamos a continuar el juego de pelota.
0: Sí, la verdad es que la posición ahí del receptor, más allá de lo incómodo que pudiera resultar porque estás en cuclillas, pues los golpes, la capacidad de reacción, tener que incorporarte rápido para si se te van al robo o si tienes que buscar un foul fly. El estar siempre motivando a tu cuadro, hablándole, acomodándolos. Estar pensando y analizando. Recordemos que el gerente dentro del terreno de juego, pues es el catcher. Es el que manda las indicaciones, el que distribuye todas las jugadas defensivas. Preparado Roque, se balancea, suelta hacia la goma. Alto el disparo, ligeramente es bola. Una curva de 77 millas. Ahí con la música de viento por parte de los umpires de tribuna. Vemos a las familias precisamente que decidieron venirse a este miércoles a disfrutar del béisbol, el rey de los deportes. Segundo juego de la serie. Serie que está ganando el equipo de los Dorados de Chihuahua, 1-0. Está amenazando el conjunto de los Piratas de emparejar el compromiso con esta ventaja de 7-0. Consiguieron 2 carreras en la tercera entrada y rally de 5 en la cuarta. Vamos a ver si aquí el picheo relevo del equipo de los Dorados ya no les permite más daño a los visitantes y comienza a despertar la ofensiva del equipo local. Sale un batazo, la pelota de foul. Allá la esférica, la fildea
1: muy bien.
0: Al bote pronto inmediatamente, así es. Ya le tiene callo, ¿no? Ahí, Michelle.
1: Sí, claro.
0: Así que por lo pronto, 2 bolas, 2 strikes y 2 out. El grito de ponche, ponche, se escucha en el estadio Héctor Espino. Pelota al suelo, lleva la cuenta máxima al 3 y 2. Hacía rato, Mitch, que no veíamos a Arturo Roque. Aquí ya parece que de nueva cuenta podrá figurar dentro del staff de relevistas del equipo de Chihuahua.
1: Sí, haciendo movimientos el mismo Omar Rojas con el tema de su bullpen, jugando un poquito con ellos. Y sobre todo que ya sabe qué brazos pueden venir a sacarle las papas del fuego.
0: Sí. Con la jugada del hit and roll natural, allá va el corredor hacia la intermedia, pero aquí la esférica está fuera del alcance de todo fielder. Así que por lo pronto sigue la cuenta del 3 y 2. Dos out en la pizarra, corredor por la primera colchoneta. Se trata de Emanuel Ávila, hombre de herencia por parte de Cristian Torres, que terminó otorgándole el pasaporte. La pelota de foul, la vuelve a jalar demasiado allá por todo el jardín izquierdo a la techumbre de este escenario.
1: Defendiendo el turno, Nick Cale, el receptor del equipo de Piratas de Campeche, que no ha sido, bueno, sí fue dominado en la cuarta entrada con un toque de sacrificio, jugando para el equipo, tratando de producir esas carreras tempranas en el encuentro.
0: Sí, correcto, aquí está pues buscando su primer turno oficial al bat. Tiene su pasaporte y su toque, alto el disparo y pasaporte también. Así que fue paciente. Hoy no ha tenido turnos oficiales Nick Cale y vendrá a la caja de bateo Cristian Ibarra. que tiene sencillo el jardín izquierdo en la tercera entrada, pasaporte en la cuarta, pero en las dos ocasiones ha timbrado carrera. Así que aquí tendrá que trabajar extra Arturo Roque para salir del compromiso cuando viene a batear el quinto en la tanda. Andrew Stevenson se fue ponchado, Fernando Pérez se ponchó sin tirarle. Esto ante la serpentina de Cristian Torres. Después vino el pasaporte para Emanuel Ávila, sale del partido Torres y luego Nick Cale termina negociando esta primera almohadilla y se va a colocar en posición defensiva el cuadro de los Dorados, es decir, van a dejar libres a los corredores. Lo que quiere ya Arturo Roque y Dorados es

0: por bola se han convertido en carrera, el error se convirtió en carrera. Extra bases por parte de Connor Hollis, de Calvin Mitchell, pues que le han hecho daño al picheo del equipo de los Dorados. El triple de Andrew Stevenson, bateo oportuno para el equipo visitante. Aquí está con la cuenta del 1 y 2, Roque. Se balancea para Cristian Ibarra. La pelota está en el aire y ya la busca el Catito Muñoz. La esférica está en la techumbre por el lado de la primera colchoneta, así que no va a pasar absolutamente nada. Se mantiene con vida por aquí Cristian Ibarra, el noveno en el orden, número 13 en los dorsales. La cuenta, dos bolas, dos strike y dos out. Vamos a ver cómo se está comportando la actividad para el día de hoy. Pues ya ganaron los Guerreros de Oaxaca, próximo rival de los Dorados en este mismo escenario. Vencen 11 carreras por 5 a los Charros de Jalisco. Esto en el primer compromiso de la jornada, pero en el segundo pues está ganando el equipo de Guerreros 9 carreras por 1.
1: En la parte alta del tercer capítulo, Fer.
0: Sí, 7 carreras de Oaxaca en el primer inning, allá en el Estadio Panamericano en Jalisco. Ofrecimiento, salió un batazo, la pelota está en el aire. Marc Contreras va a levantar su guante y va a capturar para que caiga el tercer out. Sin embargo, amigos, amenazó en este quinto rollo el equipo de los Piratas, pero cuelga el cero Dorados. Y después de 4 entradas y media, la pizarra nos dice, esto está 7-0. Campeche al frente, Chihuahua vendrá a batear. Regresamos.
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0: Y aquí ve pasar la primera curva fuera de la zona del strike. Y de esta manera, 1-0 para la figura de Yepes.
1: Prácticamente lo que vivíamos el día de ayer, Fer, en cuanto a un abridor, el relevo que utiliza el equipo de Piratas de Campeche con un Isidro Márquez, Kevin Cobbs, son los lanzadores que vivimos el día de ayer.
0: Sí, cuando aquí viene el ofrecimiento, la pelota pasa por la zona buena, cantado el primer strike. Para Yepes, el único que ha conectado de hit en este partido. Un buen trabajo de parte de Joe Record, gran trabajo también de Isidro Márquez. Vino y lanzó una entrada, se enfrentó a tres bateadores, los tres fueron legales. No le anotaron carrera, no imparables. No ponchó, tampoco otorgó bases por bola. Simplemente no le sacaron.

0: mayor daño que un elevado hacia la pradera derecha y par de rodados al cuadro para dominar a primero, segundo y tercero en la alineación. Aquí está Yepes con la cuenta del 2 y 2. Kevin Copps, viene el ofrecimiento, la pelota le va a quedar ahí a la esquinita de afuera. Le puso vista por aquí Kevin. El grito de hit por parte de la porra dorada. En el disparo, finalmente le termina negociando la base por bola, así que es el único dorado que se ha envasado de forma consecutiva en este partido para el equipo de Chihuahua, así que veremos qué es lo que puede hacer ahora André Lipsius, un hombre que lo vimos despertar a la ofensiva ante la escuadra de Zalaperos de Saltillo, y aquí llega en una muy buena oportunidad.
1: Y como tú lo mencionabas, Ver, aún queda mucho juego de pelota. Será importante que la pólvora que está completamente mojada, apagada por el equipo de Dorados de Chihuahua, despierte en este momento.
0: Buena oportunidad cuando inicia la segunda mitad de este partido. Por lo pronto aquí André Lipsius abanicando un sinker de 91 millas que no descifra ante la serpentina de Copps. El número 46 en los dorsales. Yepes abriendo terreno por la primera, acaba de recibir base por bola. Pelota encimada, se empareja la cuenta en 1-1.
1: Hablando de mitades, Fer, si no me equivoco, en esta serie justamente Interzonas, estamos de manera oficial entrando a la mitad de temporada 2026.
0: Sí, es el partido número 47 de la campaña. Es la serie número 16, Mitch, de la Liga Mexicana de Béisbol Banorte 2026. Y prácticamente estamos a la mitad del camino. Para muchos es borrón y cuenta nueva, para otros es el cierre, para otros es el inicio de algo. Así que vamos a ver. Siempre ahí la mitad de temporada genera diferentes escenarios. Platicamos ahorita qué está pasando con Sultanes del Monterrey, el equipo de los Tecos, que no es común verlos batallar tanto. El despertar de un Algodoneros de Unión Laguna, de un Dorados de Chihuahua. 2-2, ofrecimiento, batazo, la pelota está en el aire. Ahí la busca el jardinero central, vino hacia adelante, después corrige, va hacia atrás. Vamos a ver si Juan Yepes amenaza con hacer el pisa y corre. Se va a quedar únicamente en eso, en una amenaza. Pero se ve dominado André Lipsius con fly al 8. Ahí vamos a ver la repetición de cómo le hace ese contacto a Kevin Copps. Así que fue imposible que se moviera de la primera. Yepes, es el turno ahora para Carlos el Catito Muñoz.
1: Gran trabajo por parte del guardabosque central, el jardinero central. Es poco lo que se termina moviendo, Fer, para poder conseguir esta esférica y concretar el primer out en esta parte baja del quinto capítulo. Vamos a ver qué es lo que dice con su bat Carlos Catito Muñoz, que ayer nos regaló un batazo de cuatro esquinas.
0: Aquí por lo pronto le cantan el primer strike, segunda ocasión bateando. Ayer se lució, como bien dices, Mitch, la pelota que la puso lejos por todo el jardín derecho. Viene Kevin, la pelota a la esquinita de afuera, una recta ahí que pellizcó la zona del strike, pero no la retó nadie, así que se empareja la cuenta en 1-1. Tercia de unos en la pizarra. Abierto el disparo. Bola en el número 2. Terminó el cuarto partido de la gran final, Michelle, allá en la NBA. Y los Knicks de Nueva York están que no creen en nadie.
1: Fer, lo que están haciendo los Knicks de Nueva York ahorita, checando ya un tema de resultados, es ya completamente histórico.
0: Batazo, la pelota de imparables en los terrenos del jardín derecho, bien colocada la línea. Entre la segunda y la primera colchoneta por parte del Catito Muñoz, le da colocación. Va a mandar a su compañero Juan Yepes hasta la intermedia y va a anclar en la inicial el Catito con el segundo imparable del partido. Así que aquí en esta quinta entrada en la parte baja, Dorados tratando de generar algo importante. Vamos a ver qué dice Kevin Copps y Piratas que lo acompañan. Cuando vendrá a la caja de bateo Brainer Bonassi. Se ponchó tirándole en su primer turno al bat. El séptimo en la alineación, jardinero derecho para el conjunto local. Así que Yepes por la intermedia y Carlos Muñoz por la inicial. Listo Kevin. Sueltas el pentágono, pelota bajita. Pues los Knicks de Nueva York acercándose, Michelle, a la historia.
1: Sí.
0: Desde 1999 no estaban en unas finales y aquí, mira, a uno del título.
1: Y fue un juegazo, pero un encuentro que se definió únicamente por un punto, 106-107, lo ganaron los Knicks para poner la serie 3-1, y están prácticamente un juego de estar poniendo sobre todo al equipo de Nueva York, Fer, que lo platicábamos anteriormente, esta ciudad que es de las más importantes en todo Estados Unidos, se le niegan este tipo de títulos.
0: Sí.
1: Béisbol, básquetbol.
0: Fútbol americano.
1: Sí.
0: Cuando aquí sale un batazo peligroso entre dos, la esférica va a picar y se va a extender, esto va a traer carreras a la registradora. Viene a toda velocidad Juan Yepes, vamos a ver si le van a dar luz verde también al Catito Muñoz. Así que de esta manera, amigos, responde con doblete Brainer Bonassi, anota Juan Yepes, anota el Catito desde la primera, siempre le dieron luz verde, así que productor de dos carreras entre el jardín central y jardín izquierdo, allá puso la canica Brainer Bonassi, así que inaugura la pizarra el equipo de los Dorados, se acercan en el marcador, que sigue ganando el equipo de los Piratas, 7-2, y esto lo provoca para que vaya el señor Dallas a una conversación con su lanzador, el coach de pitcheo del equipo de los Piratas. Ahí lo vemos en el centro del diamante conversando con su receptor, con Nick Cale y con el propio Kevin Copps. Mientras vemos ahí.
1: No, bueno. Pero bueno, corrió desde la inicial Carlos Catito Muñoz. Sabemos.
0: Pero pues yo
1: que
0: lo veo muy fresco.
1: Muy bueno, ya tiene su vasito de agua. Su vasito de agua en mano.
0: Ahí Andrelton Simmons era el primero en armar el ambiente.
1: Y ayer fue el primero en llegar con el baño para el respectivo MVP, ¿eh? Aportando lo suyo en lo que se termina, en lo que termina de salir de la lista de lesionados, Andrelton Simmons.
0: Y viene ahora Justin Connell a tratar de sacarse la espina. En la tercera entrada se ponchó sin tirarle. Aquí está encontrando compañero en posición de anotar. Bonito lanzamiento, strike cantado el primero. Oye, Michelle, los Spurs de San Antonio consiguieron 41 puntos en el primer cuarto. Knicks nada más 22. Y aún así, tuvo la capacidad de regresar el equipo neoyorquino. 3-1 se pone la serie final a favor del equipo de los Knicks ante los Spurs, cuando partían como favorito el equipo de San Antonio, el conjunto tejano.
1: Sí. Y han sido dos encuentros en donde los Knicks te dejo.
0: Patazo, la pelota de imparables en los terrenos del jardín central. Le van a dar luz verde por acá a Brainer Bonassi. Puede haber jugada en el plato. Recoge bien el cortador para evitar que se vaya hasta la intermedia Justin Connell. Así que aquí ya también está haciendo rally el equipo de los Dorados de Chihuahua. Le vamos a poner imparable al jardín central. Productora Justin, bien la pieza de bateo. El que anota es Brainer Bonassi. Y es el turno ahora para Gilberto Vizcarra, el receptor del equipo de los Dorados. Mientras vemos ahí cómo recoge inmediatamente el jardinero central para meter la pelota al cuadro. Pero pues el cortador termina evitando que se pueda ir Justin hasta la intermedia, sabiendo que ya no había posibilidades de sacar out en home. Así que 7-3 se mueve la pizarra. Y se anima la afición aquí en el estadio Héctor Espino. No es para menos, están respondiendo sus jugadores. Ofrecimiento, strike el primero.
1: Únicamente tenemos un out en la pizarra y ya son 3 imparables de manera consecutiva los que le están conectando a Kevin Copps, el lanzador que está en el montículo. Vamos a ver qué es lo que dice con su bat Gilberto Vizcarra, que fue dominado, como tú lo mencionabas, Fer, por la vía número 43.
0: 3 imparables de forma consecutiva para Chihuahua. El sencillo al central de parte del Catito Muñoz, Brainer Bonassi doblete al central y Justin Connell sencillo al central. Así que le están encontrando la canica aquí a Kevin. Cuando ya hay actividad en el bullpen por parte del equipo de los Piratas, atrás de la barda del jardín izquierdo. Ofrecimiento rodado, la pelota se va de imparables en los terrenos del jardín central. Así que traen el imán hacia el central, responde Gilberto Vizcarra, que sigue bateando. Gilberto Vizcarra no puede producir porque no le ha tocado la fortuna de encontrar hombres en posición de anotar, pero sigue aportando por ahí sus batazos. Cuando ahora sí, ya sale el alto mando del equipo de los Piratas de Campeche a lo que es el centro del diamante para pedirle la pelota el señor Lloyd McClendon a Kevin Copps. Tiene un nuevo pitcher por parte del equipo de los Piratas. Nosotros iremos a la pausa comercial. Amigos, quédese con nosotros. Está en franco ataque la División del Norte. Pausa y volvemos.

0: Y aquí está Tyler Thomas, un ganado, cero perdidos, 4.50 de efectividad, 20 entradas trabajadas hasta ahora, 25 ponches, 9 bases por bola, un cuadrangular, .317 de porcentaje. Kevin Cobb se está dejando dos hombres de herencia. Se trata de Justin Connell en la segunda colchoneta y Gilberto Vizcarra por la inicial. En esta parte baja del quinto capítulo, donde Dorados de Chihuahua acaba de conseguir rally de 3 carreras. Y Mark Contreras aquí tratando de amenazar con hacer más para el equipo de los Dorados. El grito de hit en las tribunas del estadio Héctor Espino. Pelota bajita. Se empareja la cuenta tercia de unos en la pizarra. Tyler Thomas, número 7 en los dorsales, se convierte en el tercer relevista que utiliza el equipo de los Piratas. Cuando aquí vemos su repertorio, el sinker, el slider y el cambio de velocidad, de los que maneja mayormente, sus recursos, su repertorio. Aquí Contreras abanica y lo ponen con el 1 y 2. Batalla con los bateadores, con los pitchers zurdos. Por aquí Mark Contreras, esa es la estrategia del alto mando del equipo de los Piratas, traerle zurdo al bateador zurdo. Ofrecimiento, sale un bate quebrado hacia los terrenos del jardín derecho. Vamos a ver si Justin Connell se va a animar para hacer el pisa y corre. Sí, sí lo va a hacer. Y va a llegar quieto hacia la tercera colchoneta, así que se van a colocar hombres en las esquinas. No hay fly de sacrificio, únicamente es pisa y corre. Fly hacia el jardín derecho. Y en la jugada la aprovecha Justin Connell para irse hasta la tercera colchoneta. Es el turno para Leo Piña. Así que se quebró la majagua de Mark Contreras. Aquí está Leo Piña. De dos nada en el partido. Buena oportunidad para que continúe la fiesta. Tuvo una gran serie ofensiva ante el equipo de Zaraperos en el Francisco y Madero el pasado fin de semana. Ayer en el primero de la serie, Leo Piña conectó un doblete hacia el jardín izquierdo en la tercera entrada. Terminó bateando de 4-1. Aquí está con el 0 bolas y un strike. Preparado el zurdo, suelta hacia la goma. Strike cantado el segundo. Le repitió prácticamente el sinker.
1: Se molesta ahí Leobaldo Piña.
0: Sí.
1: Porque lo tienen contra la pared. Fer, y ahora con todo el tiempo del mundo para trabajarlo.
0: En la cuarta entrada lo dominaron por la vía 63 y salió molesto consigo mismo Leo Piña. Preparado Tyler, suéltase la goma, machuconcito, la esférica está en terreno bueno. El tiro hacia la inicial y por la vía 23 van a poner fuera a Piña para que esté cayendo lo que es el tercer out. Sin embargo, amigos, Dorados de Chihuahua consigue un rally importante de 3 carreras, rompe el cero y se mete al pleito. Y después de 5 completas, Piratas de Campeche están ganando el segundo de la serie al son de 7 carreras por 3. Iremos a la pausa y regresamos.
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0: Ortiz, Favela y Mitchell ante la serpentina del norteamericano Nick Strock. Se va del partido Arturo Roque. Ahorita nos platicabas precisamente, Michel, mientras vemos los números de Nick, .347 lo que le batea la ofensiva, pues que comienza a mover sus piezas en el bullpen Omar Rojas, cuando ahora parece que tiene un mejor abanico de alternativas.
1: Y justo, Fer, me parece que se da ahorita mitad de campaña en donde llegan nuevas piezas para la organización de Dorados de Chihuahua, que eso hace que también tengan oportunidad de haber cambios en cuanto a una rotación abridora.
0: Sí.
1: De hecho, no hemos visto en el estadio Héctor Espino a Derek Rodríguez.
0: Todavía no.
1: Aún no lo hemos visto. Ya vimos su actuación de gira, teniendo muy buena actuación, debutando.
0: En Durango y en Saltillo. Que acaba de cumplir años, Derek, por cierto. Cuando sale un batazo.
1: Y son nuevas piezas, Fer, que sin duda llegan, y el mismo Omar Rojas tendrá que moverlas para saber quién te puede entrar a la rotación abridora, como César Valdés, quién podría estar bajando de la rotación y entrar a hacer un relevo largo, un relevo de confianza. Eso pasa con Nick Strock en este momento.
0: Sí, un hombre que ya lo vimos siendo abridor, lo habíamos visto como relevista, después siendo abridor, y ahora pues está de regreso también al relevo. Dos bolas y dos strikes la cuenta. Cuando alguien retó, el bateador, ya lo está informando por ahí Jair, y se va a quedar por la zona del strike. Así que de esta manera, el bateador Connor Hollis termina siendo el reto. Ahí vemos el dugout, el cuerpo técnico del equipo de los Dorados. Dos bolas y dos strikes la cuenta. Listo, sueltas el plato, Nick, batazo de foul, una curva de 78 millas, sinker, recta, slide, recta cortada, curva, prácticamente ya nos mostró todo lo que tiene Nick Strock, que todavía lo seguimos recordando con aquella gran jugada a mano limpia en el Estadio de la Revolución, cuando Dorados visitó al equipo de los Algodoneros, en un batazo al propio pitcher y a mano limpia terminó ejecutando la jugada para conseguir el out del inicial por la vía 13. Ofrecimiento, suelta hacia el plato, pelota bajita. Está llevando a la cuenta máxima, así que va a ser paciente por aquí un Connor Hollis, que está bateando de 2-1 en el partido. Ponche sin tirar en la primera entrada, toque de sacrificio en la tercera. Y hit doble hacia el jardín central. En el cuarto rollo, anotando carrera y produciendo otra. Cuadro abierto para Chihuahua. Ofrecimiento, sale un rodado, la pelota de foul por el lado de la tercera. Ahí el esférica se va a terminar internando hacia los terrenos del jardín izquierdo. Ahí vemos a el Coco Montes acomodándose su gorra. Ahí vemos al cuerpo de paramédicos, pues qué tranquila está la noche.
1: Sí. Eso es bueno, Fer.
0: Sí. Tres bolas y dos strikes la cuenta. Finalmente con el lanzamiento le termina negociando el pasaporte. Michelle, la verdad es que no le recuerdo un partido recientemente, por lo menos, no sé, el último mes, en donde Dorados diera tantas bases por bola en un juego. Aquí tenemos seis pasaportes.
1: Sí.
0: Cosa que ya no le habíamos visto al equipo de los Dorados de Chihuahua, que en un mismo partido hubiera tanto boleto gratis. Por lo pronto aquí está corriendo.

0: Por la inicial, Connor Hollis. Y en la caja de bateo, Jesús Favela, quien va de dos nada en el partido, pero también negoció pasaporte en el cuarto capítulo. Cuando aquí sale un rodado, puede ser bueno para doble play. La tiene muy bien el segunda base. Ahí hay uno. Tiro hacia la inicial, doble play. Ahí se puso a bailar un jarabe tapatío. André Lipsius haciendo contacto con la canica, así que por la vía rodado al 4. Se va a ir dominado Connor Hollis, y por la vía 43 se va a conjugar la doble matanza, segundo doble play que consigue el cuadro del equipo de los Dorados de Chihuahua. Lo hizo bastante bien André Lipsius Mitch.
1: Sí, lo veíamos ahí en pantalla la repetición, asegurándose, Fer, sobre todo de que su pie esté anclado en la intermedia, en la segunda base, para poder concretar ese doble play. Bonita la jugada. Y sí, tú lo mencionabas hace unos momentos, Fer, ha sido una serie en donde hemos visto este tipo de jugadas a la defensiva por ambos equipos.
0: Sí, lo de ayer fue espectacular. Tres dobles plays para...
1: No es algo común.
0: Piratas más, sí, tres para Dorados. Le ayudaron mucho a sus compañeros, a los que estaban en el montículo. Check swing. La pelota está en terreno de foul, pero alcanzó a cruzar el madero de parte de Carl Mitchell, así que lo está sentenciando Jair Fernández, el principal. Lo tienen con la cuenta del 0 y 2. Sí, ayer lo que vimos fue espectacular. Más la jugada también, por supuesto, que ya mencionábamos, de Brainer Bonassi, en donde pusieron fuera un corredor en el home del equipo de los Piratas. Un partido que terminó por diferencia de una carrera 2-1. Pelota bajita, se le escapa la esférica a Gilberto Vizcarra. Una bola y dos strike el conteo. Calvin Mitchell, que ha estado intratable esta noche. Par de dobletes, sencillo, cuatro carreras producidas. El hombre más peligroso y el hombre que está marcando diferencia en estos momentos con el marcador que hay en el partido de 7-3, favoreciendo a los Piratas de Campeche. Están tratando de emparejar la serie, de empatar el compromiso. Mañana a las 7 de la tarde, el tercero y definitivo. Vamos a ver qué es lo que dice la historia del béisbol con este compromiso. Mañana todas las mujeres entran gratis, mayores de 18 años pueden reclamar su boleto de acceso en taquillas, llegando a partir de las 6 de la tarde para hacer el canje, para hacer válida la promoción. Crecimiento, swing, abanica y se va a ir por la vía del ponche. Así que amigos, aquí Nick Strong llegó con banderas desplegadas y el equipo de los Dorados de Chihuahua les está colgando un cero importante al equipo de los Piratas. Se van a ir 5 entradas y media. La pizarra favorece al equipo de Campeche. 7 carreras por 3. Vamos a la pausa y regresamos al estadio Héctor Espino. Dorados vendrán a batear.
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0: importante para el equipo de Chihuahua. Tercero, cuarto y quinto. El Coco Montes, Juan Yepes y André Lipsius. Se va a mantener en el centro del diamante Tyler Thomas, el zurdo. Ahí vemos a la porra dorada. Cuando aquí strike el primero. Para el Coco Montes. Va de dos nada en este partido. Un hombre que batea para .365 de porcentaje, 11 carreras producidas. Uno lleno la cuenta. Tyler Thomas le dice que sí a su receptora Nick Gale. Se balancea, suelta hacia el plato. La pelota a la esquinita de afuera. El sinker, 92 millas. Y le recordamos, amigos, que usted puede escanear el siguiente QR y elegir, con base a su conocimiento, quiénes son los peloteros que deben de estar en el Juego de las Estrellas por el equipo de los Dorados de Chihuahua. Hay varios. Usted analice a detalle para que Chihuahua tenga representante en los Juegos de Estrellas. Tres bolas y un strike el conteo. Se balancea, suelta hacia el plato, batazo, la pelota de foul hacia atrás. Pues desde que tengo uso de memoria, Michelle, Dorado siempre ha tenido representantes en Juegos de Estrellas. Esperemos que este año no sea la excepción. 2025 con el Samurai Mejía, sí. 2024 con Sasaki Sánchez. ¿Y a quién más convocaron? ¿Recuerdas? Si no me equivoco, eran dos. Cuando aquí le van a dar la base por bola. Así que aprovecha el Coco Montes esta oportunidad para llegar salvo a la primera colchoneta. En el 2010, Max Suzuki, Ramón Orantes, el Chipper Méndez. En el 2009, Jacob Cruz. Y creo que el Chipper Méndez también, porque estuvieron en el derbi de cuadrangulares. Y luego en el 2008 fue convocado Máximo de la Rosa. ¡Uy! Lanzamiento descontrolado, así que se va a ir hasta la intermedia. La pelota está en juego, pero ya la está matando el umpire. Está diciendo que es bola muerta, así que le van a entregar una colchoneta. Ahí en la segunda colchoneta al Coco Montes. Así que error del pitcher con un revire, una desconexión. Y tenemos...
1: que parece...
0: corredor en la intermedia, sí, Mitch.
1: Parece, Fer, que Coco Montes se duele un poco de algo, pero...
0: es que le pegó, Mitch. La ¿sí? pelota le pegó ahí en la... pues en el riñón, yo creo, porque es de donde se duele.
1: Llegó a la intermedia, mira, pero haciendo ahí el señalamiento... uy,
0: sí, le pega aquí,
1: es,
0: ¿no?
1: Es verdad, ajá.
0: La verdad es que sí, pues sí lo sorprendió ahí ese golpe. Por lo pronto, con error del pitcher, tenemos hombre en la intermedia y Juan Yepes en la caja de bateo. En el 2008 estuvo Benjamín Gil, Máximo de la Rosa, también el Chipper Méndez, fue allá en la casa de los Potros de Tijuana, que ahora son los Bravos de León. Bueno, aparte de los cambios que ha habido en el béisbol mexicano, un buscapiés empareja la cuenta en 1-1.
1: Y ahora son 9 los nominados por nuestros Dorados de Chihuahua, Fer. Nombres como Carlos Catito Muñoz, Brainer Bonassi, Marc Contreras, el capitán del equipo, Joel Flores, el de Aliciense. Lo que hemos resaltado ya ahorita de Gilberto Vizcarra, Juan Yepes, Andrelton Simmons, por supuesto. Coco Montes, Leo Piña también.
0: Sí, cuando aquí abanica con todo, Yepes es el segundo strike, 1-2.
1: Así que los invitamos a votar en el código QR que aparece durante esta transmisión del juego de pelota.
0: Correcto, así que ya lo sabe. A través de las historias también de las redes sociales del equipo de los Dorados de Chihuahua aparece el link de votación. Vigila el corredor de la intermedia. Se prepara Tyler Thomas. Suelta hacia el plato, batazo a la pelota de foul. Defiende el turno. Cambio, slider, cambio, sinker. 1-2.
1: Hay un gran parecido entre Coco Montes y Rafa Franco, Fer.
0: ¿Te parece? Ah, mucho. Sí, mira. Bueno, pero se me hace que tiene más
1: sí,
0: tupida la barba, ¿no?
1: Un look diferente, pero...
0: pero sí, el físico les da una... de hecho, y más a la distancia, ¿eh, Mitch? ¡Au! Se golpea el rostro por ahí Juan Yepes con ese batazo de foul. Ojalá no sea nada de consideración. Salen inmediatamente por ahí las asistencias. Cuando la pelota hace contacto en el suelo, le termina rebotando a la altura del rostro. Y por más protección que haya, vamos a ver exactamente en dónde le pega. A a la altura del ojo derecho, ¿no, Mitch?
1: Sí, sí, es lo que parece, incluso.
0: Uy.
1: Bueno.
0: Entre la ceja y el ojo, me parece, ¿no?
1: Y el
0: la cavidad ocular del lado derecho.
1: Se duele bastante, Juan Yepes.
0: Pues de hecho ahí traía inmediatamente un poquito de la inflamación.
1: Por el área, ¿no, Fer?
0: Sí, sí, es muy escandalosa como se le conoce. Ahí vemos, mira, exactamente arriba del párpado. Y no sé qué tan, bueno, no soy experto, ¿verdad? Pero me han dicho, he leído, que es mejor que se te abra, Mitch, para que pueda salir la sangre, no se te acumule, no se te haga por ahí peor el golpe,
1: ¿sí?
0: Según lo que me han dicho personas que se dedican a eso, ¿verdad? Es como cuando te golpeas en la cabeza, prefieren mejor que te escalabres poquito.
1: Ay,
0: pero sí, sí, sí hace daño ahí, Juan Yepes. Fíjate cómo cómo en un momento, en un segundo, pueden suceder situaciones como esa. Ahí está en la valoración, Lucho subía inmediatamente. Está viendo que no haya más daño en el tema ocular. Y no sé si vaya a poder seguir o vaya a pedir un cambio, pero sí, pues está ahí el contacto. Y no,
1: no,
0: pues ya
1: todo.
0: La recomendación es que sea todo para él. Para el buen Juan Yepes.
1: De inmediato el mismo Omar Rojas habló con parte de su cuerpo técnico a checar ya el tema del roster para saber qué hombre podría entrar en el lugar de Juan Yepes.
0: ¿Cómo acomodarías? Está...
1: Pues,
0: ah, bueno, es que Juan es designado.
1: ¿Sí?
0: Estaba yo pensando en que a quién meterías a su defensiva, pero...
1: Además, Fer, me parece que ya ahorita el cuadro con el juego del día de ayer se puede mover un poco fácil con el Super Ratón. Está Joel Flores también como infield. Aaron Lugo también, que ha tenido ya actividad recientemente como jugador de cuadro. Entonces me parece que los movimientos se pueden dar.
0: Sí, creo que tiene más opciones para jugar con eso. Vemos a Joel Flores, el de licencia, en el círculo de espera. Quiero pensar que va a ser el que va a entrar. Y todo parece indicar que está todo listo. También a Joel Flores le dieron oportunidad de calentar. Parece que no, pero es cierto. Le dan oportunidad de que haga un par de swings. Así que, pues está listo el de licencia. Aquí no aplica el tema de lo que sucede con los pitchers con el conteo de 1 y 2. Aquí prácticamente queda inconclusa la participación de Juan Yepes. No es turno oficial para él. Lo que haga aquí Joel Flores va a ser para Joel Flores. No es como que si conecta de hit, el hit allá hay que apuntárselo a Yepes. A diferencia de cuando sale el pitcher por lesión, donde en el conteo sabemos si la labor del bateador se le sigue acreditando al que salió del partido. Parte de lo enigmático que es el rey de los deportes. Aquí se va a ir abanicando por la vía del ponche. Y va a ir a la estadística, Michelle, un lanzamiento y ponche.
1: Y ponche, sí.
0: Aquí para Joel Flores.
1: Como lo mencionas, la cuenta no se modifica para el bateador, así que aquí está el chocolate recetado para Joel Flores. Y va a ser el quinto chocolate en el pincheo colectivo por parte de Piratas de Campeche. El turno será ahora para André Lipsius. El hombre que ya está en la caja de bateo es el lanzamiento número 17 de Tyler Thomas, que entró, pues, Fer, en calidad de relevo y hasta ahorita ha funcionado.
0: Bueno, aquí viene el disparo, strike cantado el primero para André Lipsius. Sí, Mitch, es cierto, es el quinto ponche y pues en lo que han hecho Joe Record, Isidro Márquez, Kevin Copps, que fue el que recibió el daño con esas tres anotaciones de la parte baja del quinto capítulo, y lo que está haciendo ahora Tyler Thomas, cuando aquí sale un batazo a los terrenos del jardín central, allá se coloca el jardinero, tiene oportunidad y espacio, levanta su guante, captura, el zurdo mete inmediatamente la pelota al cuadro para evitar que el Coco Montes pueda llegar a tierra prometida, así que a pesar de que le dio la base por bola al Coco Montes, ya sacó por aquí dos outs. Y es el turno ahora para Carlos El Catito Muñoz. ¿Cómo te caería un batazo, Mitch, como el de ayer?
1: Creo que excelente, Fer. Y a la División del Norte, mucho más. Es el segundo contacto sólido hacia el jardín central por parte de André Lipsius.
0: Sí.
1: Está tratando de enracharse con su bat. Carlos Catito Muñoz, que ya anotó carrera en este juego de pelota, con un imparable conectado en la quinta entrada hacia el jardín derecho. Y ahorita es una oportunidad buena para este hombre.
0: Bueno, son ya las 10 de la noche con 10 minutos. 0 viene a la cuenta, preparado Tyler Thomas. Vigila el hombre de la intermedia, cuadro abierto para el equipo de los Piratas. Sale un batazo hacia los terrenos del jardín derecho, la pelota va para atrás, pero muy elevada y además también fildeable para el hombre de la pradera derecha, que termina levantando su guante y captura para que caiga el tercer out. Se van 6 entradas completas. La pizarra en el estadio Héctor Espino nos dice que en el segundo juego de la serie, los Piratas de Campeche están dominando a los Dorados de Chihuahua 7-3. Iremos a la pausa. Regresamos.
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1: se presenta en este segundo de la serie.
2: Esperemos ver que este juego de pelota pueda continuar. Porque bueno, aquí parece que se comienza a enrachar el equipo Dorados de Chihuahua con su bat y también, sobre todo, la ofensiva de Piratas de Campeche, que en este segundo juego de la serie despertó y que ahorita están aspirando a una posible victoria y a dividir la serie.
1: Correcto. Partido que es legal.
2: Sí.
1: Ya estamos en la séptima entrada. Así que será fundamental cuando vemos el repertorio variado de Nick Straw, justo lo que le vimos ahorita en uno de los bateadores en la entrada anterior. Prácticamente le mostró todos los picheos, los que utiliza con mayor frecuencia y los que no también.
2: Los años, Fer, los años de experiencia que tiene este hombre ya en una liga mexicana de béisbol.
1: Oye, ¿no jugó Nick con Campeche o con Tabasco? Creo que fue con Tabasco, Mitch.
2: Yo con quien recuerdo sus mejores años, Fer, sin duda es con el equipo de Sultanes de Monterrey.
1: Ah, sí, con Monterrey, claro, cuando aquí sale un batazo, la pelota hacia la banda contraria, le da ahí con la experiencia. Félix Pérez, por donde no estaba precisamente Leo Piña, sabiendo que es un hombre que jala la esférica y la pone de imparable hacia los terrenos del jardín izquierdo. Vean nada más ahí como por donde no hay nadie. Es lo primero que te dice el coach en ligas infantiles. Por donde no haya nadie, por ahí hay que poner la pelota.
2: En los huecos.
1: Por los huecos, exactamente. Creo que sí fue con Tabasco, Mitch.
2: Tabasco, sí, ¿verdad? Sí, Tabasco en el 2025 justamente, Fer.
1: Gracias. Sabía yo que había jugado con alguien en el sur, pero no identificaba si había sido con Tabasco o con Campeche. Ahí está ya resuelta la duda. Un hombre que llegó en el 2017 al béisbol profesional mexicano, si no me equivoco. Corriendo por la primera colchoneta, entonces Félix Pérez. Aquí viene el disparo, la pelota es bola, la número 2. Le está poniendo vista por aquí Andrew Stevenson.
2: Sí, fue en aquel 2017, jugó en el 2016-2017 con Venados de Mazatlán en una liga mexicana del Pacífico, 2017 ya debutando en la liga de verano con el equipo de Sultanes de Monterrey, que en ese entonces, Fer, si no me equivoco, estaban siendo no dirigidos, pero creo que como parte del cuerpo técnico formaba parte Omar Rojas. Y ahí es de esa gente de confianza en donde, si no me equivoco, trabajaron juntos Nick Straw y el mismo Omar Rojas.
1: Fue donde coincidieron, sí, ¿sí? Parece que sí, Mitch. Tengo sí presente esa época. Cuando aquí le cantan el primer strike a Stevenson. ¿Qué ha hecho en el partido Stevenson? Elevado de foul hacia la tercera en la segunda entrada. Triple hacia el jardín derecho central en la cuarta. Y ponche tirándole en el quinto rollo. Aquí termina negociando la base por bola. La segunda base por bola que otorga aquí en el partido Nick Straw. Así que de esta manera va a llegar hacia la primera colchoneta Andrew. Va a avanzar hasta la intermedia Félix Pérez. Lo vemos a pitcher derecho poniendo el brazo en condiciones en el bullpen por parte de los Dorados. Y viene a la caja de bateo Fernando Pérez, el primera base, de tres nada en el partido.
2: Gracias a la gente que se reporta con nosotros, que está siguiendo esta transmisión por las diferentes plataformas Dorados de Chihuahua, LMB, también LMB TV, por supuesto, y en la diferente cartelera nos dicen por acá que también jugó con el equipo de Toros de Tijuana. Gracias.
1: Nick Straw ya aquí con historia en el béisbol profesional. Sale un rodado, la pelota la busca el hombre, la segunda, la intermedia. Ahí hay uno a la inicial, doble play. Pues ha sido la serie de los dobles play. Aquí están poniendo fuera por la vía 46 a Andrew Stevenson y por la vía 63 a Fernando Pérez. Ahí vamos a ver la reacción inmediata. Inclusive la buscó otra vez a mano limpia Michelle. De hecho está tocando la pelota Nick Straw. Así que agréguele un 1 al 4-6 por la vía 146. Se conjuga el out en la intermedia y Fernando Pérez pues es puesto fuera en la inicial. Sin embargo, en bola ocupada va a avanzar hasta la tercera colchoneta Félix Pérez. Pero hay dos outs en la pizarra. Pero bien el experimentado de Manuel Ávila, así que pues el peligro sigue latente, así que a fajarse por aquí Nick Straw.
2: Y apareciendo sobre todo el mejor amigo del pitcher Fer, que es el famoso doble play.
1: No hay mejor aliada que la doble matanza. Así que vamos a ver si aquí se le puede concretar para colgar el cero. será muy valioso cuando por el equipo de los Dorados de Chihuahua vendrán a batear en el séptimo inning los abajeños.
2: Hay una situación interesante con el equipo de Dorados de Chihuahua, Fer. Hay que mencionar que esa fue la séptima base por bola otorgada de ese juego de pelota en el picheo colectivo para Dorados. Y si bien es el líder de bateo en la zona norte, hay que mencionarlo, con un porcentaje bueno de .298, pero también, Fer, el tema de las bases por bolas que otorga el equipo Dorados de Chihuahua lidera ese departamento.
1: A ver ese dato nada más.
2: Dorados de Chihuahua es el número uno en cuanto a bateo de la zona norte.
1: Ah, sí, ajá.
2: Pero para bases por bolas otorgadas,
1: ya.
2: También es un departamento que está
1: ahí liderando.
2: Sí, sí, sí. Y estoy de acuerdo que creo que no hemos visto un juego de pelota en donde se otorguen tantas bases por bolas, pero sí es un departamento en donde Dorados no ha presentado tanta estabilidad.
1: Correcto, Mitch. Gracias ahí por el aporte, las estadísticas que siempre ayudan precisamente a entender un poquito los escenarios, la temporada, el panorama, la serie. La pelota es bajita. Fíjate, ayer citábamos, Mitch, a nuestro compañero Paco Valcorta. Hoy volvió a hacer un comentario muy atinado sobre el tema de que pues le pusieron una cabeza en un medio de comunicación: pierde rieleros con el peor equipo de Liga Mexicana. Entonces él explicaba y decía: oye, pues le pudiste haber puesto pierden con el segundo mejor picheo de toda la Liga Mexicana. Pero pues eso es parte precisamente de entender, de no irnos por el tema del resultado. Yo hoy hacía una participación a través de Deportes Chihuahua, una aportación, una columna, y decía: no hay que irnos básicamente con el resultado, hay que enfocarnos en el análisis. No digo que seamos expertos en sabermetría y que seamos estadistas, ni mucho menos, pero sí entender un poquito el resultado de los encuentros, vaya. Cuando aquí saca machucón de foul Ávila, cuenta de puños cerrados, 3 bolas y 2 strikes. Así que defendiendo el turno también aquí el veterano.
2: Sacándole picheo sobre todo a Nick Stroh, que está alcanzando ya los 30 lanzamientos.
1: Sí, vino prácticamente a lanzar desde el sexto capítulo. El tema es que ha otorgado un par de bases por bola él en lo particular. Así que cuenta de puños cerrados, 3 bolas, 2 strikes y 2 outs. Vamos a ver quién gana la batalla. Nick Stroh suelta hacia el plato, pelota al suelo. Se le escapa la esférica ahí momentáneamente a la figura de Vizcarra. No va a haber consecuencia. Solo que es el octavo pasaporte que, insisto, había dejado de dar tantas bases por bola en un solo partido. Dorados de Chihuahua, había sido diferente este encuentro en todos los sentidos, más allá en el factor de la lluvia. Nick Cale, pues que va de ni un turno oficial en este partido, en 3 ocasiones ha recibido par de bases por bola, un toque de sacrificio, una carrera anotada. De los hombres que han recibido 2 bases, nada más Emmanuel y Nick Cale. De las 8 bases, 2 hombres tienen la mitad. Pelota abierta, un 89 millas.

listo, preparado. Nick se balancea, alto el disparo, dos y nada la cuenta. Lo vemos ahí, no sé si molesto o incómodo a Nick Stroud, ahí con el montículo después.

0: de que hizo ese ofrecimiento, como que no estaba muy convencido ahí de... Y esto lo detecta inmediatamente Lino Urdaneta, así que por eso va a una conversación allá con su lanzador para tratar de calmar las cosas, para ver qué fue lo que sucedió con ese último picheo. Se reúnen únicamente Carlos el Catito Muñoz allá a la distancia para quitarse un poquito de la grama en los spikes, mientras Urdaneta conversa con Vizcarra y con Nick Strock. El equipo de los Piratas, dos carreras en la tercera entrada y cinco en la cuarta. Chihuahua respondió con rally de tres en la parte baja del quinto.
1: ¿Tienes el dato, Fer, de cómo le fue a la zona norte y a la zona sur ahora que iniciaron las interzonas? ¿Cómo fue el resultado en cuanto a diferentes juegos? Me parece
0: pues
1: que
0: perdió Tijuana.
1: Me parece que se dividió, ¿no? El día de ayer.
0: Creo que ganó más equipos de la zona norte que... Mira, sé que perdió Tijuana.
1: Sí, por la mínima, 3-2.
0: Ajá. Y creo que perdió Monterrey también, ¿no?
1: Sí.
0: Ayer. Y ganaron Dorados, ganaron... Ah, bueno, Zaraperos también perdió ayer con Puebla.
1: Sí.
0: Ganó los Dorados, ganó...
1: Algodoneros.
0: Tejos, Algodoneros, que ganó 5-4 a Conspiradores. Ganó... ¿Quién más ganó, Mitch? Pues de los que me acuerdo.
1: Cayó el equipo de Rieleros, cayó el equipo de Caliente de Durango, ganó Charros de Jalisco. Me parece que son resultados divididos, Fer.
0: No, ¿perdió Durango ayer?
1: Perdió Durango el día
0: de... Ah, bueno,
1: ayer.
0: Sí, sí, cierto, tiene razón. Sí, sí, sí, sí. De hecho
1: seis
0: tiene,
1: tres.
0: Tiene seis derrotas al hilo. Cuando aquí abanica con todo. Nick Cale está con la cuenta del 3-2.
1: Y es que, como tú lo mencionas, Fer, al final del día sí son resultados un poquito inexplicables. Es decir, ¿cómo vas a explicar que perdió el mejor picheo de la zona norte, que es Toros de Tijuana, ante el Águila de Veracruz, que no la está pasando tan bien en la zona sur? Pero...
0: Eso es verdad.
1: No hay bateo en Toros de Tijuana y siempre hay que hacer una carrera más que el rival.
0: Cuando aquí sale un batazo, la pelota está en el aire hacia los terrenos de Mar Contreras, controla la situación, levanta su guante, captura y amigos, cayó el tercero. Así que cuelga el cero por aquí, empapado en sudor Nick Strock. Y de esta manera, amigos, se van a ir seis entradas y media en el estadio Héctor Espino. El equipo de los Piratas de Campeche están ganando al son de 7-3. Vamos a la pausa y volvemos.

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que se convierte en el cuarto relevista del equipo visitante. Vigilan a Breiner, se balancea, suelta hacia el plato, la pelota es bajita. Se empareja el conteo en 1-1. Oigan, amigos, ya terminaron algunos partidos el día de hoy en la actividad. El equipo de los Toros de Tijuana empatan la serie ya en Veracruz. Gana 9 carreras por 5. El equipo de los Dorados, Conspiradores, le gana 3 carreras por 1. Gana 9 carreras por 5. Conspiradores le gana 3 carreras por 1 a los Algodoneros de Unión Laguna. Este resultado le favorece al equipo de los Dorados. Pero aquí Dorados necesita ganar este encuentro. Cuando aquí sale un batazo, la pelota está en el aire hacia los terrenos del jardín derecho. Allá la busca el jardinero, se va a colocar. Viene con el pise y corre Breiner Bonassi. Y de esta manera está llegando hasta la tercera colchoneta con pisa y corre. No es fly de sacrificio, únicamente fly al 9 para Justin Connell. Y es el turno para Vizcarra, que conectó imparable al jardín central en la quinta entrada. Aquí tiene la posibilidad de producir carrera. Bueno, los partidos que ya culminaron el día de hoy. Diablos Rojos del México, 7 carreras por 3. Gana 9 por 5 al Águila de Veracruz. Conspiradores le gana 3 por 1 a los Algodoneros. Zaraperos de Saltillo ganan allá en Puebla, en el estadio de los Hermanos Cerdán, 9 carreras por 5. Los Charros de Jalisco acaban de perder 11 carreras por 5 ante el equipo de los Guerreros de Oaxaca. Que Guerreros de Oaxaca va a estar este fin de semana aquí en el estadio Héctor Espino. Aquí sale un rodado, la pelota de foul por el lado de la primera, fuera del alcance de todo fielder. Así que 0 y 2 la cuenta para Vizcarra. En la actividad que se sigue desarrollando hasta ahora, los Olmecas de Tabasco le están ganando 5 carreras por 4 a Caliente de Durango en la séptima entrada. Tigres le está ganando 10 por 6 a Sultanes. Si este resultado se mantiene, Tigres le va a arrebatar la serie al Monterrey en Monterrey. Cuando aquí abanica, se va a ir por la vía del ponche. Gilberto Vizcarra se molesta, pero chocolate para que caiga el segundo out. No se puede mover de la tercera Breiner Bonassi. Los Leones de Yucatán le están ganando 4 carreras por 2 a los Rileros de Aguascalientes. Y en el segundo de la jornada, el equipo de los Guerreros le está ganando 9 por 4 a los Charros. Todo esto allá en Jalisco. Así que bueno, pues esa es la actividad de cómo se programaron los partidos. Aquí viene el disparo, suéltase la goma, alto. Ay, me faltaba decirle uno de la octava baja. Bravos, que le está ganando 10 carreras por 3 a los Tecos. Eso en la actividad de este miércoles.

0: doblete hacia el jardín derecho, una muy buena línea. Se saca la espina por aquí, lo dominaban, batallaba mucho con el picheo zurdo. Pero aquí está respondiendo Marc Contreras, anota Brainer Bonassi desde la tercera. Y es el turno ahora para Leo Piña, que va de tres nada en el partido y está encontrando compañero en posición de anotar cuando hay dos out en el marcador. En esta parte baja de la séptima entrada, el inning de la buena o de la mala suerte, todo depende de usted a quien apoye. Mientras ahí vemos a la porra dorada. 7-4 se ha modificado el marcador. Ofrecimiento, pelota bajita. Es bola, la número uno para Leo Piña. Nos ibas a platicar, Mitch, sobre la doble cartelera en algunas plazas, no en todas.
1: Me parece que la doble cartelera con Charros de Jalisco y con Guerreros de Oaxaca, no sé, Fer, a ver si me puedes ayudar con esto, pero ¿tiene que ver algo con el Mundial?
0: Creo que sí, ¿eh?
1: Iniciando el día de mañana y sobre todo porque creo que el día de mañana en Guadalajara hay actividad con República Checa y...
0: Sí. Hay Monterrey
1: un
0: también, Miche. Las sedes mundialistas, Ciudad de México, Monterrey y Guadalajara, hoy programaron dobles carteleras, porque el día de mañana, aunque el partido inaugural es el México-Sudáfrica, que creo que va a ganar México 3-1.
1: Yo 2-1, pero...
0: ¿Tú 2-1? Batazo hacia el jardín central, la pelota muy elevada, ahí la busca el jardinero, va para atrás, después se detiene antes de la franja de advertencia, levanta su guante, captura, y amigos, está cayendo el tercer out, se van a ir 7 entradas completas. La pizarra en el estadio Héctor Espino se mueve. El equipo de los Piratas sigue al frente. 7-4. Vamos a la pausa y regresamos.
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Piratas que están ganando 7-4 en un gran partido para ellos. Cuando aquí sale un rodado por tercera, imposible ahí para Leo Piña. Se va a guardar ya la canica, ya ni siquiera va a hacer algún intento de ir hacia la primera colchoneta. Le terminó ahí saltando la trucha. Hoy no la está pasando bien Leo Piña. Está incómodo porque no ha podido responder a la ofensiva. Y bueno, pues con este batazo ahí hacia la tercera colchoneta, que llevaba su grado de dificultad también, por supuesto, sin quitarle mérito a lo que está haciendo Cristian Ibarra, que es su segundo imparable del partido, así que le vamos a poner hit de fuerza hacia la tercera colchoneta, infield hit para usted que anota, y es el turno ahora para Connor Hollis. Abre la alineación por quinta ocasión en este partido, va de 2-1, ponche sin tirarle en la primera y doblete al jardín central en la cuarta. Sacrificio, turno no oficial en la tercera, y base por bola en la sexta, turno no oficial bien para su labor. Listo, Nick. Pues no ha tenido una entrada tranquila Nick Strock, pero pues ha salido de la presión del compromiso, el doble play que le ayudaron en la sexta entrada. En la séptima, otro doble play. Vamos a ver qué pasa para este octavo rollo, cuando Chihuahua le ha hecho 3 dobles play al equipo de los Piratas en la cuarta, en la sexta y en la séptima. Sale un, ahí van a agarrarlo en tira y tira. Vamos a ver. Allá

0: Va a toda velocidad, finalmente vamos a ver si se entrega. Oficialmente lo ponen fuera por la vía 2, 3, 4, 234. Ahí vamos a ver cómo no le tembló la mano a Gilberto Vizcarra, el Catito, cómo lo amagó.
1: Sí, al momento de que el mismo Nick Strock está bajando a la inicial. Es cuando comienza el famoso tira y tira.
0: El ET entre todos ahí, pero se quedó corto la numeralia, 234. Cuando aquí sale un batazo hacia la banda contraria, uy, se cayó ahí Brainer Bonassi, pero se alcanzó a recuperar. Se patinó un poquito, recordemos que está lloviendo. Ojalá no sea nada de consideración allá esa patinadita que se dio, pero se quedó con la canica, así que tenemos el segundo out. Es el turno ahora para Jesús Favela. Por cuarta ocasión también a la caja de bateo, va de 3 nada en el partido. Lo más sobresaliente, base por bola en el cuarto rollo. Ahí vamos a ver a Brainer, como por momentos se patinaba un poco, pero se incorporaba de forma inmediata. Recibimiento de Nick. La pelota que pasa por la zona buena, cantado el strike, un sinker de 90 millas. Nos gustaría, Michelle, que argumentaras por qué un 2-1 México mañana.
1: ¿Por qué? ¿Crees que es mínima?
0: No, está bien, pero a lo mejor tienes algo que yo no he visto, que yo no he leído.
1: Ahorita te platico.
0: Sale un batazo elevado, la pelota hacia los terrenos de las paradas cortas y el Coco Montes levanta su guante, captura. Y aunque no fue tranquila la entrada, pues logró sacar el compromiso por aquí. Gracias a una revirada hacia la primera cochereta de parte de Gilberto Vizcarra. Se van a ir 7 entradas y media. Está ganando el equipo de los Piratas. 7 carreras por 4. Pausa y volvemos.

0: centro de El Diamante. Viene a batear por parte del equipo de los Dorados de Chihuahua. Tercero, cuarto y quinto en la alineación. Una muy buena tanda. Aquí está Darrell Thompson. Tres ganados, dos perdidos, 5-14 de efectividad, 21 entradas, 25 ponches, 13 bases por bola, 3 cuadrangulares. Y abanica con todo por aquí Robert Montes para esta parte baja del octavo capítulo. Así que aquí está el sexto pitcher que utiliza en este partido el equipo filibustero. Abanica con todo, no puede ahí con las velocidades, con las millas, a todo lo que da. Así que de esta manera lo tienen con el 0 y 2. Listo, Darrell. Suelta hacia el plato, sale un batazo, la pelota de foul hacia atrás, le repitió el sinker otra vez las 92 millas. Michelle, tus argumentos.
1: Fer, el tema, o sea, ¿crees que qué?
0: No, yo digo que mañana México gana 3-1 frente a Sudáfrica, no le voy a quitar méritos a Sudáfrica.
1: No, Fer,
0: creo que vas, Michelle, es el Azteca, es en esencia la casa del fútbol en México. Es la sede del tercer mundial en la historia, ningún otro estadio. Entonces va a pesar, evidentemente. Aunque la gente que vaya sea la gente elite y no la del pueblo, que somos nosotros. Pero creo que sí va a pesar la casa y que gana México mañana en su debut. 3-1.
1: Tenemos lesionados.
0: Sí, sí los hay, claro.
1: No es el mejor momento, pero bueno, más vale ser optimista.
0: Pues no estoy hablando del proceso, más bien estoy hablando nada más del juego de mañana, del resultado de mañana.
1: Oye, pero por cierto, decirle a la gente que nos está escuchando que sí, de manera ya oficial, y es por eso que hay doble cartelera con el equipo de Charros de Jalisco y Guerreros de Oaxaca, porque mañana juega Corea y República Checa en Guadalajara.
0: Sí.
1: Y yo creo que el tema de las distancias, la aglomeración o ese tipo de situaciones, también guardando su tiempo y espacio, ¿no?
0: Sí, sobre todo por el tema de la movilización, las visitas y demás. Le van a cantar el tercer strike por aquí a Robert Montes. Así que, pues no ha sido la noche para él, Michelle, desde que cambió el número 69 por el 24, como que no le está dando por ahí muchos resultados.
1: Creo que no trajeron el coco el día de hoy.
0: Sí, se me hace que no está el coco ahí en el dugout.
1: No nos lo ha regalado producción en pantalla, entonces
0: quiere decir que está ausente. La pelota a la altura de las rodillas. Le gustó por ahí el lanzamiento, así que terminó jalando el gatillo Jair Fernández Duarte, el principal. Aquí está en la caja de bateo Joel Flores, cuarto en la alineación. Si usted nos acaba de sintonizar, no es que haya iniciado como cuarto en la alineación Joel Flores. Entró en lesión, salió por injury. Por ahí Daniel Juan Yepes con un batazo de foul donde se terminó golpeando en el ojo y fue a las revisiones. Bat quebrado, rodado hacia la segunda colchoneta, tiro hacia la inicial por la vía 43. Van a dominar a Flores para que caiga el segundo out. Así que aquí haciendo un extraordinario trabajo el relevo de Darrell Thompson. Y es el turno para Lipsius. Se le está acabando el tiempo al equipo de Chihuahua. Y está haciendo un buen relevo hasta ahora la escuadra visitante, manteniendo a raya la ofensiva del equipo de los Dorados, que tienen 4 carreras, 7 hits, 1 error. Los Piratas, 7 carreras, 9 hits, 1 pecado. Ahí veíamos a Gilberto Vizcarra. Crecimiento, strike cantado. Aquí para Lipsius, el hombre de la segunda colchoneta. Va de 3-0 en el partido. Hoy han estado apagados los de arriba, encendidos los de abajo. Del sexto hacia abajo son los que han hecho el daño. Que puede ser bueno, Michelle, porque para la novena entrada, pues vendrían a batear los abajeños.
1: Sí.
0: Que son los que se han envasado y han traído carreras al plato. Servidos. Ofrecimiento abierto, el disparo. 94 millas la recta.
1: ¿Qué tal la velocidad de este hombre que viene prácticamente ya como cerrador, Fer, para aspirar a una victoria? El equipo de Piratas de Campeche estar dividiendo la serie, que todo se decida el día de mañana, mostrando todo el repertorio, toda la velocidad que tiene en su brazo.
0: Ofrecimiento, machucón de foul ahí. El sinker de 93 millas, así que sigue por aquí con todo. Darrell Thompson. Este partido lo inició Joe Record, 3 entradas, Isidro Márquez 1 entrada, Kevin Cobbs, el que le hicieron daño, 1/3, Tyler Thomas 1 entrada, 2/3, Roscoe, que también vino y cumplió a cabalidad el 7º inning, y aquí está Darrell Thompson, la porra dorada pidiendo el hit. Listo, sueltas el plato. Suena, abanica, se va a ir por la vía del ponche, amigos. 3 vinieron, 3 se fueron. En caballo de Hacienda, el equipo de los Piratas de Campeche. Se van a colocar a 3 outs de la victoria. Vamos a ver qué es lo que sucede para el 9º capítulo. Por lo pronto, la pizarra nos dice 7-4. La escuadra filibustera al frente en el 2º de la serie. Pausa y regresamos.

0: nuevo lanzador por parte de los Dorados de Chihuahua. Aquí está Derek Rodríguez, un hombre que recién se incorporó a la organización chihuahuense. La semana pasada tuvo actuación allá en Durango. También lo hizo en Saltillo. Tiene récord ya de un ganado, cero perdidos, 4.91 de efectividad, 3 entradas más 1/3. Cuando aquí está sacando rodado la pelota, la trabaja Lipsius. Allá se le termina escabullendo la esférica. Se va a ir hasta la segunda colchoneta. Brainer Bonassi, tiro hacia la intermedia. Así que vamos a ver qué dice la anotación oficial. Por lo pronto, aquí está respondiendo Calvin Mitchell. Vamos a ver ahí la conexión. Una pelota hacia la segunda base. Le hizo el esfuerzo extraordinario el camarero por intentar quedarse con la canica. Le corrió más de los 3 pasos que dice la regla. Vamos a ver si le terminan dando por el esfuerzo el hit. Cuando aquí está Félix Pérez a la caja de bateo. Y sí, le van a dar el imparable, así que va a ser entonces doblete hacia los terrenos del jardín derecho.
1: Y qué noche la de Calvin Mitchell, Fer. Me parece que hay que resaltarlo completamente. Únicamente tiene un poncho en la 6ta entrada. De ahí en más, lo que ha bateado este hombre.
0: Espectacular.
1: Sí.
0: Pues 3 dobletes, 4 producidas. No tiene anotadas, pero pues con que las mande al plato, si no lo pisas, lo de menos. Por lo pronto aquí está Félix Pérez ahora, que también respondió con imparable en la 7ta entrada. Una bola sin strike. 2 y nada si la cuenta ahora. Por 5ta ocasión en la caja de bateo el designado, 4.º en el orden. Curva y recta cortada. Ofrecimiento, aquí sale un rodado fuerte, la pelota la tiene André Lipsius. Tira hacia la inicial, recibe el catito por la vía 43, cayó el primero. Va a avanzar en bola ocupada hasta la antesala Calvin Mitchell. Así que se fue del encuentro Nick Stroh, que terminó pues haciendo un buen trabajo. Mitchell mantuvo durante 3 entradas, 6ta, 7ta y 8ta, enfrentándose a un total de 11 hombres, otorgó 2 pasaportes, ponchó a un enemigo y terminó permitiendo 2 imparables. Así que Nick Stroh pues vino a parar por ahí como stopper al equipo de los Piratas después de ese rally importante que hicieron de 5 carreras en la 4ta entrada. Aquí cuadro cerrado para el equipo de Chihuahua. 0 bolas, tiene sobre la cuenta para Andrew Stevenson, el hombre que defiende la pradera central, el zurdo. Zurdo para batear, zurdo para tirar. Pelota bajita. Una curva de 76 millas. Va a emparejar la cuenta. Tercia de unos en la pizarra. Es importante que Chihuahua no permita carreras. Batazo hacia la banda contraria. La esférica está de obsequio allá para los aficionados. Allá nos vemos como una aficionada se protegió del batazo, pero la esférica ya para el más rápido. Uno y dos la cuenta. Ofrecimiento, pelota bajita, se empareja ahora en 2 y 2. Cuando son ya las 10:51, le recordamos que hubo interrupción de 1 hora por la cuestión de la lluvia. A las 7:55 se hizo presente el dios Tlaloc, no se reanudó hasta 60 minutos después, 8:55, y desde entonces, Michelle Arias Flores, su amigo y servidor Fernando Acosta Pérez, estamos con ustedes. Machucón de foul, pero termina perdiendo la pelota Vizcarra, así que se mantiene con vida. Ahora aquí el bateador en turno, Andrew Stevenson. 2 y 2 la cuenta. Listo Derek, se pone de acuerdo con Vizcarra. Suelta hacia el plato, suena una abanica y por la vía del ponche le repitió la recta, ahora bajita. Se fue con ella, la buscó. Intentó cazarla, pero no la encontró. Así que hay 2 out. Y viene ahora la caja de bateo Fernando Pérez, el hombre de la inicial, mientras vemos ahí la repetición de cómo lo obliga a poner rodilla al suelo después de esa última abanicada.
1: El primer ponche de manera oficial para Derek Rodríguez en el estadio Héctor Espino, Fer.
0: Cierto. Ojalá vengan muchos en su carrera. Cuando aquí sale un rodado, la pelota de frente para el hombre de la segunda colchoneta, tira la inicial por la vía 43, así que por aquí logra salir del compromiso. Dejó un hombre en los senderos de cuatro que vinieron a batear, se conectó un imparable, un ponchado. Se van a ir 8 entradas y media, amigos, y el equipo de los Dorados está obligado a hacer 3, o el equipo de los Piratas van a empatar la serie en el Héctor Espino. Iremos a la pausa, quédese con nosotros, regresamos.

0: de la victoria. El equipo de los Piratas de Campeche, o a ver que cuenta la historia del equipo de los Dorados. Cuando viene el nuevo lanzador, se va del partido a Darrell Thompson. Se trata de Dane Kubik. Kubiuk.
1: Sí, Kubiuk.
0: Kubiuk. Muchas gracias, Mitch. Internacional, tú. Ahí veíamos sus números. Así que vamos a ver cómo se comporta este hombre ante la ofensiva del equipo de Chihuahua. Con sexto, séptimo y octavo en la alineación. Por lo pronto, strike el primero para el Catito. Batazo, la pelota está en el aire. Vamos a ver, la busca el receptor. Tiene oportunidad y espacio. La esférica está ya en la techumbre de este escenario. Así que se convierte en el segundo strike. 0 y 2 la cuenta. Después va a venir Brainer Bonassi y Justin Connell. Sexto, séptimo y octavo. El Catito Muñoz, un imparable en dos turnos, en tres turnos oficiales al plata. Pelota bajita de trabajo le llaman algunos, 1 y 2. Brainer Bonassi en el círculo de espera, el más encendido por el equipo de los Dorados, con par de dobletes, par de producidas, par de anotadas. Listo el derecho, le dice que sí a su receptor, a Nick Cale. Machucón de foul hacia atrás de parte del Catito Muñoz, así que defendiendo el turno. Y vino primero con la velocidad, el sinker, la recta. Preparado una vez más.

0: abierto, 2 y 2 la cuenta. Le recordamos, amigos, mañana tercero de la serie, en punto de las 19 horas. Mujeres gratis, mayores de 18 años. No olviden que hay que llegar a taquilla a reclamar su acceso a partir de las 6 de la tarde. El juego será a las 7. Ofrecimiento, batazo, la pelota de foul. Dos bolas y dos strike el conteo. Para Carlos el Catito Muñoz. Dan Kubiuk, aquí viene con el ofrecimiento. Suéltase la goma, abierto, ya lo llevó a la cuenta máxima. Tres bolas y dos strike. Así que a tratar de negociar el turno, el pasaporte. Cuenta de puños cerrados. Lo pusieron con el 0 y 2. Y vamos a ver qué dice Carlos Muñoz. Viene el disparo abierto. Pasaporte y lo perdió. Así que allá va a ir hacia la primera colchoneta. No sé si vaya a pensar Omar Rojas en buscar algún corredor emergente. Pudiera ir Rafita Franco, Michel, y parece que sí, mira, va a salir el Catito Muñoz. Así que vendrá corredor emergente.
1: Por pie propio, Fer. No espero nada el mismo Catito
0: Muñoz. Bueno, si no lo tenía pensado Omar Rojas, ya tomó la decisión.
1: Catito dijo, es todo. Voy a dugout y vamos a ver quién tiene sustitución.
0: Pero, ¿qué fue? ¿Ponche entonces?
1: Fer.
0: Sí, hubo reto, pidieron reto y lo ganó el equipo de los Piratas. Cuando aquí sale un batazo, la pelota la trabaja, vamos a ver, tira hacia la inicial y por la vía 163 van a poner fuera. Por aquí a Brainer Bonassi. Tenemos el segundo fuera, así que a dos outs de la victoria el equipo de los Piratas de Campeche. Justo cuando ya estaba anclado ahí en la primera colchoneta el Catito Muñoz, con lo que suponíamos era la base por bola, vino el desafío y lo terminó ganando.
1: Y lo importante, Fer, que es tener tus retos disponibles.
0: Para circunstancias, sí, como esta, Mitch, en la claro, última entrada, que tengas retos es muy valioso.
1: Sí, claro, no hay que olvidar que si el equipo comienza a perder los únicos dos retos a los cuales tiene derecho, es completamente ya imposible en este tipo de circunstancias. Hay un desvío en ese batazo por parte de Brainer Bonassi que alcanza a rozar la mano del mismo lanzador y es por eso que salen las asistencias.
0: Sí, el personal médico ahí para atenderle. Le dio el salto por ahí el pitcher Kubiuk. Justin Connell ahí saluda a la distancia y va a hacer un par de picheos para ver si está bien. Mientras allá el señor Lloyd, el manager del equipo de Piratas, conversa con el principal. No es entrada oficial, es únicamente asistencia médica. Así que por lo pronto, todo el mundo va a ir a sus posiciones. Está a un out del triunfo el equipo de los Piratas de Campeche y sobre todo de emparejar las acciones. Vamos a ver qué dice Justin Connell, un imparable productor en la quinta entrada. Aquí viene el ofrecimiento, la pelota es bola, se quedó bajita. Justin Connell por cuarta ocasión en la caja de bateo, ponche sin tirarle en la tercera. Imparable el jardín central en la quinta, elevado al jardín derecho en la séptima y un tiempo pedido por el propio Justin. Lo concede ahí el umpire. Parece que por ahí un insecto ahí le causa problemas a Justin Connell. No ha dejado de llover, está apenas la imperceptible la llovizna. Pero ya tiene alrededor de 30 minutos haciéndose presente. Pelota es bajita. Dos bolas, sin strike el conteo.
1: Justin Connell, el Canelo para el equipo de Dorados de Chihuahua, que el día de ayer conectó su primer cuadrangular de esta campaña 2026 por todo lo largo del estadio Héctor Espín.
0: Sí, por lo profundo. Cuando aquí le van a cantar el segundo strike, 95 millas. Así que dos bolas. y un strike el conteo. 2-1 la cuenta, ahí no la está confirmando el umpire Jair Fernández. Hay dos outs, almohadillas limpias, cuadro abierto para el equipo de los Piratas. Ofrecimiento, sale un batazo, la pelota entre dos, va a picar y se va a extender a lo profundo del jardín central por el callejón del derecho. A toda velocidad Justin Connell, vamos a ver si se va a ir hasta la tercera. Sí, lo va a hacer, lo va a intentar y lo va a lograr. Póngale triple a Justin Connell a lo profundo. Así que también aquí está llegando con extra base hacia la tercera colchoneta. Y de esta manera, pues qué importante, Michelle, aquí es donde reviste otra vez el valor de ese reto que hizo el equipo de los Piratas de Campeche.
1: Sí, se va a poner a 90 pies de la registradora, la potencial carrera número 5 para el equipo dorado de Chihuahua, Fer. Y bien dicen que con dos out en la pizarra, se pueden...
0: Se escriben historias...
1: Grandes. Exacto. Pasan grandes tragedias también, así que vamos a ver qué es lo que dice el mismo Gilberto Vizcarra, receptor del equipo. Ya conectó un imparable en la quinta entrada.
0: Vamos a ver qué dice por aquí Gilberto. Viene el disparo, la pelota se queda ligeramente por la zona del strike. Sí, la va a retar otra vez el equipo de los Piratas y va a estar por ahí el ofrecimiento pasando por la zona buena. Ahí levantando su puño en lo más alto.
1: Han ganado sus retos, Fer.
0: Sí, los han sabido jugar, administrar y mira, se le están dando resultados. Preparado Kubiuk, viene con el disparo, la pelota de foul hacia atrás. Fíjate que hubo un tema, Mitch. ¿Con quién crees que me peleé el fin de semana? Con el umpire robot.
1: No, hombre.
0: Pero lo voy a explicar, pero lo voy a explicar, Mitch. No estaban concediendo los límites, o sea, el umpire humano no estaba marcando los trackman para los dos lados, tanto para zaraperos como para dorados. Entonces, a final de cuentas, sigue quedando criterio de un humano. Cuando aquí sale un batazo, la pelota hacia los terrenos del jardín derecho, allá levanta el guante el jardinero, levanta captura y de esta manera, amigos, está cayendo el tercer out. Partido que concluye a las 23 horas con 4 minutos, incluyendo la interrupción, pues un encuentro que termina durando 4 horas con 4 minutos. El pitcher ganador, pues con base a la mejor labor, habría que analizar qué es lo que dice por ahí la estadística, pero el derrotado, sin duda alguna, pues desafortunadamente va a ser Emilio Vargas, que venía de dos grandes salidas en donde había construido las victorias. Le alcanza para labor de salvamento a Kubiuk y de esta manera pues el equipo de los Piratas están emparejando la serie después de llevarse esta victoria al son de 7-4 con una gran actuación, Michelle, de un rally de 5 anotaciones en el cuarto capítulo.
1: Sí, el día de hoy despertó por completo la ofensiva del equipo de Piratas de Campeche y todo, Fer, amigos, va a quedar para el día de mañana, una serie que el día de hoy está dividiendo la zona sur y claro, Fer, jugando su parte también este equipo.
0: Correcto, vamos a ver el resumen, amigos, de lo que fue este encuentro. En la primera entrada, aquí estábamos precisamente con Emilio Vargas, que terminaba permitiendo un extra base imposible para Brainer Bonassi, corredor por la intermedia. Después, en el disparo, y aquí estaba sacando un rodado que por ahí escupía momentáneamente André Lipsius, pero terminaba completando el out en la inicial. Aquí estaba Juan Yepes, que se iba a ir con imparable hacia los terrenos del jardín izquierdo. El Catito Muñoz poniendo la pelota en juego, pero lo ponían fuera por la vía 43. Nos íbamos al tercer capítulo. Vargas todavía en el centro del diamante, ya cuando comenzaba la lluvia, la pelota de imparable hacia los terrenos de Justin Connell. Después aquí respondía con un batazo profundo, la esférica picaba y se iba del otro lado de la cerca. Doblete de terreno para Calvin Mitchell, que tendría una noche espectacular para el equipo de Piratas. Después aquí estaba Gilberto Vizcarra conectando un rodado hacia la segunda colchoneta por la vía 43, ponían fuera el receptor de los Dorados. Cuarto inning. Emilio Vargas sacando un batazo elevado, la pelota picaba, se terminaba yendo hacia el fondo para que viniera con el triple el equipo de los Piratas. Después llegaba este otro extra base donde se armaba el rally para el conjunto visitante. Otro batazo, la pelota hacia los terrenos del jardín derecho. Cuando comenzaba a arreciar la lluvia, tendríamos la interrupción. Esto ya es prácticamente en el regreso. Se le escapaba la esférica ahí momentáneamente. Había corredor en la intermedia y al no haber nadie en la tercera, llegaba quieto el corredor poniéndose vivo Emanuel Ávila. Batazo de parte de Calvin Mitchell hacia los terrenos del jardín central, así que seguía respondiendo porque mandaba carreras a la registradora. Terminó con 4 producidas Mitchell y luego después el Catito Muñoz terminaba consiguiendo una extraordinaria jugada para doble play. Quinto capítulo, ofrecimiento para el de Hidalgo del Parral. Batazo a la pelota de Imparable hacia los terrenos del jardín derecho. Aquí daba la voz de ataque el equipo de los Dorados. Después Brainer Bonazzi, batazo a lo profundo por el hueco del jardín central, jardín izquierdo. La pelota contra la barda y de esta manera venían 2 carreras a la registradora para el conjunto de los Dorados de Chihuahua, después de que Justin Connell ponía la esférica de Imparable al jardín central y Bonazzi venía llegando a tierra prometida. Preparado el lanzamiento para Vizcarra, sacaba un batazo, la pelota partía el diamante en 2 y de esta forma parecía que el equipo de los Dorados trataba de armar algo importante, pero abat quebrado. Mark Contreras se iba dominado con elevado al derecho, con el llegado en pisa y correr hasta la tercera y se quedaba suspirando con llegar a tierra prometida. Rodado hacia la segunda, bien André Lipsius terminaba completando la segunda doble matanza, la defensiva para el equipo de los Dorados. Después el propio Lipsius con un elevado al jardín central se iba dominado, el Catito Muñoz con un batazo hacia los terrenos del jardín derecho a lo profundo cerca de la franja de advertencia. Nick Stroke, que terminó lanzando para 3 entradas, aquí permitía batazo de Félix Pérez hacia la banda contraria, llegaba con sencillo el cubano a la inicial. Después Fernando Pérez, un rodado que terminaba metiéndole la mano y vendría el triple doble play para el equipo de los Dorados de Chihuahua en este encuentro. Batazo hacia lo profundo del jardín izquierdo y aquí estaba Brainer Bonazzi dando la voz de ataque para los Dorados. Después Justin Connell se iba dominado, molesto y enojado, el de la madre patria, y de esta forma pues teníamos corredor en la tercera colchoneta. Mark Contreras venía y respondía, sacaba un batazo a lo profundo del jardín izquierdo, la esférica picaba y se extendía, y de esta forma teníamos corredor en la segunda colchoneta y en la registradora a Brainer Bonazzi. Octavo capítulo, preparado Nick Stroke, el disparo rodado por el lado de la tercera, escupía la esférica a Leo Piña, se enojaba consigo mismo, después venía este toque de pelota pero fallaba y en intento precisamente por ahí de avanzar hacia la intermedia venía el out en el tira y tira por la vía 234, se animaba Gilberto Vizcarra. Noveno inning, Derek Rodríguez en el centro del diamante, aquí estaba perdiendo la esférica la figura de Lipsius. Tercer doblete por parte de la figura de Calvin Mitchell, aquí salía un batazo, la pelota hacia la profundidad, daba la voz de ataque el equipo de los Dorados, pero prácticamente se les complicaba el escenario. Con este elevado hacia los terrenos del jardín derecho terminaba cayendo el out y con esto el partido. Márquez Isidro se lleva la victoria, Vargas la derrota, Kubik se apunta el salvamento. Michelle, muchísimas gracias, muy buenas noches.
1: Muy buenas noches, tenemos una cita el día de mañana en punto de las 7 de la tarde.

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Muy buenos días, bienvenidos a Amanecer Campechano esta mañana del 11 de junio del 2026. Claro que sí, hoy empezamos con mucho ánimo esta mañana calurosa también, nubladita, pues porque tenemos el Mundial. Ya este día se inaugura la tercera vez que México es sede de un mundial, y estamos pues muy contentos porque al final de cuentas estamos haciendo historia. Es un día histórico, nos guste o no el fútbol. Hoy es un día para conmemorar, para celebrar, va a quedar marcado en los libros de historia como la tercera vez que nuestro país, la Ciudad de México, el Estadio Azteca, forman parte de este mundial organizado por la FIFA, obviamente. Pero al final de cuentas hablamos de fútbol, hablamos de unidad, hablamos de identidad nacional, de sumarnos, de unirnos a una causa, en este caso pues apoyar al equipo de fútbol. Al final de cuentas estamos compitiendo, una competencia deportiva, pero es una competencia entre países, entre 48 países, igual en tres sedes, no solamente es México, también es Estados Unidos y Canadá. Y bueno, pues estamos muy contentos de abrir esta mañana con este tema que la verdad pues nos ha gustado mucho. No es un tema oficial obviamente, pero es un tema que impulsa mucho, y no necesariamente a la selección de fútbol, habla de fútbol, pero es echarle ánimo, echarle porras a ese mexicano valiente, a ese mexicano que sale a rompérsela todos los días y que le pone mucho corazón, dicho de otra manera, le pone mucho corazón a todo lo que hace, le pone pasión, que es lo que identifica a nuestro país, esa pasión que tienen los mexicanos por vivir, por ser y por estar. Así que pues estamos muy contentos esta mañana de jueves. Como les decía, han transcurrido 162 días y por transcurrir 203, solamente 203, como diría Lilian, nos falta ya, casi estamos entrando a la mitad del año, ya se empiezan a emparejar los números, 162 contra 203. Y una frase hermosa que nos trae esta mañana el internet nos dice: lo bello nos atrae, despreciamos lo útil, y lo bello muchas veces nos pierde. Así que hay que tener cuidado con lo bello. A veces las cosas deslumbran y no todo lo que brilla es oro, diría mi mamá. Bueno, pues son las 6:36 y hoy también pues vamos a conmemorar, aprovechar este espacio, este día que tenemos pues de relativa tranquilidad, digamos. La ciudad amanece muy tranquila, aquí nuestra estación de radio igual está muy tranquila, la mayoría de nuestros compañeros se fueron de asueto.

futbolero, de este tema mundialista. También estaremos pues echándole un vistazo a las redes de lo que está pasando en la Ciudad de México. Ya ve que pues sí está el mundial y está todo muy padre, pero también hay algunas situaciones que están pues complicando un poquito el actuar de las autoridades. Hay que estar bloqueando algunas cosas porque bueno, hay personas, hay grupos que decidieron manifestarse precisamente en estas fechas previo al mundial, digo, para hacerse más presente. Al final de cuentas hay libertad de manifestación en este país, pero bueno, lo que tal vez no se pudiese permitir es que estropeen o impidan, por ejemplo, la llegada de algún contingente al estadio. Y en fin, es una situación hasta cierto punto de conflicto. La presidenta ha mencionado que todo está bajo control, que no hay ninguna situación que ponga en alerta roja a esta inauguración. Al final de cuentas los juegos están programados, es más el ruido que hay en las redes que lo que está sucediendo. Y como siempre, bueno, protestas han habido toda la vida, todo el tiempo en la Ciudad de México, siempre, algunas más fuertes, otras que se han reprimido y que han causado inclusive desgracias. En fin, ese es nuestro país, es un mosaico de situaciones, de cosas. Toda la vida ha sido México así, somos muchísimos en este país y bueno, hay de todo y hay para todo. Así que pues nosotros estamos muy contentos esta mañana de estar aquí llevándole estos detalles. Y como le decía, acompáñenos de 11 de la mañana a 3 de la tarde y usted se va a enterar, pues si no está viendo el fútbol, bueno, si cayó un gol de la selección, qué está pasando, cómo están jugando, cómo está el ambiente, qué está pasando también en la concha acústica. Tendremos a nuestros compañeros Marco Aguilar y Lalo Ortiz, estarán reportándonos los incidentes, los detalles de lo que está sucediendo alrededor de este primer juego, el juego inaugural. Y que como le había dicho en otras ocasiones, me parece que ayer, México no ha ganado ninguno de sus partidos inaugurales. Todos los partidos que le ha tocado a México inaugurar mundiales los ha perdido, van 7, así que esperamos que se rompa la maldición después de ese número cabalístico, el 7, y que el día de hoy México salga victorioso ante Sudáfrica. Ya les decíamos también que las posibilidades y las probabilidades, según la inteligencia artificial y las apuestas, que también son algo que está metido dentro del deporte, no solo del fútbol, marcan favorito al equipo mexicano con un 68.9%, un 20% de empate y un 10% de victoria para Sudáfrica. Así que bueno, hasta las apuestas están del lado del equipo mexicano. El pronóstico es de 2-0 o 3-0. Digo, no importa, al final de cuentas que sea 1-0, lo importante es que salgan con la victoria. Y vamos a empezar muy mexicanos, muy rancheros, porque estamos conmemorando también el aniversario número 100 del natalicio de un gran mexicano, un cantautor que se fue muy joven, muy muy joven, murió de cirrosis hepática, era un apasionado de la vida y bueno, también le metió duro al tequila. José Alfredo Jiménez. Así que hoy recordaremos algunas cancioncitas de José Alfredo Jiménez para ponernos en un tono muy, muy mexicano y llevar de una vez los colores verde, blanco y rojo desde la mañanita. ¡Ánimo! 6 de la mañana con 41 minutos.

6 de la mañana con 44 minutos, las 6 con 44, y aquí estamos esta mañana de jueves, ya jueves 11 de junio, día de la inauguración del Mundial. Y bueno, este día el clima pues va a estar mayormente lluvioso. Está el pronóstico del tiempo con un 95% de probabilidades de lluvia desde las 10 de la mañana. Inclusive nos marca nuestro telefonito, dice que habrá una probabilidad de 35% a las 10, de 40% a las 11, de 45% a la 1, a las 2, a las 3 y toda la tarde parece que va a estar lloviendo. Ojalá, y bueno, es un pronóstico, ¿no? Ojalá y esta lluvia no caiga por acá, pero en fin, al final de cuentas es la temporada de lluvias. Tenemos una mínima de 25, amanecimos a una mínima de 25 y una máxima de 31 grados. Por lo menos hoy el sol va a estar escondidito tras las nubes. Está pues relativamente mucho más baja la temperatura de que otros días. Estamos a 31, nublado y con posibilidades de lluvia. Bueno, pues al menos eso es un aliciente, pero de todas maneras salga usted preparado con su paraguas, con su impermeable, con lo que tenga para cubrirse de algún chubasco, de alguna lluvia. Y bueno, escuchábamos Caminos de Guanajuato del gran José Alfredo Jiménez, cantautor, uno de los más importantes de la música ranchera en nuestro país, célebre por crear canciones emblemáticas como, pues ya sabemos, ¿no? El Rey, Ella, ¿qué otra? Si Nos Dejan, en fin, no falla en el repertorio del karaoke o cuando uno está de fiesta poner a José Alfredo Jiménez y sentirnos, hincharnos el pecho de sentirnos mexicanos, porque la música mexicana, la música ranchera, pues ha sido algo que nos identifica, no solamente en México, en el mundo. Ayer que estaba revisando videos y documentales sobre los mundiales, veía también una foto icónica del gran Pelé en la celebración del Mundial de 1970. Con su sombrero de charro. Entonces, bueno, pues, ¿por qué? Porque México en ese entonces, pues, no pudo calificar y, pues, México en el momento los ciudadanos en el momento de la calificación de México, bueno, pues se vistieron de albiceleste, se convirtieron en el apoyo fundamental para Brasil. Brasil ya jugó como local entonces en ese mundial y esa final contra Italia épica, y Pelé, que también anotó un golazo de cabeza y al final celebra con el sombrero de charro. Entonces, bueno, siempre lo charro ha sido una identidad, sabemos que es del centro del país, pero bueno, pues al final de cuentas nos identifica como mexicanos y la música ranchera pues nos hace sentir muy mexicanos. Así que José Alfredo Jiménez nació el 19 de enero de 1926, se están ajustando 100 años de su natalicio, el centenario del natalicio del gran José Alfredo Jiménez, ícono de la música ranchera. Nació precisamente, como dice la canción, Caminos de Guanajuato, en Dolores Hidalgo, México, y bueno, falleció el 23 de noviembre de 1973 a los 47 años. Estaba muy joven José Alfredo Jiménez, se murió de cirrosis hepática, le gustaba meterle con singular alegría al tequila, al gran José Alfredo Jiménez. Sabemos que también hay personas que les da cirrosis y no son alcohólicos, pero bueno, al final de cuentas era su vida y así la decidió vivir. No tenía educación musical, no sabía leer partituras, ni tocaba instrumentos, silbaba y cantaba sus melodías al pianista Rubén Fuentes para que éste les hiciera los arreglos. Imagínense la calidad. Pero lo más importante, bueno, no importante, digamos, alusivo al día de hoy, es que José Alfredo quiso ser futbolista, jugó fútbol profesional inclusive en su juventud, era portero de los equipos de primera división en México, el Oviedo y el Marte, compartiendo alineación con leyendas como la Tota Carvajal. Imagínese el portero cinco copas, que bueno, hoy está a punto de ser rebasado el gran Antonio Carvajal, porque nada más que Guillermo Memo Ochoa podría ser su sexto mundial. Bueno, de todas maneras ya está convocado. Ya se puede decir que Memo Ochoa ya pasó a la historia
como de los pocos jugadores que han cumplido 6 Copas del Mundo. Y se, yo recuerdo, estaba muy chavito y oye de decir a los cronistas del 5 Copas, Antonio La Tota Carvajal, pues al ser portero, pues obviamente te ayuda la longevidad, porque pues estás en la portería, es menos el desgaste de un portero, no anda corriendo como loco por toda la cancha, y entonces bueno, eso les permitía. Bueno, pues Antonio La Tota Carvajal fue su compañero de equipo, y recuerdo en una entrevista que le hicieron a, no me acuerdo quién, un documental igual, que le decía que La Tota Carvajal fue el que le dijo: amigo, ¿sabes qué? Mejor dedícate a la cantada, porque a las patadas no más no la vas a hacer. Y fue La Tota Carvajal quien lo convenció de dejar el fútbol y dedicarse de lleno a la cantada. Y vea usted que terminó José Alfredo Jiménez, un ícono de la música mexicana que será recordado hoy, mañana y siempre. Esta música no va a pasar de moda, porque además déjeme decirle desde mi muy un particular punto de vista que no ha salido otro compositor que haga canciones tan llegadoras y con letras tan sencillas, que es lo que tenía este señor. Y va a tardar tiempo, a lo mejor después de estos 100 años salga alguien que cree canciones tan hermosas, pero sobre todo tan sencillas y tan llegadoras como lo hizo José Alfredo Jiménez, que te arrancan pues fácilmente una lágrima cuando te llega esa canción. Digo, hay muchos mexicanos compositores muy talentosos, pero al nivel de José Alfredo, que una canción como esta del Rey, o por ella, no, la del Rey, digo, híjole, esa canción está dentro de la el top 10 de sus canciones. Es el Rey, ¿no? Las más icónicas, el Rey, Si Nos Dejan, Caminos de Guanajuato, El Último Trago, La Media Vuelta y Paloma Querida. Así que, bueno, hoy estamos recordando al gran José Alfredo Jiménez en este día muy mexicano, debido a que hoy tenemos la inauguración hoy del Mundial, hoy debuta nuestra selección y hoy queremos que gane la selección. Más allá de quién juegue, queremos que México hoy salga victorioso de ese partido inaugural. Y vamos a escuchar esta canción, no precisamente con José Alfredo, sí con la voz de José Alfredo, pero se adiciona a estas cosas que hoy se pueden hacer debido a la tecnología, el gran Cristian Castro, con la voz de Cristian Castro, y obviamente trajeron del más allá de las nubes del internet la voz de José Alfredo y la ponen en esta mezcla de Cristian y José Alfredo Jiménez, la canción de Ella. Ojalá les guste.

6:55 de este día jueves 11 de junio, de histórico, de que nuestro país es sede por tercera ocasión de un mundial. Bueno, y escuchamos esta bella interpretación. La verdad que yo no la había escuchado, me gustó muchísimo y pues representa lo que es la canción, ¿no? En otro tono, mucho más melódica, mucho más balada, más tierna, pero al final de cuentas la misma intención, ¿no? De sentir ese dolor de alguien que pues te despreció y que ya no está y que brindas por ella, ¿no? Entonces es la misma intención con otro tono, un tono más digamos nostálgico. En cambio el otro es más así, más de rancho, ¿no? Más doloroso la forma en que suena con la ranchera, la versión original, pero muy bonita. Y aparte pues la voz de Cristian, que sigue siendo una voz muy muy brillante y que sigue emocionando a muchas y a muchos. Bueno, entonces hoy jueves 11 de junio del 2026, un acontecimiento histórico. El país de México, nuestro país, se convierte por tercera ocasión en sede de un mundial de fútbol. El Estadio Azteca, nombrado oficialmente ahora Estadio Ciudad de México, con igual mil conflictos adentro, porque bueno, la FIFA se adueñó del estadio a partir del 13 de mayo, ya sabemos que las broncas que hay, pero es cada, hay que saber, hay que entender que hoy México vive una situación muy distinta a la que se vivía antes. Hay una variedad de opiniones de todo tipo, digamos políticas, como siempre la ha habido, pero hoy, existiendo redes sociales, se notan más. Entonces es lo que hoy estamos viendo, esta efervescencia, y se vale que todo el mundo opine y pueda expresarse. Lo único que no pienso yo, no se vale, es que uno esté insultándole a otra persona. Hay que tener esa capacidad de poder aceptar la opinión del de enfrente. Si no piensa igual que nosotros, pues respetemos lo que piensa. Al final de cuentas, pues nosotros, ¿por qué vamos a tener que hacer que esa persona cambie de opinión? Nosotros podemos vertir nuestros comentarios, y si algún día piensa, revisa y quiere modificar su punto de vista, bueno, pues también tiene esa libertad. Entonces hay que respetar los puntos de vista. Hablábamos hace poquito que conmemorábamos también el Día de la Libertad de Expresión, consagradas en los artículos 6 y 7 de nuestra Constitución, que bueno, nos permite eso. Y hoy las redes sociales pues son un océano lleno de posibilidades de poder decir. Ayer también salió la consejera jurídica a hablar a este tema, que ya también tienen el derecho de réplica, que implementaron también por la presidenta. Le tocó a Luisa María Alcalde a estar al frente de este ejercicio, porque pues son demasiadas las mentiras en los medios, pues así se ventila hoy la política. Si no puedes, como decía el presidente Andrés Manuel, si no te quema, pues te tizna, ¿no? Y entonces, bueno, es una de tirar y tirar y tirar. Y bueno, la presidenta consideró que había que hacer un espacio para poder desmentir algunos temas que sí le causan ruido al gobierno de la presidenta, y sobre todo el manejo de los bots, de los trolls. Hablaba y explicaba Luisa María Alcalde la diferencia entre los bots, las granjas de bots, que son teléfonos, cientos de teléfonos conectados a una computadora, haciendo las veces de una persona tuiteando o posteando algún tema, y que lo logran poner tendencia con los famosos hashtags. Y ella hablaba de temas que están en este momento, como también fue en otros momentos, pero ahorita lo que tiene que ver con mundial, ¿no? Que México pues es y crean estos escenarios igual dramáticos alrededor del entorno de lo que va a ser el estadio el Zócalo, como para que esas fotos salgan a nivel mundial y se vea México como un país que está en crisis, en guerra, en fin, y poder desvirtuar la imagen, y por qué no también poder permitirle a otros gobiernos injerencistas intentar decir no, México es un estado fallido, no hay gobierno, en fin, todas estas cosas que se manejan y se han manejado siempre en la política. ¿Recuerda usted? Porque bueno, pues hay personas que sí tienen esa edad para poder acordarse de que, pues imagínense tener que hacer un mundial después del 68.
En el, y primero fueron las Olimpiadas. Y el pueblo de México salió a las calles, porque al final de cuentas, insisto, México es un mosaico de muchas, muchas cosas, ¿no? Entonces, pues hay quien, después de lo del 68, que fue durísimo, terrible esa represión estudiantil, que al final ya se sabe que fue el Estado el que ordenó esta matanza en Tlatelolco. Y bueno, tuvieron que sobreponerse, la sociedad salió a hacer lo que tenía que hacer, porque bueno, el hecho político y las personas que están en la vida política, pues tienen que pasar por estas situaciones. Así es la vida política, y entonces lo malo está en que haya gobiernos como el que tuvimos en los 70s, que eran muy muy represivos, 60s, 70s, y que de todas maneras, bueno, pues el mundial se tuvo que llevar a cabo en el 70, que inclusive posteriormente hubo otra tragedia, ¿no? Del jueves de Corpus, donde otra matanza, ¿no? El famoso halconazo. Y bueno, después de ahí también el 86, México acababa de sufrir un temblor de dimensiones terribles, desbarató, destruyó buena parte de la ciudad, muchas personas, muchas familias se quedaron sin casa, sin nada, muchas personas murieron en ese terrible episodio de la vida de nuestro país, de ese temblor. El gobierno de Miguel de la Madrid quedó rebasado completamente, no sabía ni qué hacer, no aceptó ayuda de otros países, eso también fue un error, pero los mexicanos otra vez salieron adelante. Y con la solidaridad del pueblo de México, todo el mundo se organizó, sobre todo en la Ciudad de México, y para remover escombros, para sacar personas que estuvieron días sepultados bajo los escombros, en fin, una cosa terrible, y el pueblo de México rebasó al gobierno, porque el gobierno quedó rebasado, y pues ahí está esa imagen igual terrible, donde Miguel de la Madrid, por eso quieren comparar a la presidenta con esos entonces, ¿no? Miguel de la Madrid le toca inaugurar el mundial y es recontrabuchado el día del mundial, pues obviamente porque ponían en duda, o sea, repudiaban la acción del gobierno o la inacción del gobierno o la poca acción del gobierno, digamos, en ese episodio triste de nuestro país del sismo. Y aún así México fue capaz, no solamente el gobierno, estoy hablando de la sociedad en general, de poder sacar adelante estos eventos y ser sede de la segunda vez que fue México sede de un mundial después de un sismo, cuando igual muchos decían, ¿no? ¿Cómo México va a traer un mundial? ¿Cómo vamos a ser sede después de lo que pasó? Está terrible, es mucho dinero y en fin, bueno, pues dio para todo y México llevó a cabo el mundial, ahí también

La selección mexicana, pues una participación, digamos, mejor que la del 70, obviamente, y logra el pase a cuartos de final contra Alemania y lo perdemos en penales. Ahí es donde también ayer platicaba con mi hijo y le decía, híjole, pues Hugo Sánchez ya había fallado uno. Estaba yo checando que había un comercial de Coca-Cola donde Hugo Sánchez, obviamente en el comercial, patea un penal y lo mete, ¿no? Y tuvieron que bajar ese promo porque Hugo Sánchez en ese mundial falla un penal. Entre Bélgica metió un gol, le fue muy bien. Ganan ante Ecuador, me parece 4-1. No recuerdo con qué otro equipo empatan. Y la cuestión que les toca pasar a cuartos con Alemania. Y en Alemania, los penales. Ahora, ¿qué pasa? Que el fútbol siempre ha tenido dueños. Entonces, eso también mueve todos los hilos. Hasta la fecha lo sigue siendo, ¿no? Ayer veía yo, creo que hoy, no recuerdo, Mikel Arriola, el presidente de la Federación Mexicana de Fútbol, o un cargo tiene en la federación, estuvo con la presidenta en el abanderamiento. Bueno, pues ayer se tomó su foto con Salinas Pliego, entregándole su camisa. ¿Por qué? Porque al final de cuentas, Salinas Pliego es dueño de una televisora y tienen negocios con la selección mexicana por los derechos de transmisión. Esto que causó tanto ruido, que causó inclusive un FIFA Gate, donde hubo detenciones. Yo veía que inclusive muy pocos fueron a la cárcel, pero al final de cuentas tuvieron que limpiar media FIFA, inclusive ¿cómo se llama? El que era el presidente, déjame recuerdo, el Joseph Blatter, que era el presidente de la FIFA en ese entonces, quiso volver a ser presidente, y era más o menos el 2015-16, y prácticamente ya no pudo. O sea, aunque hizo lo posible, ganó, las votaciones casualmente fueron a su favor, pues fue revocado debido al escándalo que ya era imposible tapar. Y bueno, fue revocado de la presidencia. Él vive en Suiza muy tranquilamente, nunca fue detenido. Él habla de que pues él no se enteró de todos esos malos manejos de la FIFA. Y en fin, la FIFA siempre ha sido así, es manejado por gente de mucho dinero, de mucho poder, pero el fútbol no le pertenece a la FIFA, el fútbol le pertenece al mundo. Y entonces, bueno, México en ese mundial pues logra el pase, pero no logra el histórico triunfo ante Alemania, lo pierde en penales. Y después llega el momento de Argentina, que entonces disfrutamos ese Argentina épico que logró maravillar, sobre todo con Maradona, ¿no? Que Maradona ese día se reivindica después de el primer gol, pues ya sabemos, cae con la mano después de muchos años. Una foto maravillosa de un fotógrafo, creo que del Heraldo, escuchaba yo, logra ubicar que sí hubo esa mano, pero pues no había VAR, no había con qué poder echar atrás el gol. El árbitro lo da por bueno, los alemanes los ingleses, era contra Inglaterra, que además tenía el morbo de que pues Argentina y Inglaterra estaban en pleito por la famosa guerra de las Malvinas, esta isla que estuvo en disputa entre Argentina e Inglaterra. Pero después se consagra Maradona con ese gol desde atrás de medio campo, llevándose a no sé cuántos rivales y logrando esa anotación histórica que comentaba, ¿no? Entre los goles más bonitos de los mundiales, bueno, el de Maradona, pero también el de Negrete, que logra esa tijera en el aire, que es uno de los goles más bellos de los mundiales, precisamente en ese mundial, en el mundial de 86, que también México fue capaz, pese a todo, al temblor y a muchas otras cosas. México vivió una situación muy difícil, eran los 80s, y aunque no coincido con algunos críticos que dicen que fue una de las peores épocas de México, posiblemente en lo político, en lo económico, pero lo social siempre es otra cosa, siempre lo social, siempre el pueblo de México está por encima de cualquier gobierno, eso a mí me queda clarísimo. Y más allá de todos los problemas, México y su gente siempre dan la cara por este país, así que hoy no será la excepción. México está a punto de hacer historia en unas horas más. El Estadio Azteca, nombrado ahora Ciudad de México, será sede de este mundial de la FIFA, compartido obviamente, pero supuestamente para eficientar la logística, bajar los costos, en fin, aunque hay la crítica también de que pues es un partido demasiado elitista. Bueno,
al final de cuentas la FIFA es un negocio, eso no se nos olvide, y hoy están más que nada tratando de reivindicar su imagen, cosa que es muy difícil, pero están tratando de limpiar esa imagen de la FIFA, de Joao Avalanche y de Joseph Blatter, ¿no?, que dejaron una podredumbre donde los derechos de transmisión sí eran, según esto, eran, ya no lo son, eran irregulares, había mucha tranza, se robaron mucho dinero, en fin. Hoy la FIFA está en queriendo lavar su imagen, pero al final lo que importa es lo que vamos a ver en la cancha, a los 11 mexicanos tratando de pues dar lo mejor de sí, que es lo que nosotros necesitamos. Así cuando vimos a nuestro equipo de los Piratas, valga la comparación, no digo, son dos cosas muy distintas, pero voy al ánimo, ese entusiasmo. A nosotros como como aficionados, lo que nos llena es sabemos y entendemos sobre todo este juego, que es mucho más sencillo de entender que el béisbol, pero se nota cuando un equipo sale con corazón. Primero que sale con equipo, que sale con esa mentalidad de hacer equipo, y después que sale con esa mentalidad ganadora. Y pues aunque no se logre el triunfo, pero si tú ves que tu equipo se rompió el alma en la cancha, bueno, pues entonces le aplaudes, y le aplaudes de pie, porque al final de cuentas reconoces que hay un equipo mejor del otro lado. Eso es lo más importante, y que no se achiquen. La prensa en los 80s, en los 90s, inclusive parte de los 70 fue muy dura con el equipo mexicano porque había intereses. Ahora podemos saber que la prensa también tenía dueño y que, bueno, le tiraban con todo de una manera muy cruel a los jugadores y no los bajaron de... Algunas veces hubo también errores, ¿no? Acuérdense igual de los cachirules, en fin. Pero hubo una época en que les decían los ratones verdes, ¿no? Porque así se achicaban, que les daba miedo, en fin, no sé. Y pues estas son cosas que viniendo de la prensa, pues no debería ser, ¿no? Al final de cuentas hay que ser críticos, pero no hay que satanizar un equipo, ¿no? Y hay... Vimos también casos extremos como en Colombia, pues que inclusive llegaron a matar a un jugador por fallar o por un autogol, ya recuerdo, ¿no? Cuando Colombia... Ahora, ¿por qué Colombia viene a colación? Porque el Mundial precisamente de 86, México mete la mano después de que Colombia había sido designado sede 12 años antes del Mundial del 86. Pasaron muchos gobiernos, creo que 3 gobiernos colombianos que se fueron echando para atrás, y algo importante entre que el gobierno pues no iba a poder solventar solo los gastos, tenía que entrar los empresarios, viendo la situación del país, que era de las épocas en que ahí sí el narco estaba con todo lo que da, era la época más fuerte de uno de los narcotraficantes más mencionados en la historia de en ese entonces de Colombia, ¿no? Y que era perseguido, y en fin, y pues se echaron para atrás y dijeron no podemos sacar adelante el mundial, y es donde Estados Unidos, México y Canadá, cada uno por separado, quisieron ser sedes del mundial, y es donde se habla de estas cosas medias raras que sucedían en la FIFA y este interés que tenía Emilio Azcárraga, en este caso Milmo, que era en ese entonces el dueño y señor de Televisa. Y bueno, sabemos que en los 80s Televisa era el mandamás en todo, inclusive hasta bueno, ¿para qué le digo? Entonces, bueno, la cuestión es que México logra quedarse con esa candidatura, es designado sede del Mundial de 86 porque Colombia no pudo. Y bueno, después supimos que un jugador de Colombia falla un penal, no, perdón, mete un autogol y después es misteriosamente aparece muerto. Así que son de las cosas de estas que no nos quisiéramos acordar, pero que ahí están en la historia. Así que hoy queremos que la selección mexicana salga victoriosa, más allá de todas estas cosas medias extrañas y grises, y a veces hasta negras, que pasan alrededor, bueno, digamos que en las personas que manejan el fútbol. Esto es así, el dinero y la ambición a veces descompone muchas cosas. 7:12 a.m. ¡Ánimo! Ya se acerca esa hora especial de la inauguración, de poner a rodar el balón. Antes, obviamente, la inauguración. Y bueno, vamos a terminar este pequeño homenaje a José Alfredo Jiménez con esta canción que, ¿quién no conoce? El Rey.

7 de la mañana con 14 minutos, las 7 con 14. Recuerde que usted puede comunicarse a esta cabina a través de la línea de mensajes de WhatsApp 981-206-0976, así como ya lo hizo nuestro buen amigo Lobito Ávila, que dice: buen día, saludos desde la unidad 408. Saludos y bendiciones igualmente para ti, amigo, que tengas un excelente día. Gracias por reportarte a Amanecer Campechano esta mañana de jueves 11 de junio, día especial. Hoy no hay labores en las escuelas, suspendieron clase, y bueno, las de medio superior y superior pues dejaron el criterio de estas instituciones si hubiera o no clase. Por lo menos la Secretaría de Educación en nuestro estado pues sí hizo un comunicado donde anunciaba que se suspendían labores desde el nivel digamos preescolar hasta secundaria, que es el nivel básico, el día de hoy, y se reanudan mañana, a ver si no quieren agarrar puente porque gane la selección. Y bueno, también pues hoy yo estoy seguro que si gana la selección, pues ahí se van a ir a celebrar a Justo Sierra, como también se hace en El Ángel. Esto fue a partir de 1970 que se hizo el primer festejo ahí en El Ángel, y de ahí, bueno, pues ya se implementó, se instituyó que las celebraciones, sobre todo futboleras, sean en El Ángel de la Independencia, y aquí nosotros pues en ese monumento que hay a Justo Sierra Méndez, el maestro de América. 7 de la mañana con 16 minutos, y recuerde que hoy a partir de las 10 de la mañana empezarán las actividades ahí en el Domo del Jaguar, la fiesta del Jaguar en torno a esta inauguración del fútbol. Así que están invitados a partir de las 10 de la mañana para que se vayan acercando, vayan agarrando y tomando sus lugares. Recuerde que va a haber emprendimientos, va a haber ahí de todo, ¿no? Ya me imagino, de comer, de beber, fiesta, música, no sé qué tanto vayan a implementar, pero yo estoy seguro que se va a convertir en una fiesta. De por sí, los campechanos que no nos gusta la fiesta, pues imagínense que nos pongan ahí música, pantalla, para poder en conjunto, digamos, en armonía con nuestros compañeros, amigas, en fin, con lo que deseamos, ir a disfrutar el fútbol. Normalmente esto es común, sobre todo cuando hay finales de fútbol, que se ponen de acuerdo compañeros, familias, y se reúnen con botanitas, con cervecitas, con refrescos, en fin, para disfrutar de una final, de un torneo. Es algo pues que nos llena en ese momento el espíritu, ¿no? De poder estar emocionándonos, gritándole a nuestro equipo favorito, echándole porras, y pues sobre todo si salen campeón, ¿no? Pero después ahí ir y restregarle al rival, pues al final de cuentas hay que también ser dignos en la victoria, lo mismo que en la derrota, y cuando hay que saber ganar y hay que saber perder, las dos cosas son importantes. Y bueno, no menospreciar nunca a los rivales, menos en las cuestiones deportivas, en ninguna, ¿no? Ni en la política, pero a veces es el juego sucio, a veces termina ganando, hay que evitar eso, ¿no? Sobre todo en momentos políticos que vive nuestro país, que de por sí ya están bastante polarizados, y bueno, pues no es el caso que el fútbol venga a resaltar estas cosas, sino al contrario, ¿no? Tratar de que sean momentos de unidad nacional en torno a un equipo que nos representa como país, que eso es lo más importante. Vámonos con más música, 7 de la mañana con 18 minutos.

7 de la mañana con 22 minutos. Seguimos transmitiendo en vivo a través del 89.3 de FM y el 920 de amplitud modulada. Ya se me estaba olvidando la M. 920 de amplitud modulada, sobre todo ahí en Tenabo, que nos escuchan, muchas personas nos escuchan en sus raditos de AM, en los pequeños radios que todavía existen y que, pues, son parte de, digamos, de estas cuestiones nostálgicas, ¿no? Escuchar la radio en AM, la FM llegó y pues tiene una potencia y una fidelidad mucho más fuerte que la amplitud modulada, que son ondas más cortas, digamos, que viajan más, pero que se oyen menos. Yo escuchaba radio en los 80s, escuchaba yo, por ejemplo, mucha radio de Estados Unidos y radio cubana que llegaban pues a través de las ondas hercianas, pero que venían con la brisa de que nos pega del Golfo de México, y eso tiene la M, ¿no? Que brincan, sus ondas brincan bastante, y sobre todo si tienen el mar como espejo, bueno, pues avanzan más. Lo mismo pasaba cuando estábamos de radioaficionados, que transmitíamos y recibíamos transmisiones en AM. Lo mismo, las antenas emiten una onda que viaja bastante a través del espacio, del aire, de la atmósfera, y por ejemplo escuchábamos radioaficionados de Colombia, de Honduras, de Ecuador, de Guatemala en AM. Y la FM es más lineal, entonces avanza más, tiene más potencia, pero es lineal, y pues esa es la diferencia entre otras muchas, ¿no? Pero sobre todo la fidelidad, que la AM pues por eso se va quedando obsoleta. Y hay que pues migrar a nuevas plataformas, inclusive el streaming, para que sigamos siendo escuchados. Eso es lo que estábamos platicando y lo que nos interesa mucho. Por eso hoy pues celebramos que el sistema de televisión y radio de Campeche tenga una estación en AM, y esperemos que pronto también tenga repetidoras en otros, o ampliar, porque no es lo ideal que más adelante también otros gobiernos piensen en que es importantísimo comunicar a nuestro estado a través de la radio, porque es uno de los bastiones, sobre todo en lugares donde pues sabemos que pueden llegar ciclones y huracanes. Es una forma de mantener a la población en avisos, porque es muy fácil poder tener una comunicación radiofónica, que te escuchen a través de un dispositivo móvil, que aunque no tenga internet puede escucharse la radio, y también a través de las radios tradicionales de pilas, que es lo que hasta hace poco todavía te recomiendan, ¿no? Y que sigue siendo parte de la recomendación, que dentro de las cosas que prepares para una contingencia climática, dentro de tu mochilita de cuestiones importantes, te lleves un radio portátil, obviamente de pilas, que te sirva para estar escuchando los avisos que se van a estar emitiendo. Y bueno, nosotros, es una de nuestras funciones en estos casos, estar informándole a la población antes, durante, si se puede, hasta donde nos permita el fenómeno, y después, sobre todo, ¿no?, para poner en aviso muchos temas que son necesarios y ser voz de las autoridades y también voz de los ciudadanos cuando se requiera. Y hablando del clima, tenemos el boletín de la Secretaría de Protección Civil del día de hoy, hace 28 minutos más o menos, y nos dice que el canal de baja presión sobre la zona de Campeche, asociado a una vaguada en niveles medios y altos sobre la península de Yucatán, en combinación con una zona de baja presión al sur de la región con potencial de desarrollo ciclónico de 10% en las próximas de 2 a 7 días, así como el ingreso de aire húmedo proveniente del Mar Caribe hacia el interior de la península, favorece el estado de Campeche, cielo medio nublado a nublado, con lluvias fuertes a muy fuertes, sin descartar algunas intensas puntuales acompañadas de actividad eléctrica, así como temperaturas calurosas durante el día y templadas durante la noche y madrugada. Ya empieza a nublarse un poquito más, lo estoy viendo aquí desde nuestra ventanita, y recuerde que pues las posibilidades o el pronóstico de lluvia pues es a partir hasta de las 10 de la mañana. Y

y bueno, y los remanentes de Cristina, que era esta tormenta tropical que ya se convirtió en depresión, está sobre tierra ya prácticamente, localizado cerca de las costas del Salvador, continuarán debilitándose y se prevé que se disipen durante las próximas de 24 a 48 horas. Y este sistema, pues nos dice la Secretaría de Protección Civil, no representa riesgo para la República Mexicana. Así que hasta este momento no tenemos nosotros pues condiciones de algún fenómeno meteorológico que recuerde, les vamos a estar informando a través de la radio, de la televisión, del Facebook, que el sistema de alerta temprana se basa en colores y son de del menos intenso al más intenso, de acuerdo a cómo se va acercando un fenómeno y los riesgos que esto implica. Ya sabemos que si es rojo, bueno, pues ya hay que estar protegidos, resguardados, esperando que el fenómeno pase. No hay otra cosa más que hacer, y si usted necesita moverse, tiene que hacer antes. Por eso hay que prever los riesgos, y si usted vive en zonas que se inundan, hay que tener ese cuidado y tener un plan de contingencia. Si la lluvia es muy fuerte, si va a venir muy fuerte, pues mejor me voy a casa de un familiar, dejo bien resguardada mi vivienda y mejor me voy. Hay que obviamente pues tener en alto nuestros enseres para no perderlos, ¿no? Entonces este tipo de cosas hay que tener previstas, no echen saco roto estas condiciones. Usted tiene que hacer un análisis de su entorno y ver si hay posibilidades de que pueda sufrir riesgos para prever, y sobre todo la vida, resguardar la vida. Recuerde que todos los materiales se pueden recuperar, pero pues la vida no. Así que mucho cuidado. Vámonos con más música cuando son las 7 de la mañana con 29 minutos.

7:33. Recuerde que tenemos una línea de mensajes aquí en esta cabina, el 981-206-0976, para que usted se comunique con nosotros esta mañana de 11 de junio del 2026. Y estamos checando que la Coordinación Nacional de Protección Civil, esta es la Nacional de Protección Civil, referente a las medidas de seguridad que se están tomando en el Estadio Azteca y los alrededores, informa que están trabajando en un ambiente tranquilo. Dice que desde temprano la Coordinación Nacional de Protección Civil, la Secretaría de Seguridad y Protección Ciudadana están en el Estadio Ciudad de México, ahora sí llamado Estadio Ciudad de México, para nosotros y para muchos seguirá siendo el Estadio Azteca. Al final de cuentas, ¿qué más da? Es un estadio importante y que puede tener el nombre que sea, al final sigue siendo el mismo estadio. Y que en coordinación y dedicación están definiendo los dispositivos para el desarrollo de este encuentro, de esta inauguración que va a congregar a más de 80,000 personas esta mañana, esta tarde, ahí en el centro del país, en la Ciudad de México, en este legendario Estadio Azteca, que hoy hará historia ante esta tercera inauguración. Y bueno, estamos recordando algunos pasajes de la historia en cuanto a mundiales, y en el caso de 1970, hablando que México pues ha tenido participación en diversos mundiales. El mundial de México 70 me parece que fue el noveno mundial que se desarrolló en la historia de los mundiales, y México disputó 4 partidos durante la Copa Mundial de 1970, y en la fase de grupos el primero fue contra la Unión Soviética, aquella Unión Soviética que existió, y fue el partido inaugural. Ese juego pasó a la historia por registrar el primer cambio de jugador y la primera tarjeta amarilla en una Copa del Mundo. Fíjese usted, México y Unión Soviética empataron a 0. Después vino ese épico marcador de 4-0 contra El Salvador. Pues al final de cuentas eran de la misma parte, ¿no? De CONCACAF, el Salvador. Y bueno, les fue re bien ahí a México. La primera victoria de México con goles de Javier Chalo Fragoso, doblete de Javier Valdivia y en tanto definido de Juan Ignacio Basaguren, que también escuchaba ayer sus opiniones, que todavía me parece que todavía vive el Juan Ignacio Basaguren, y comentaba que pues cómo vivieron ellos esas épocas del mundial. México contra Bélgica. México 1, Bélgica 0. Eso fue el 11 de junio de 1970. Curiosamente, un día como hoy, hace 56 años, México sellaba su pase a la siguiente ronda gracias al gol por la vía del penal cobrado por el defensa Gustavo el Halcón Peña, también muy recordado Gustavo el Halcón Peña, pues él hizo ese gol que le dio el famoso pase de México hacia la siguiente ronda. Y en los cuartos de final, pues México golea, ahí vimos nuestra realidad, Italia golea a México 4-1, ojalá fuera así al revés, ¿no? El partido de eliminación, que fue en el estadio Luis Dosal, hoy estadio Nemesio 10 en Toluca, y pues con México comenzó ganando con un gol de José Luis el Calaca González. La escuadra italiana superó a México con 4-1. Bueno, pues esa es la historia.

7 de la mañana con 42 minutos y seguimos transmitiendo en vivo a través del 89.3 de FM y el 920 de amplitud modulada hasta donde llegue la señal del sistema de televisión y radio, Radio de Campeche, que estamos muy gustosos esta mañana histórica del 11 de junio del 2026, que se inaugura por tercera ocasión una Copa del Mundo en nuestra

nuestro país, somos sedes por tercera ocasión. Y bueno, les platicábamos del Mundial del 70. Bueno, antes les comento que ya empezamos a ver información en las redes, en X, antes Twitter, y en el Facebook, que ya hay accesos, o sea, ya hay bastante gente alrededor y entrando al estadio desde ahorita. Ya empezaron a ingresar al estadio Ciudad de México, al estadio Azteca, cientos de aficionados que ya se están dando cita en estos momentos en los alrededores. Hay un control de seguridad bastante importante, y le decíamos protección civil, la seguridad pública, Guardia Nacional. En fin, estamos viendo aficionados de todo tipo con la camiseta de la selección mexicana, con máscaras, con banderas. Obviamente una revisión exhaustiva antes de ingresar al estadio. Y bueno, pues ya se empieza a sentir el ambiente mundialista en esos lugares. Estamos hablando de la Ciudad de México en este día 11 de junio. Y bueno, referente al Mundial del 86 y nuestra selección mexicana, rápidamente les comento que en ese entonces la selección mexicana era dirigida por Bora Milutinovic, aquel famoso jugador de Pumas. También fue director técnico de Pumas, me parece, Bora, que llegó a la selección mexicana en ese entonces, y que también esa selección logró su pase a la segunda etapa, a la fase de cuartos de final, me parece, y le ganó primero a Bélgica en el debut de goles de Fernando Quirarte y Hugo Sánchez. Aquel gol de cabeza que mete Hugo Sánchez, creo que fue uno único de los goles que metió. Después contra Paraguay, México empata el 7 de junio. El 11 de junio, un día como hoy, pero en ese entonces de 1986, México le gana a Irak 1-0 con gol de lateral Raúl Servín. Y en octavos de final, era octavos de final, no cuartos, después siguen los cuartos. Octavos de final, pues Alemania, ¿no? Aquel partido de penales en donde pues Hugo Sánchez se acalambra y no recuerdo quién más, como que ya no quisieron tirar penales, se les hizo muy chiquita la portería y dijeron mejor no, y bueno, México perdió. Ah, expulsaron a Javier Aguirre, es correcto, fue una batalla épica, la verdad que fue un juegazo. Uno ve el resumen, que esa ventaja tenemos hoy día, ¿no? De poder, ya no tenemos que recurrir a hemerotecas y a ver periódicos, y no, hoy usted entra al YouTube o al Google, y inclusive hasta todos estos bancos de datos de inteligencia artificial, y le da pelos y señales de lo que sucedió. Pues obviamente ya alguien lo subió a las redes, y bueno, el internet hace lo suyo y te da todo lo que quieras, si quieres videos, fotografías. Ayer veía igual un documental interesante, que se encontraron con un archivo de miles de fotos de todo tipo, pero escogieron las del Mundial para hacer un documental alusivo a lo que las fotos mostraban en ese entonces, en 1970. Muy interesante, a partir de un descubrimiento de unas cajas, no sé cuántas cajas, con miles de fotografías de 1970, y encontraron algunas que estaban más o menos clasificadas, que eran de la época de los días del Mundial, de ese mes del Mundial, y que fueron clasificando, y la verdad que fotos muy bonitas, y de ahí sacaron toda una serie de entrevistas para poder darle forma a este documento videográfico que nos mostraba aquel México de 1970 y lo que se vivía, como les platiqué hace un rato, pues después de que estaba muy cercano todavía aquella digamos herida, ¿no? Que yo creo que nunca va a cerrar, del 1968 y aquella barbarie. Bueno, entonces en ese día el portero era Harald Schumacher, que también fue un portero que duró muchísimos años. Detuvo los penaltis que tiró Quirarte, falló Servín, y bueno, pues México quedó eliminado entre esa batalla épica contra Alemania en aquel 21 de junio de el 1986. Este es la más o menos los datos de este
de este mundial, el líder goleador, que en ese entonces fue un defensa, Fernando Quirarte, terminó como el máximo anotador del equipo junto a Raúl Servín, marcando 2 goles en el torneo. Así que el gol, y claro, ese gol que quedó hasta en un estatua, me parece, el gol de tijerita que hizo Manuel Negrete contra Bulgaria en el Estadio Azteca, uno de los goles más hermosos que hemos visto en los mundiales, con esa capacidad que tenía en la pierna zurda, el gran Manuel Negrete, que se echó un golazo, un poema de gol, aquel de Negrete, claro, junto con el de Maradona. Pero pues el de Maradona era un despliegue de fuerza, de técnica, de lo que era Maradona en ese entonces, y que se consagra en el Mundial de 1986 en nuestro partido. El Maradona que amado, odiado, en fin. Pero en ese entonces pues era la figura de Argentina, que surge Argentina, que no tenía, pues Argentina no figuraba para ser campeón en ese Mundial y termina llevándose el campeonato. Bueno, ese es un poquito de la historia, que más adelante estaremos igual reviviendo y recordando algunos datos todavía más interesantes de aquellas épocas mundialistas de nuestro país, tanto en 1970 con el gran Pelé como en el 86 con el gran Maradona. Vámonos con más música cuando son las 7 de la mañana con 49 minutos.

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1: Bueno, pues ahí tenemos en la línea telefónica a Mau Montoya con el reporte de esta mañana. Mau, se nos estaba pasando porque, bueno, andamos muy futboleros y hoy es un día especial, atípico. No tenemos la programación habitual que tenemos aquí en la estación, así que andamos un poquito más holgados de tiempo, Mau Montoya. Pero aquí está tu reporte de la mañana para que más al rato también tengamos otro reporte, ¿por qué no? Vamos a estar en esta transmisión especial que vamos a estar llevándoles a ustedes a través de la radio, alusiva a lo que está sucediendo en torno al partido de la selección mexicana y a los momentos de fiesta que se van a vivir alrededor del mismo. Así que, Mau Montoya, adelante con tu reporte. Buen día.
2: Gracias, Pepe. Amigas y amigos, operadores y conductores, muy buenos días. Claro que sí, ahí estaremos informando puntualmente en lo que transmiten el partido. Les comento que por Avenida Central se presenta tránsito continuo de Circuito Baluarte hacia la Avenida Colosio en ambos sentidos. Avenida Gobernadores con ligera carga vehicular que avanza desde la Avenida Cuauhtémoc hasta el mercado principal. Por Circuito Baluarte avanzamos favorablemente desde la Glorieta del Seguro Social hasta la Avenida Gobernadores. Avenida Verde con avance continuo desde el cruce de semáforos a Concordia y Avenida Hidalgo. Para Avenida López Mateos vamos con tránsito fluido desde Montecristo hasta el Circuito Baluarte. Avenida Patricio Trueba mantiene ligera carga vehicular desde la Avenida Casa de Justicia hasta la Avenida Colosio. Les recordamos que Avenida Obregón permanecerá cerrada temporalmente a la circulación vehicular en ambos sentidos. Finalmente, les informamos que en el tramo de Avenida López Portillo ya se encuentra abierto al tránsito local desde la Avenida Patricio Trueba hasta la zona de la Ciudad de Ancianos, aunque por el momento continúa sin pavimentar para que extremen precauciones. Les recomendamos que en lo sucesivo, si tienen que transitar por estas zonas, anticipen sus tiempos de salida, conduzcan con precaución y respeten los límites de velocidad. Pepe, amigos, este es el reporte vial, viendo ruta de esta mañana de jueves. Excelente día.
1: Gracias, Mau Montoya, y a ti también, que tengas un excelente día. Sabemos que, bueno, tú sí te vas a la chamba, a ti te tocó chambearle, pero bueno, al rato ya sabemos que vas a estar con nosotros con otro reporte más en el, pues digamos, más o menos ahí por ahí de la, ¿qué será? De la 1:30, casi a las 2 de la tarde, vamos a calcularle que sea el otro reporte, Mau, ya que estemos pues prácticamente a la mitad del juego y cómo estará nuestra ciudad. Te agradecemos, Mau, tu interés, tus ganas, y gracias por seguir participando con nosotros esta mañana.
2: No, al contrario, Pepe, gracias por el espacio y con todo gusto ahí estaremos informando y a ver cómo va. Ahí estaremos puntualmente, Pepe. Excelente día.
1: Gracias, Mau Montoya. Pues recuerde seguir a Mau Montoya a través de su página de Facebook, Mau Montoya, así lo encuentra. 7:56 a.m. Y bueno, pues aquí seguimos un ratito más. Hoy no tendremos a Olga Barrera, pero tendremos música variadita, y al rato, ya sabe, vamos a preparar un programita especial para estar llevándole los pormenores de lo que está sucediendo aquí en nuestra ciudad y también en la Ciudad de México, todo alusivo a esta, digamos, a esta fecha histórica donde México vuelve a ser sede de un mundial de fútbol. En estos momentos igual ya se está desarrollando la conferencia mañanera, como todos los días. Hoy la presidenta no canceló su conferencia, están informando sobre el mundial social, todos los apoyos, los beneficios que está teniendo este mundial social implementado por la presidenta Claudia Sheinbaum Pardo, referente a acciones, a digamos actividades alusivas al deporte, más allá de el fútbol profesional, digamos, más allá de las federaciones, de la FIFA y todo esto, ¿no? Como le he comentado, pues el fútbol es un deporte que es, crea pasiones, es un deporte que se juega en todo el mundo, rebasa idiomas, rebasa todo, ese es un juego que pues se inventó y quedó muy marcado en las sociedades, y pues al final de cuentas es manejado por intereses, pero el fútbol normal, el fútbol que podemos jugar en todos los días en nuestro entorno, ese no tiene precio. Yo recuerdo que adoraba que terminara las clases y me fuera yo al campito. Eso a veces me ocasionó inclusive conflictos con mi padre, que iba por mí a la escuela y no me encontraba. Ya me imagino yo, después, cuando uno es papá, lo entiende, ¿no? Que tienes el tiempo medido para ir por tu chavo a la escuela y de pronto llegas y con la idea de que se suba al coche y vámonos a lo que sigue, llevarte a tu casa y él seguir su trabajo, y de pronto que no te encuentre, válgame Dios. Y pues yo estaba feliz de la vida en el campito que estaba a un lado de la Justo Sierra jugando. Llevábamos estas pelotas que no recuerdo la marca, pero eran muy muy comunes, estas pelotas que tenían un niplo, se les quitaba, se desinflaban, la metías a tu mochila y vámonos, te ibas a la escuela con tu baloncito deseando que llegara el recreo para salir a patear la pelota o que terminaran las clases para irse a jugar. Eran pues los 70s, la época en que más influencia, digo yo, pienso, pues era muy fuerte la influencia de la televisión en nuestras vidas, pues era lo único que había, y los partidos de fútbol de los domingos y las crónicas de Ángel Fernández, que eran fabulosas, que te contagiaban, todo esto que aprovechó Televisa para posicionarse como la empresa que manejaba obviamente las riendas del fútbol, que sigue todavía, ¿no? Pero bueno, en ese entonces la influencia de la televisión más allá, ¿no? Era la influencia de la televisión y estas ganas que tenía uno de jugar fútbol, como sea, ya le decía yo, con tapitas, con pelotas de inflables, y bueno, pues era padrísimo estar pateando una pelotita, jugando con los compañeros. Yo veía muerto de la envidia a mis compañeros, yo estaba, digamos, en cuarto, y los que veía yo en sexto, a los chavos que ya jugaban espléndidamente fútbol en esos entonces. Siempre me gustó el fútbol, y como también me gustó el béisbol, y ahora pues practico softball, pues es lo que es más se me da, digamos, de acuerdo a mis capacidades físicas. El fútbol pues es un deporte que requiere mucha condición física, mucho correr, y bueno, aunque me gustó mucho, después dije, no, pues me gusta más el béisbol, pero es un deporte que se juega en todos lados y que le pertenece a la humanidad, no necesariamente, claro, lo organizan a nivel comercial, bueno, ya lo organizan instituciones, pero el fútbol es un deporte que se puede practicar. Me dio mucho gusto que mostraron la otra vez la cancha, ya la pasé y la vi ya de manera más detenida, hermosa cancha que hicieron alusivo a este Mundial Social en el campo de Concordia, entre terminando el campo de béisbol y softball infantil, está la cancha, habían tres canchas, bueno, una cancha que hicieron, le van a poner alumbrado, tiene pasto sintético, está hermosa la cancha, esperamos que pronto ya esté funcionando en estos días del Mundial, que le van a dar uso para el fomento deportivo, que también es una de las cosas que ayuda muchísimo a la juventud, a la niñez, a desviarse de cosas negativas, ¿no? Estar entretenido. Me da muchísimo gusto también cuando paso por el campo, le llaman de la Cuchilla, ahí enfrente de la zona naval, del aeropuerto naval que tenemos ahí en Concordia. Muchos niños y niñas, son creo que tres escuelas, o no sé qué hay ahí, pero la verdad que nos da muchísimo gusto ver la cantidad de niños y niñas que están practicando fútbol a eso de las 4 o 5 de la tarde, cuando la lluvia lo permite igual, que están practicando el deporte del fútbol en ese campo que le pertenece a la Marina y que lo cede para que puedan practicar este deporte. La verdad que nos da muchísimo gusto, nos da mucho gusto que haya papás, mamás que estén pensando que es importantísimo fomentar el deporte en los niños, lo mismo que también las artes, ¿no? La música, la pintura, en fin, cualquier cosa que pueda despertar este interés y que despierte también las emociones de los niños y los lleven hacia caminos positivos. Vámonos con más música, 8 de la mañana con 2 minutos.

8:06, las 8:06, seguimos transmitiendo en vivo un ratito más antes de irnos a preparar pues lo que vamos a tener esta mediodía a partir de las 11:30 de la mañana, estarles igual llevando música y comentarios de lo que está pasando en torno a esta fiesta mundialista, a esta inauguración, tercera inauguración de un mundial en nuestro país. Y también queremos comentarle esto que ha estado circulando en las redes de que te van a multar y que ayer lo comentábamos, pero estamos hablando de cuestiones que tienen que ver con hacer las cosas de manera ilegal, porque igual nuestro compañero Fernando lo comentaba ayer, que mientras usted tiene su pantalla dentro de su restaurante, como lo ha tenido siempre, pues es un servicio adicional, digamos, un adicional a lo que el restaurante ofrece. Y si, por ejemplo, digamos, TV Azteca, Televisa o cualquier plataforma que lo esté transmitiendo de manera gratuita, como va a ser el caso de los partidos de la selección, pues usted lo puede poner y no va a tener ningún problema. Lo que no se podría hacer o lo que no debería hacer el negocio es cobrar la entrada y anunciarse como sede de oficial de las transmisiones de los partidos del mundial y ese tipo de cosas. Pero si usted decide ir a mediodía a un restaurante, a algún bar, a lo que usted se le ocurra, y tienen pantallas y pusieron el mundial, pues no tiene ni un problema. Es como cuando usted invita a su casa a alguien y tiene puesta la televisión y quieren verlo, pues ya está, no es un negocio, pero es un servicio que ha tenido siempre, ¿no? Y si el partido está en televisión abierta, que pues bueno, menos, ¿no? Todavía. Y los que contrataron servicios para poder comercializar, bueno, eso es aparte, ¿no? Ya los que tienen esa posibilidad de querer tener un adicional y decir, bueno, vamos a hacer esto, pero pues sin, obviamente, sin utilizar lo que pide FIFA. Al final de cuentas, les repito, FIFA es el dueño del balón en este mundial y en los mundiales, ¿no? FIFA es el dueño del negocio. Así que, porque pues no hay de otra, ¿no? No hay más. Esto ha sido así desde muchísimos años atrás y les digo, fue peor. O sea, FIFA hizo y deshizo y hasta la fecha yo no sé, ¿no? Pero al final está en este mundial, porque acuérdense del Qatar, fue toda una tragedia, ¿no? Un show con lo de Qatar, y que sí, ahí fue donde explotó antes del mundial de Qatar, explotó toda esta situación donde hubo quien se dedicó a investigar todos los malos manejos de FIFA y pues se los encontraron. Y después que los encontraron, pues tuvieron que detener a algunas personas y pues fue todo un escándalo que ocasionó la salida del anterior presidente de la FIFA, Josep Blatter, y que pues fue todo un... Él todavía se sigue defendiendo y él dice que pues la FIFA, no la FIFA, el fútbol le debe mucho a Josep Blatter. Bueno, cada quien con sus creencias. Y le decía yo sobre el Mundial Social, que también es algo muy importante, esta acción de gobierno de la presidenta Claudia Sheinbaum alrededor de lo que significa la Copa del Mundo para un país. En este caso, aprovecharla como un motor de bienestar, salud y cultura, sobre todo de inclusión social, que es lo más importante, que es lo que decía y ha dicho siempre, no solamente la presidenta, sino el presidente Andrés Manuel, que hay que atacar desde la raíz los problemas sociales que tiene un país como México. En este caso, pues la cuestión del narcotráfico, pues es quitarle esta posibilidad de que los jóvenes se enganchen con estas malas prácticas y que pues su vida pueda terminar muy rápido a costa de dinero rápido también, ¿no? Entonces les comento rápidamente las cifras del Mundial Social. Son alrededor de 5,000 actividades entre eventos deportivos, educativos, recreativos, que van a ser distribuidos en 32 estados. Ya les comentábamos que igual el martes en el programa de la gobernadora comentaba estos murales hermosos que se hicieron en algunas comunidades de nuestro estado y los presumía la gobernadora. Lo mismo la construcción de canchas, hablaba de las que construyó, creo que 32 canchas construyó el alcalde de Carmen, ahí en Ciudad del Carmen, estas canchas que tienen pues las cuestiones básicas para poder jugar fútbol 7, o si son canchas no grandes, ¿va? No con las dimensiones de una profesional, pero que sirven perfectamente para disfrutar el fútbol. Son canchas con pasto sintético, con su barda perimetral bien pintadas, iluminadas, en fin, estamos hablando de 4,208 canchas intervenidas, algunas nuevas, otras que se reconstruyeron, como le decía, la de Concordia. Si usted no la ha visto, acérquese, ya que esté
funcionando, está a punto de ser inaugurada, está hermosa la cancha de Concordia, así como se ve con estas cuestiones modernas que le ponen, ¿no? Construcción y rehabilitación de canchas y de espacios de usos múltiples, ¿no? 10.631 murales colectivos, más o menos, ya les comentábamos los de Campeche, 74 torneos nacionales y mundialitos, torneos de fútbol organizados para incluir a diversos sectores de la población, estudiantes, trabajadores. ¿A quién no le gusta echarse una cascarita de fútbol cuando te invitan? Dices, vamos a echarnos una cascarita de fútbol, uno está más que dispuesto. Así que el programa está compuesto por 10 ejes temáticos, que es salud y respeto, desplegados en torneos específicos y a través de dependencias federales, copas escolares, mujeres, mundial de mujeres también. Hoy también será nota ver ojalá podamos ver, ¿no?, a las chicas que resultaron ganadoras de esos boletos para asistir en, digamos, hasta en representación, ¿no?, de la presidenta, esa chica que ganó dominando el balón con su falda tradicional. En fin, es una actividad alrededor de el fútbol, también acceso gratuito a transmisiones. Ayer lo comentaba la presidenta, le estaban preguntando si iba a ir al Zócalo, pues el Zócalo tiene ahí también a estas personas que están manifestándose, que pues supuestamente son maestros de la CENTE y que están obstruyendo también alguna parte del Zócalo. Decía la presidenta, pues si no puedo ir al Zócalo, tal vez vaya a alguna de las 18 sedes gratuitas que la Ciudad de México dispuso en espacios públicos para poder ver el Mundial, así como aquí en Campeche igual ya se puso en la fiesta del Jaguar, ahí en la Concha Acústica, bueno, también ahí en México, en la Ciudad de México, son 18 sedes donde las personas podrán tener acceso a los partidos del Mundial, sobre todo a los partidos de la selección, que al final son los que más nos importan, digo, al que le guste el fútbol y pueda apreciar. Por ejemplo, también va a ser, posiblemente sea el último Mundial de Messi, posiblemente sea el último Mundial de, ¿cómo se llama este jugador brasileño? Portugués, Ronaldo, no Ronaldo, ya se me fue, para que vea que el fútbol a mí no se me da. Y bueno, pero hay varios jugadores que podrían ver su último mundial, y que pues eso también causa mucha expectativa, sobre todo Messi, ¿no?, que es un imán para los chavos y para los no tan chavos que siguen las acciones de este gran jugador, y que también podría ser su último mundial. Así que hay muchos atractivos para ver y hay muchas maneras de poder hacerlo, no necesariamente. Ahora estábamos viendo que ya hasta el cielito lindo están cantando en los alrededores del estadio antes de entrar. La fiesta mundialista ya se está sintiendo a todo lo que da, sobre todo ahí en los alrededores del Estadio Ciudad de México, del Estadio Azteca, para esta gran inauguración que será a eso de las 11 de la mañana más o menos. Así que vámonos despidiendo, vamos dejando estos espacios para más al rato estar con ustedes comentando los pormenores de esta inauguración, de este día histórico para nuestro país, donde vivimos una vez más, por tercera ocasión, un mundial de fútbol y todo lo que en ello, lo bueno, porque hay que resaltarlo, vamos a resaltar lo bueno que nos deja una actividad como esta. Vámonos, 8 de la mañana con 15 minutos.

8 de la mañana con 20 minutos, las 8 de la mañana con 20 minutos, pues les recordamos que más al rato estaremos transmitiendo pues los pormenores de esta inauguración, lo que está aconteciendo aquí en nuestra ciudad, en la Ciudad de México, con música, comentarios y bueno, entretenimiento para usted mientras está haciendo sus actividades o está disfrutando del fútbol. Recuerde que hoy las televisoras tradicionales que siempre usted ha visto van a transmitir el fútbol, ya sabe, con sus cronistas preferidos, los de Televisa o los de TV Azteca, usted decidirá, o los de cable y ESPN y cualquiera de estos que transmiten los juegos, que los de la selección normalmente saben que esos sí se venden y por eso los ponen en televisión abierta. Ahí ya metieron sus empresas pues comerciales para que puedan pues pagar estas cuestiones. Al final es un negocio, ¿no? Y la publicidad es la que levanta todo este negocio. Los dueños de los medios pagan el servicio, el derecho de poder

los dueños de los medios pagan el servicio del derecho de posición en 1970, el 86 ni se diga, y hoy no es la excepción, pero por eso hoy también, por ejemplo, Televisa le apuesta a ViX, que es un sistema de streaming, porque hoy miles y digamos millones de personas andan con un dispositivo móvil el cual puede bajar esa señal a través de un pago, y donde vaya usted, en su vehículo, en el camión, en el coche, en el taxi, en el Uber, donde usted vaya, donde usted en el trabajo, van a haber personas que de seguro, si contrataron esta plataforma, pues van a entrar a la plataforma y van a hacer como que están trabajando y están viendo el fútbol en su computadora. Entonces, por eso es que hoy también mucho de lo que se va a transmitir de fútbol está en la plataforma, porque saben que ahí están los ciudadanos, no están en la televisión, porque pues antes había que irse a un lugar a ver la televisión para poder tener esta imagen. Hoy no, hoy nada más usted saca de su bolsa su dispositivo móvil y ya pone la plataforma, así como les decimos y les pedimos que descarguen TRC Televisión en su dispositivo móvil para que esté al tanto de lo que sucede, en este caso con los piratas de Campeche, con lo que acontece, radio, todo, lo puede tener al alcance de su mano en su dispositivo móvil. Bueno, pues lo mismo, ¿no? Entonces, por eso hoy esta televisora en lo específico le apuesta al streaming, porque ahí están los ciudadanos. Antes era la televisión, hoy es el streaming. Pero los juegos de la selección pues son muy, muy, muy recurridos. Entonces por eso son en la tele abierta, porque ahí sí se logran pagar, ¿no? Ahí sí están. Pero digamos un partido, ¿qué será? Suecia contra Marruecos o esas cosas medias raras. Pues entonces, pues el que lo quiere ver, pues lo va a ver. Ya pagó. Hay unos que se juntaron, hicieron una vaquita y pagaron el costo de esta plataforma para ver los 30 y tantos partidos. Y ya está, cada quien lo ve desde sus posibilidades. Lo mismo en la Ciudad de México, que están muy caros los boletos, que no se pudo. Pues sí, está caro, es el precio que a nivel global pone la FIFA. Pero pues yo sé que, por ejemplo, para ir a un partido de béisbol en Estados Unidos, que es su deporte, uno de sus deportes más fuertes, pero también puede ser el fútbol americano, son altísimos, impagables para la gran mayoría de nosotros los mortales. Y no me diga usted una torta, una hamburguesa, unos tacos, son precios inaccesibles para la mayoría, no solamente de mexicanos, de seres humanos en el planeta. Son costos altísimos que siempre han estado así. Entrar a es más, ya olvídese lo que cuesta entrar en una temporada regular, ya no digamos playoff, al estadio de los Medias Rojas de Boston. Híjole, es impensable. Son estadios que pues se compran las entradas, las compran desde antes, casi todos son abonados ya, en fin, son fanáticos del béisbol, por eso les pusieron fanáticos, aunque yo observo más fanáticos a los futbolistas, a los aficionados al fútbol más bien, ¿no? Pero bueno, entonces los costos están a nivel global en el precio que consideran que tienen que estar. Entonces, bueno, pues si es para un grupo selecto, pues sí, será para un grupo selecto. Pero pues nosotros normalmente pues los vemos en la televisión. Digo, habrá personas que sí puedan, no sé, habrá hasta quien quiera vender su coche para poder tener un acceso a un partido, pues es muy su decisión y es respetable, ¿no? Cada quien se gasta su dinerito, que se ganó de manera honrada, como quiera, ¿no? Así que, pues tiene la libertad, el que quiera y el que tuvo la oportunidad de pagar un boleto para ver a la selección mexicana dentro del estadio, que bueno, se va a llevar, pues una emoción que muy pocas veces se podrá vivir, ¿no? Imagínese, porque lo hemos estado viendo, ¿no? Si aquí en corto pase, imagínese escuchar el himno nacional mexicano cantado por 80,000 personas, digamos, no vamos a poner que sean 60,000 las mexicanas que estén ahí adentro o menos, pero ese montón de personas cantando el himno nacional en ese momento épico e histórico, pues debe ser algo que vas a recordar toda tu vida. Entonces, pues cada quien le pone precio a lo que quiere y a lo que le gusta, y bueno, lo destina para tal efecto. Así que nosotros muy contentos de que por lo menos se está desarrollando esta actividad, está corriendo a pesar de todas las condiciones
condiciones que tratan de que se estropee, pues estamos viendo que está transcurriendo, la gente ya está llegando al Estadio Azteca, ya se está congregando, habrá quien pueda acercarse al Zócalo, y si no, hay otras 18, 17 plazas para en la Ciudad de México poder observar este partido, y deseamos que este día transcurra con

tranquilidad, al rato estaremos reportando y comentándolo. Por lo pronto, les dejamos esta mañana un ratito, nos vamos a checar algunos detalles para la transmisión y al rato estaremos aquí con Carlitos Gallegos, también nos va a acompañar y pues acompañándoles esta mañana histórica del 11 de junio de este 2026. Así que hasta el ratito.

0: 8:28.
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0: 8:42.
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0: 858. 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

0: 9,9.
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0: 9:30.
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0: 9:42.
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0: 10, 17,
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0: 10:32.
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0: 10, 47.
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0: buenos días. Todavía son días, son las 11 de la mañana con 3 minutos, las 11 con 3 minutos. Estamos de regreso. Soy Pepe Bencomo y bueno, hoy me acompaña en este momento, le tocó también estar aquí en la guardia al buen Carlos Gallegos. Carlitos, buen día, bienvenido.
1: Muy buenos días. Yo no quería, pero pues ni
0: modo. ¿Cómo va a ser que no querías, Carlitos? Es otra forma distinta de disfrutar hoy este día histórico.
1: No, no, yo no quería guardia, digo. Ah, ya.
0: Bueno, pues ahí estamos, muy contentos. Son las 11 con 4 minutos de este jueves, este jueves 11 de junio del 2026. Y bueno, a unos minutos ya de que llegue el momento esperado después de 4 años. Y bueno, en esta ocasión, haciendo historia a nuestro país con la anfitrionía de la tercera Copa del Mundo a jugarse el día de hoy, el partido inaugural en el estadio Ciudad de México, el antiguo Estadio Azteca, que para mí sigue siendo el Estadio Azteca, y que hoy está engalanándose con la presencia de la selección mexicana, la selección de Sudáfrica, y más de 87,000 personas que afortunadamente ya ingresaron en su mayoría. Estuvimos viendo imágenes todo este momento del acceso, los accesos, los diferentes accesos al estadio, todo con orden, un mar de gente, impresionante, los mexicanos haciendo lo que saben hacer, hacer las cosas bien hechas, esta fiesta mundialista, pues si fueron

0: convocados al fútbol están yendo al fútbol, a pesar de que hay intentos, siguen habiendo los intentos de boicotear por donde sea. Estábamos viendo ahorita que están regalando pañuelitos para que se levanten durante el himno y durante el cielito lindo en protesta contra el partido en el gobierno, en fin, mil de marrullerías que está haciendo la oposición con tal de ponerle el pie al gobierno y ensuciar, digamos, esta fiesta que pues le pertenece a todo mundo, más allá de las cuestiones, les decía, del fútbol, de la organización. El fútbol le pertenece al mundo y México es un país, primero que nada, buen anfitrión y segundo, amante del fútbol, lo sabemos, somos muy futboleros en este país, muchísimo más que béisbol. Eso pues ni modo, aunque me duela decirlo, es una realidad. El fútbol tiene y ha tenido muchísima exposición durante muchos años y es un país muy futbolero donde se desbordan las pasiones a la hora de que juegan los Pumas, el América y las Chivas, en fin, todo esto que ha sido una historia, es una historia de un país que ama el fútbol y bueno, se va de cabeza con sus equipos y estamos muy contentos esta mañana de tener un programa especial hoy, el Amanecer Campestiano. Lo estiramos y lo vamos a estirar casi hasta el atardecer campechano, Carlitos, ¿cómo ves?
1: Pues sí, ya que no es cierto, hay promociones porque por cada gol que meta la selección, una chupa de cuello.
0: Bueno, para la trampa, ya Carlitos vino con ganas de chupar cuello, así que tengan cuidado. Aquí les estaremos informando todo lo que está aconteciendo. Por lo pronto, me da mucho gusto comentarles que en la Ciudad de México, le digo, ya el acceso, pues prácticamente el Estadio Azteca está, digamos que a un 80%, la gente llegó muy temprano, eso hay que decirlo, cumplieron, se fueron tempranito, 8:00 a.m, 8:30, ya las puertas se habían abierto porque ya había un mar de gente esperando y empezaron a entrar de manera ordenada. Ya también vimos a la selección mexicana dejar su concentración, ya salieron en un autobús rumbo, o creo que eran dos autobuses, rumbo al estadio, y bueno, mucha gente se dio cita también en estas inmediaciones de la concentración de la selección mexicana en el centro de alto rendimiento y pues igual da mucho gusto ver cómo aficionados se dejaron llegar ahí, algunos vecinos, algunos no, pero que estaban con todo apoyando a la selección, cientos de personas alrededor de estas instalaciones que le dieron el último adiós, digamos, hacia el estadio, ¿no? Suena medio raro, ¿no? Pero no, le dijeron, le estaban echando porras antes del partido a esta selección mexicana que, bueno, hay pronósticos afortunadamente a favor de la selección. Todo esto falta que ellos tengan la última palabra y lo concreten. Hoy muchos mexicanos esperan el triunfo de la selección mexicana y bueno, pues este es un pronóstico bastante alto a favor de los seleccionados del tricolor y esperamos que ellos lo cumplan, que salgan con esas ganas y, como decía la presidenta, que sientan el apoyo. Eso es lo más importante, que sientan que un país, más allá de cualquier otra situación, sobre todo de tintes políticos, un país respalda a estos jugadores que hoy darán la cara por México, aunque sea una justa deportiva. Siempre es bonito ganar. Digo, competir es bueno, pero ganar no tiene comparación. Sí, y si juegan bien y no ganan, pues igual, ¿no? Pero que demuestren que quieren jugar y que dejan el alma. El pronóstico también para la posible alineación, bueno, les decimos que aunque se prevé también que Memo Ochoa esté en la portería, muchos aseguran que será Rangel quien haga el debut, tal vez entre a jugar el segundo tiempo Paco Memo, tal vez le den unos minutos al final del juego, también el desarrollo del mismo pues dará esa oportunidad. Ya tendrá igual el director técnico, pues si México va avanzando en estos primeros juegos, pues darle unos minutos a Paco Memo Ochoa para que cumpla el sueño de jugar 6 mundiales. Bueno, en la defensa tenemos a Gallardo, a Vázquez, a Montes y a Reyes, medios de contención o medios en el medio campo del equipo mexicano, Gutiérrez, Lira y Fidalgo, y como delanteros, Quiñones, Raúl Jiménez inamovible y Alvarado. Así que esta es la posible alineación del equipo mexicano esta mañana de jueves 11 de junio de este 2026, donde México debutará ante Sudáfrica. ¿Cómo ves, Carlitos? ¿Tú tienes algún jugador a quién seguir? Digo, también estamos esperando que metan al chavillo este de 17 años, ¿no?
1: El que está con Xolos, ¿no?
0: Xolos, que igual ayer escuchaba... Que
1: renovó, ¿no?, el contrato
0: con un contrato especial. Le renovaron 3 años el contrato. El chamaco está contratado por los próximos 3 años. Está asegurando 3 años. Ojalá, le deseamos mucho éxito también a este chico. Un fenómeno. Está rompiéndola el chamaco. 17 años va a ser, fíjate, aquí tengo ya los datos, ya sabes, ya
1: le preguntamos, la tarea.
0: Ya le preguntamos a la IA y de volada nos dice todo. En caso del muchacho que tiene 17 años, que hoy hará historia con la selección mexicana, nació en Tuxtla Gutiérrez el 14 de octubre del 2008, Morita le dicen. Llega a este partido inaugural frente a Sudáfrica, ojalá lo alineen también, ¿no? Porque
1: sí.
0: Aparentemente no
1: está en el desperdicio dejarlo ahí.
0: Pues ¿no? Digo, inclusive estaría padrísimo que debute en el primer partido, vamos a ver, no estamos seguros, eso es la última palabra, la tiene Javier Aguirre.
1: Así es.
0: Y yo creo que también en el desarrollo del juego podemos ver si le da unos minutos y debuta este chamaco, que es el más chavito de todos los que están jugando. Son 1200 jugadores inscritos y él es el que tiene esa edad, el más chico, el de 17 años. No hay otro de su edad. Juega para Xolos, como ya decía Carlitos. Le acaban de renovar contrato hasta el 2029, algo histórico también. Y le dieron el número 10, al menos en Xolos. Tiene el digamos enigmático número 10, ¿no? El de Pelé, el de Maradona y el de Estrella, el de Messi, ¿no? También Messi jugaba con 10.
1: Creo que sí.
0: Digo, 10 ya sabes que es el Estrella, ¿no? El creativo,
1: Sí. Ojalá le den unos minutos, aunque sea para que tengas experiencia, ¿sabes? De un mundial.
0: No, y además creemos que es algo que nos va a gustar seguir, ¿no? Que un muchacho, un mexicano a esa edad se coma el partido, el balón, y ¿por qué no? Imagínate que anote gol. Madre pura, lo vamos a celebrar triple entonces. Así que hoy estaremos esperando este debut de este muchacho Gilberto Mora Zambrano. Tiene nombre de futbolista de entrada ya. Ojalá, le deseamos mucho éxito, como también le deseamos mucho éxito a los 11. Ojalá ninguno se lesione, ojalá todo fluya muy bien. Por lo pronto, pues las cosas van avanzando en la Ciudad de México. Aquí también ya estamos viendo imágenes de la concha acústica, los alrededores, ya la fiesta, listo, ya está la fiesta, hay seguridad, ya estamos viendo a la policía de Campeche que está haciendo sus rondines, vigilando esta fiesta mundialista, que también aquí en Campeche, pues la gobernadora tuvo bien decir que vamos a tener fiesta y vamos a tener un lugar donde ver el mundial en grupo, es lo que yo digo, no hay quienes están criticando, puede ser que se cansen de criticar, al final de cuentas, esto así es.
1: Nada les gusta,
0: ni un Chile les embona, diría. Son terribles y están joder, así como decía algo, chingui. Pero bueno, ahí está, es una fiesta, es un partido inaugural, estamos haciendo historia, yo no le veo nada de malo que un día, y bueno, y que el gobierno también, ¿por qué no? Si antes se lo gastaban en otras cosas, que hoy inviertan en pagar derechos, porque bueno, también vimos que Chapotón y Escárcega tuvieron que suspender sus eventos porque no tenían derechos, y ya vieron que no es tan sencillo, aunque no cobres, si de todas maneras vas a transmitir un partido, ¿no?, abierto. De hecho, lo decía ayer Fernando Castillo, lo explicaba muy bien. Los restaurantes pueden tener sus pantallas como siempre la han tenido. El juego, hoy, por ser de inaugural y porque juega México, lo transmiten gratis. Lo transmite TV Azteca, lo transmite Claro Sport, lo transmite Televisa, VIX, en fin, todos lo transmiten. Usted va a poder ver este juego donde quiera. Inclusive, nos va a estar oyendo cuando cae el gol. Vamos a tener que interrumpir la canción para decir gol de México, y los que están manejando, los que están en el coche y todas estas personas que pues de alguna manera escuchan radio, pues se enteren que México ya metió un gol, pero el restaurante ya tiene ese servicio, es un adicional, un plus, y eso no tiene ningún problema. Así lo que no pueden hacer es sacar una pantalla para que más gente lo vea.
1: Para que público, pues.
0: Claro, público. No, entonces, porque entonces es lo mismo, es lo que yo creo que les pasó a los de Escárcega y a Champotón. pecaron de ilusos y dijeron, no, pues pongo una pantalla, pues como si fuera el partido de los Piratas de Campeche. Y pues no, no, afortunadamente, en el béisbol todavía no llegan a tanto, ¿no? Digo, sabemos que la FIFA, pues lo comenté en la mañana, ¿no? Es un negociazo. Hoy están queriendo transparentar sus actividades. Obviamente la comercialización del fútbol es lo que más dinero ha dejado a la FIFA. Esa es una realidad. Los países, cuando llega un mundial, pues no ganan. O sea, entra turismo, sí, y otras muchas cosas, ¿no? Se mueve economía. Pero en realidad los países tienen que invertirle. Afortunadamente en México ahora, bueno, fueron tres estadios y tres estadios que, pues el Estadio Azteca por algunas otras razones también fue cambiado y etcétera, etcétera. Pero está el Estadio de Monterrey y el Estadio de Guadalajara, que son estadios mundialistas desde el 70. Entonces, bueno, el hecho está en que, pues sí, no está tan sencillo que cualquiera pueda poner una pantalla y verlo, ¿no? Creo que hasta, tal vez en tu colonia, ¿no? Pero sí es muy público. Además, ya salió también un comunicado que no van a andar persiguiendo a nadie. Simple y sencillamente se trata que, pues, no abusen, yo pienso. Y la FIFA defiende sus derechos. Al final de cuentas, está en su derecho, eso también hay que decirlo, está en su derecho de poder tener el control o regular la cuestión de derechos. ¿Qué se pasa? Pues sí, es una realidad, pero bueno, pues ahí está. Yo estoy seguro que igual a la hora de que algún aficionado quiera, lo vamos a estar viendo, ¿no? Dependiendo de la cantidad de videos que veamos del partido. Si no vemos ningún video en ninguna plataforma, quiere decir que el algoritmo sí se puso chucho y tómala, no les dejó subir porque les va a decir video bloqueado.
1: Sí.
0: Porque dijeron, no, que no pueden transmitir segmentos largos, es más, ni de la pantalla se pudiese subir segmentos a las redes sociales. ¿Por qué? No lo sé. Sus razones tendrá la FIFA. Pero bueno, la cuestión que hoy muchas personas lo podrán ver de manera gratuita porque las televisoras de siempre lo van a poder transmitir.
1: Y lo que decía Fernando Castillo, de que los servicios pues de cable y todo el rollo, pues son, es inherente que lo tienen que pasar porque estás pagando un servicio, ¿no?
0: Sí, pero dentro, como ya tenías tu pantalla, como siempre la has tenido, y si tú tienes contratado el servicio que tengas, es lo mismo, tienes tus pantallas como un plus en tu restaurante y ya está, no hay ningún problema. Lo que no puedes hacer es sacarla.
1: Sí.
0: Y querer cobrar, inclusive. Dices, voy a, aquí es un, somos sedes mundialistas, ¿no? Es más, si aquí en Campeche igual no le pudieron poner FanFest porque ya estaba ese nombre bloqueado, es solamente para la Ciudad de México, que pagaron también una lana por tener ese derecho. También estamos viendo que ahí en el Zócalo, ya saben que hay una plataforma que se llama Webcam, que te muestra todo lo que está pasando en vivo en el Zócalo. Usted puede entrar y también echarle un ojo. Esa es la gran ventaja que tenemos hoy día, Carlitos, que aunque no vayamos, pues tenemos los ojos puestos en todos estos lugares, porque primero que nada hay muchos medios transmitiendo.
1: Sí.
0: Hay muchos youtubers y creadores de contenido que están allá mostrándonos imágenes. Hay otros que no son creadores ni nada, pero también suben sus imágenes. Entonces, hay de todo. Entonces, hoy tenemos la oportunidad que sin estar en el lugar de los hechos, podemos comentarles todo lo que está pasando en este momento, tanto en la Ciudad de México, aquí en la Ciudad de Campeche. Al rato tendremos un enlace telefónico con nuestro compañero Lalo Ortiz, Marco Aguilar, que estarán igual también ahí en el Domo del Jaguar, en la Concha Acústica, reportándonos lo que está sucediendo y lo que va a estar sucediendo antes, durante y después del juego. Carlitos.
1: Oye, y sí es cierto, todos los campechanos acudieron por su playera.
0: También eso ya sabemos que es normal, ¿no?
1: Pero
0: fíjate que a mí no se me da eso de la playera. O sea, de ponerme la playera de la selección, no sé por qué. Sí. Está bonita y ahí la negra, pues obviamente está padrísima, pero no voy corriendo a comprar. Es que son tan cambiantes que pues, tienes una y al rato esa ya es historia, ¿no?
1: Sus variantes.
0: Muchas, bueno, pero esa negra está bonita, ¿no? A lo mejor y bueno, es también lo que decíamos, el ingenio mexicano. O sea, el que no tiene para comprar la de 2000, se compra la de 200 y vale igual. O sea, al final final de cuentas es lo que estamos tratando, de hacer unidad, de que haya esta cohesión más allá de todo. Hoy es apoyar a nuestro equipo, al equipo mexicano, y que México salga victorioso. Eso es lo que sí queremos, más allá de todo. Eso nos llena de orgullo. ¿Por qué? Porque así es esto, es el deporte, es deporte, pero pues nos gusta, ¿a quién no le gusta? Pues el triunfo, ¿no? El sabor de la victoria, que no sé, de la victoria de la de sí, no de la otra, pues, cada quien. Vamos con más musiquita, o vamos a empezar con musiquita, Carlitos, para no aburrirles. Vamos a ratito a tener más información y los enlaces que tenemos preparados para ustedes esta mañana.

0: Ya estamos de regreso, son las 11 de la mañana con 23 minutos. Estamos viendo y ya observamos que la selección mexicana ya prácticamente llegó al estadio después de este trayecto no tan largo desde su concentración en el centro de alto rendimiento. Ya está en el estadio Azteca, en el estadio Ciudad de México, y ya empezarán a prepararse. Bueno, primero va a haber toda la ceremonia inaugural que pues esperemos igual se luzca. Y nosotros ya estamos enlazados telefónicamente hasta el Domo del Jaguar, a la Concha Acústica, con nuestro compañero Lalo Ortiz, que ahí está con los pormenores de lo que está pasando antes de inclusive de la inauguración. Lalo, muy buenos días, ¿qué nos cuentas? ¿Qué está pasando ahí en la Concha Acústica?
1: Muy buenos días, tío Pepe, muy buenos días a todos los que nos estén escuchando. Y efectivamente, como comentas, nos encontramos aquí en el Domo del Jaguar, también conocido como Concha Acústica. Ya la gente se está dejando caer, está ocupando sus lugares. Hay que mencionar que este es un ambiente completamente familiar. Hay negocios de todo tipo también para apoyar a los emprendedores locales. Puedes encontrar de todo un poquito, desde lo más saludable, algún vasito de fruta, hasta la chuchera más grasosa que pueda haber en el planeta Tierra. La gente ya se está acercando, ya está haciéndose presente, ocupando sus lugares, todo con orden. Hay que mencionar eso, la gente está respondiendo muy bien hasta el momento con el acomodo. No hay gente obstruyendo paso, también las autoridades muy atentas andan ahí al pendiente de todo eso. También, hablando de autoridades, ya están haciéndose presentes también en este evento, a unos minutos de empezar el primer encuentro, el encuentro inaugural entre la selección mexicana y su similar de Sudáfrica. Lo curioso, hace 10 años en la justa deportiva en Sudáfrica, como país anfitrión, también se daba contra México en el estadio Johannesburgo. Hoy, después de 16 años, los papeles invierten, ahora México como anfitrión enfrentando también a su similar de Sudáfrica. Esas curiosidades que te dan los deportes.
0: Muy bien, Lalo, excelente. Y lo que quisiéramos saber es, digo, de alguna otra manera, las condiciones del clima, ¿está lloviznando por ahí o nada todavía?
1: No, para nada. Está algo nublado, sí, pero no se nota alguna señal o alarma de lluvia. Lo que sí es que hay calorcito, hay bochornito. Yo la regué, vine en pantalón, así que si ustedes allá en casita están por venir, están a tiempo todavía de hacerse un ajuste en el vestuario, de cajón pónganse la verde o pónganse cualquier playera de la selección mexicana, pero sí, tráiganse un shortcito, algo cómodo, unas chanclitas si quieren, unos tenis ahí cómodos para que no pasen calorcito como aquí su servidor.
0: Perfecto, Lalo, bueno, pues estaremos contactándote en diferentes momentos. Esperamos que después del gol igual podamos tener alguna reacción. Vamos a esperar primero que pase la inauguración y igual al medio tiempo que nos comentes las reacciones de las personas que se van a dar cita ahí. Bueno, pues éxito, ahí están ustedes, tú y Marco, y nosotros de este lado, Carlitos y yo, para llevarles los pormenores tanto de lo que pasa aquí en nuestra ciudad como lo que está pasando en la Ciudad de México. Lalo, pues al rato nos enlazamos. Muchas gracias por este primer reporte.
1: Me parece excelente, tío Pepe. Cuídense todos allá, éxito.
0: Igualmente. Pues ahí está nuestro compañero Lalo Ortiz y Marco Aguilar, también están nuestros compañeros de redes sociales cubriendo este evento que de alguna manera pues es en el marco de esta fiebre mundialista, que hay que decirlo así, la gente se desborda para los mundiales, es una fiesta que ya inclusive hasta por tradición, Carlitos, llega el mundial y pues todo mundo se pone la camiseta, se pone la verde, ¿no?
2: Ah, sí, se pone,
0: no se mete la verde, dice. No se truena la verde, dice.
2: Oye, un dato curioso del Estadio Azteca. El Mundial 2026 marca un historia, ¿ok?
0: Ay, Dios mío, ¿qué? Te voy a decir como te dice Jairo. Que lo regresen a la primaria.
2: ¿Qué dijo? Va a tener que traer tu matamosca.
0: Tus lentes, yo creo que te hacen falta, ay, Carlos.
2: La neta.
0: Sí, es lo que ahí lo estás, bueno, chafeando ya.
2: Bueno, ahí te va. Dice, el Estadio Azteca, el Coloso de la Ciudad de México, se convirtió en el único recinto del mundo en albergar tres Copas del Mundo, tras la de 1970 y 1986. Y esta actual, que es la de 2026.
0: Exactamente, por eso te digo que este día es importante, por muchas razones. También porque pues es la primera vez que un gobierno emanado de la izquierda, en este caso el gobierno de la Cuarta Transformación, está al frente de la organización de un mundial, lo mismo en la Ciudad de México. Fíjate que viendo información, una de las debacles de los gobiernos anteriores, hablando de la del 86, por ejemplo, que ahí es donde empieza en la Ciudad de México la debacle, porque te digo, el México, pues tanto para el 1970 como para el 1986, tuvo que los gobiernos y el pueblo, la población, tuvieron que sortear momentos difíciles. En el 68, pues sí, ya sí, sí, lo comentaba yo en la mañana, la matanza de estudiantes en Tlatelolco, en la Plaza de las Tres Culturas, sí, sí, que fue algo que desgraciadamente, pues sí nos marca y nos ha marcado, es algo que ahí está, es una herida que no se va a cerrar jamás. Muchas personas que no aparecieron y no regresaron a sus casas. Y bueno, y además la gran diferencia que esa fue una represión del Estado, eso está comprobado, sí, a diferencia de lo que puedan decir hoy día, sí, sí, sí, esa fue una represión del Estado y además sustentada y confirmada por el propio presidente Díaz Ordaz. Y bueno, después tuvo que salir a lidiar con el 60, con la Olimpiada del 68, después vino el Mundial y hubo que lidiar con eso, y en el 86 todavía un poquito peor, sí, digo, bueno, parecido, el terremoto de 1986, sí, que devasta prácticamente pues gran parte, sí, de la, sí, Ciudad de México. Muchas personas se quedaron sin hogar, sin nada,

0: muchos fallecidos y el gobierno quedó rebasado, completamente rebasado. La sociedad civil se organizó, lograron toda esta red de apoyo que después pues vimos, ¿no?, ese gran esfuerzo, esa mano solidaria del pueblo de México que hizo que la Ciudad de México se levantara. Pero eso fue a raíz de la organización social más que la del gobierno, el gobierno que ha rebasado. Entonces, cuando llega el momento de inaugurar el Mundial, Miguel de la Madrid va al estadio y recibe una abucheada impresionante. Y desde ahí, desde ese gobierno, la Ciudad de México perdió toda posibilidad, jamás ha vuelto a ganar un partido de oposición, llámese PRI, llámese PAN, ninguno ha vuelto a ganar. Desde ahí ya vino la respuesta de la ciudadanía y pues dijo ya no más de esto y se hizo a un lado. Eso fue en el 86. Y hoy, bueno, estas manifestaciones que quieren aparentar que tenemos un país incendiado, no podemos negar que hay problemas, inclusive actuales y otros heredados, pero aún así es un país que con tantos millones, y bueno, hay situaciones que se tienen que atender, que se están atendiendo, inclusive, como lo decía hoy la presidenta, los maestros en el caso de la CENTE, todavía ayer se volvieron a sentar, volvieron a negociar, y aún así dijeron con todo eso, no, pues vamos a manifestarnos. Bueno, ya vimos que igual lo de las madres que han estado duro y dale con lo de las madres buscadoras, las madres llegaron en autobuses, las llevaron a la Ciudad de México de Jalisco, y bueno, siempre hay alguien detrás que está también. Son manifestaciones digamos que tienen un origen, que tienen un sustento, sí, claro, hay un sustento duro, difícil, hay desaparecidos por estas condiciones que ha vivido México, no solamente en este sexenio, pero bueno, lo que la gran diferencia es que hoy no hay un gobierno que reprime al propio pueblo. Ahí se le preguntaban, oiga, presidenta, pero es que los bloqueos, enfrentar pueblo con pueblo, le dice, a ver, espérate, no, aquí no hay enfrentamiento de pueblo con pueblo. La presidenta fue muy, muy drástica y lo dijo, no estamos enfrentando al pueblo, estamos cuidando que esta organización que se preparó durante todo este tiempo se lleve a cabo, que las personas puedan llegar al estadio, porque hay quienes están evitando o quisieron evitar, quisieron crear un caos, ¿no? Y tratar de que pues las personas no llegaran. Pero vemos imágenes que le están dando la vuelta al mundo ya, donde hay cientos, miles de personas entrando al estadio en completo orden, la gran mayoría vestidos de verde. Eso también es importante, porque decían, oye, que están muy caros los boletos, que híjole, pues hay mucha gente que sí tiene posibilidades de comprar esos boletos, ¿eh? Ahí están, y hay quien ya compró a lo mejor pues toda la participación de México en el Mundial, y más los turistas que llegan y que pagan su boleto. Pero digo, pues estas personas no fueron gratis, ¿eh? Habrá tal vez la FIFA tenga sus boletos de cortesía, pero la gran mayoría que estamos viendo, que son miles de personas que están entrando al estadio, pues pagaron su boleto, papi. Y entonces
1: ya está casi
0: pues bien, es que, ¿no?, es lo que te digo, en México no solamente es de pobres o de ricos, o sea, hay de todo, y hay quien tiene la posibilidad de pagarse el boleto para ir a ver a la selección mexicana, así cueste lo que cueste, ¿no? Cada quien, y es lo que decimos, ¿no? Bendito Dios, hay de todo y para todos. Como decía hace ratito, ¿no? Hay la playera que tiene el logo oficial y que cuesta 2,000 o más, y hay la que cuesta 200, pero cuando te la pones representa lo mismo. Es ese amor que tenemos.
1: Aunque luego haga crack.
0: Bueno, pues sí, pero ya sirvió para los partidos de la selección. Vámonos con más música, Carlitos, y esto que suena así.
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11:38, las 11:38, estamos transmitiendo a través del 89.3 de FM y el 920 de amplitud modulada hasta donde llegue esta señal, este día histórico donde se inaugura la Copa de la FIFA en este año 2026, esta edición del Mundial en México, Estados Unidos y Canadá, y donde nuestro país está haciendo historia al ser el único país que por tercera ocasión está siendo anfitrión de una Copa del Mundo, y en este caso esperando en unos momentos más, como a hora y media del juego y a unos minutos de la ceremonia inaugural, y vemos imágenes del estadio, ya está repleto, Carlitos, ya no le cabe un alfiler al estadio Ciudad de México, Estadio Azteca, está hasta la máquina de Cruz Azul, también llegó gente allá, sí. Está llenísimo, ya están haciendo la ola, ya vemos gente, personas que están con sus vasos de cerveza, y bueno, con comida, en fin, pletórico el Estadio Azteca, impresionante, el Coloso de Santa Úrsula, como también algún comentarista le habrá puesto, creo que Ángel Fernández, que era, digo, yo crecí escuchando a Ángel Fernández narrando partidos de fútbol, qué bárbaro, era un tipazo, y le ponía mucho, mucho sentimiento a sus crónicas, y era especialista en poner apodos, y no sé a quién, digo, la verdad, mentiría yo si les digo quién le puso Coloso de Santa Úrsula, pero así lo escuchamos muchísimas veces en las transmisiones de fútbol, y ya sabe que los cronistas suelen

0: paz descanse, que ni siquiera ponerse un pantalón podían porque pues era mal visto. Todo era mal visto en contra de las mujeres. Y obviamente el fútbol pues era impensable. Es más, hubo dictámenes médicos, imagínate, Carlos, dictámenes médicos que decían, no, no, no, las mujeres no pueden jugar fútbol.
1: Una enfermedad, era una enfermedad.
0: Pues quién sabe qué pensaban. Y hoy sabemos que no, que hoy las mujeres disfrutan el fútbol igual o más que los hombres, es más, a mí me gusta. Ahora ya empiezo a ver que mujeres se tiran al campo así como los hombres y fingen una... Antes no, me encantaba ver el juego de fútbol de mujeres porque no fingían ninguna falta. No se echaban de clavados como ciertos futbolistas y fingían que les habían pateado. Son muy honestas en ese sentido. Ojalá sí sigan, que sigan con esa idea de jugar así, de ir con todo a las mujeres. La verdad que está muy divertido ver jugar a las mujeres, juegan con mucha galla igual y le ponen mucho corazón a lo que hacen. Entonces, bueno, en ese entonces, pues imagínate, ni las mujeres podían, era mal visto que jugara, y Ángel Fernández pues tuvo en ese entonces, pues nadie cuestiona nada, decir que era que el fútbol, el balompié, era el juego del hombre, y su forma de empezar una transmisión de fútbol decía: a todos los que quieren y aman al fútbol. Y después el Perro Bermúdez le copió muchísimo. El Perro Bermúdez, digo, también con su característica muy, muy especial, también pues un genio, pero le copió muchísimo a Ángel Fernández. De entrada, pues el hecho de empezar con una frase. Y el perro decía: aficionados
1: que viven,
0: que aman al fútbol.
1: Es que aman o viven.
0: Que viven, bueno, no sé, pero al final de cuentas era algo muy similar a lo que decía Ángel Fernández. Ay, y también el poner apodos, pero él también le puso de su cosecha porque era todo mundo, o mucha gente recuerda el tirititito, y donde hacen su nido las arañas, y su tono característico que lo hizo también muy famoso al Perro Bermúdez, hay que decirlo. Pero después llegó Cristian Martinoli y rompió el alma a todos, y hoy estoy seguro que otra vez... No me gusta decirlo porque es la televisora de cierto personaje que la trae en contra de este gobierno, pero pues bueno, ellos no son culpables de que trabajen allá y que ahí se hayan hecho famosos, Cristian Martinoli y Luis García, pero sobre todo Cristian Martinoli, ¿no? Que ha tenido unas crónicas épicas, ¿no?
1: Como la vez que dijo, no sé, que estaban narrando un partido y luego... Dijo ahí, por ahí, una mala palabra.
0: No, pues era... ¿Quién, él o yo?
1: No, él, que estaba narrando.
0: También, no, cualquiera se nos va, digo.
1: Creo que era un partido, no sé si de cruzas.
0: No, ya ha dicho cosas que han quedado ahí para la posteridad. Cristian Martinoli, que, bueno, pues al final de cuentas también tiene ya su estilo, que la otra vez igual la rompieron, porque de pronto no tuvieron para pagar un juego de fútbol, no recuerdo si era de la selección, y se pusieron en su canal de YouTube a transmitir, y aunque no tenían el juego, tenían a miles de personas escuchándolos. Estoy seguro que los escuchaban y veían, sí, el partido en otro canal. Son de las cosas que hoy se pueden disfrutar a través de estos, de esta magia, ¿no? Del internet, del streaming, y que hoy, como le estamos diciendo, nosotros sin estar allá estamos viviendo este mundial porque tenemos imágenes en cualquier plataforma que usted me indique ahorita: TikTok, X, Facebook, Twitter, YouTube, todas están viviendo esta fiebre mundialista, que hoy, en un ratito más, estaremos pues disfrutando del encuentro, del partido, que es a lo que nos convoca, ¿no? Independientemente de que pues nosotros como comunicadores, pues también todo lo que sucede antes, durante y después, ¿no? Pues sí, de alguna manera nos interesa, porque pues queremos que nuestro país quede bien, esa es la realidad. No, eso, digo, esto es así, ¿no? Como mexicanos de bien, lo que queremos es que a México le vaya bien, pero hay quien no piensa así, ¿no? Que pues piensan que poniéndole el pie a los gobiernos, pues esto nos va a ayudar, ¿no? Porque pues es el poder por el poder, y esto, bueno, es la cuestión política que siempre ha habido, no es de ahora, siempre ha habido, pero pues nosotros apostamos a que Pues la verdad, lo digo sinceramente, gobierne quien gobierne, pues no deseamos que a quien le toque organizar una justa deportiva como esta, donde implica tantos factores, que sí hay riesgo, cómo no, pues imagínese cuántos miles, si no es que millones de turistas se van a dejar caer a nuestro país, para disfrutar. Vienen de prácticamente todos los lugares, son 48 países que estarán representados en este mundial. No todos vendrán a México, obviamente,

0: Pero bueno, igual Estados Unidos tiene lo suyito y ahí también, hijo, las cosas están en chino. Y digo que no se lleva muy bien con los chinos, pero tienen problemas igual con países de Medio Oriente, lo sabemos, y entonces las cosas no, Estados Unidos igual no las tiene, yo creo que las tiene muchísimo más complicadas, deben de tener ahí medidas de seguridad hiper estrictas en los aeropuertos y en todos lados, porque pues ya sabemos, ¿no?, cómo se las gasta Estados Unidos, pues le gusta andar invadiendo países y metiéndose y haciendo guerras por todos lados.
1: Metiéndose donde no debe.
0: Exactamente. Y entonces, bueno, pues esto también pone las cosas en alerta en ese país, en el vecino país del norte, pues y también ellos tienen que cuidar eso de que no vaya a pasar algo a algún extranjero que le ponga una mancha a esto, que debemos manejar o pensar que es una fiesta y que sí, México es anfitrión y los gobiernos tienen que garantizar que estos encuentros y que toda esta fiesta futbolera termine en paz. Es lo primero que deseamos, antes que todo, que la fiesta sea en paz y que no haya nada que lamentar. Carlitos, vámonos con más música mientras se acercan los minutos se van acortando, el tiempo inexorablemente marcha y esperamos que llegue la patada inicial y, ¿por qué no?, escuchar el himno nacional cuando se interprete por esas 87,000 personas que se dan cita hoy en el Estadio Ciudad de México. Así. Vámonos con más música.

11:51 y estamos viendo que la ceremonia inaugural ya arrancó, ya está todo lo que da. Estamos viendo ahí, creo que Los Ángeles Azules ya estaban, es G Balvin ahora está en un vehículo cantando, y bueno, a todo lo que da, ya lo que habían anunciado los artistas que estaban anunciados para esta inauguración. Afortunadamente la lluvia no se ha hecho presente en la Ciudad de México, está fluyendo este previo a esta inauguración sin problemas de lluvia, y estamos viendo este, pues digamos, festival, ¿no? Preparado alusivo a este día, a este encuentro. Es la inauguración, la parte digamos artística, después vendrá el protocolo oficial, pero en este momento pues están los artistas y Balvin, estamos viendo en este momento en pantalla. Si usted nos está escuchando en su vehículo, pues bueno, está la ceremonia inaugural a todo lo que da, el estadio repleto, precioso, pues predomina obviamente las camisetas verdes, hay de todo obviamente, el campo, digamos la cancha más bien, está protegida con una lona pues que prácticamente cubre todo el terreno de juego, está protegido todo alrededor. Estamos viendo también la parte esta de la publicidad estática, que hoy funciona con pantallas, que esto igual fue uno de las innovaciones del Mundial de 1970, cuando la FIFA empezó a cobrar publicidad de esta manera, en anuncios publicitarios dentro del estadio, además de lo que ya se hacía en televisión. Bueno, también se innovó en el Mundial 70, fue la primera vez que se pusieron anuncios, o lo que llamamos nosotros publicidad estática, que está en el estadio, que de todas maneras hay publicidad estática al lado de las porterías, más la publicidad que ahora funciona con pantallas que están alrededor de la cancha, de donde tenemos la limitación de las bandas. Ya ve que están las bandas y los tiros de esquina, y bueno, lo que es de las bandas, ahí también hay pantallas, y en este momento están funcionando como parte de la escenografía, tanto las de arriba como las de abajo. Un espectacular luce el renovado Estadio Azteca, hoy Estadio Ciudad de México, y bueno, pues las condiciones del clima ayudando muchísimo ahí en la Ciudad de México. Le repito, el estadio, pues estaba igual checando que todavía hay filas para entrar, pero el estadio ya está hasta las banderas, hasta la madrinola. Ahí está Shakira, en este momento aparece la gran cantante Shakira de J Balvin, giró la cámara, bueno, no giró la cámara, ya switcharon y ya está Shakira en esta presentación tan esperada, igual, que ya está también programada para la final. Así que, bueno, pues, fluyendo este día histórico, donde el Estadio Azteca, el Coloso de Santa Úrsula, luciéndose esplendoroso esta mañana y haciendo historia como el único estadio mundialista en tener 3 copas del mundo. Bien, bien. Vámonos con más música, Carlitos, mientras dejamos que avance la inauguración y esperamos que llegue el protocolo de la ceremonia inaugural.

0: 12 del día, ya son las 12 del día con un minuto y seguimos transmitiendo en vivo a través del 89.3 de FM y 920 de amplitud modulada esta mañana histórica donde la selección mexicana hace su debut en este Mundial de Fútbol del 2026 y el Estadio Azteca también haciendo historia, siendo sede por tercera ocasión de un Mundial de Fútbol. Y aquí en Campeche, bueno, los detalles y los pormenores de lo que está sucediendo en la Concha Acústica en un momento más con nuestros compañeros Marco Aguilar y Lalo Ortiz, que están en estos lugares haciendo toda esta cobertura, también nuestros compañeros de redes que están por ahí. Y bueno, ya también observamos que la gobernadora del estado de Campeche, la licenciada Laida Sansores San Román, ya también hizo arribo a este lugar designado como sede, digamos, para vivir la fiesta mundialista en este día. Y bueno, los demás días, porque también van a ser más juegos, pero bueno, hoy es un juego muy importante, es el partido inaugural, es el debut de la selección mexicana. La selección mexicana lleva siete veces que abre partidos y no ha podido ganar. Esperamos que hoy esa maldición se rompa y podamos terminar con el triunfo de la selección mexicana y se rompa esa maldición de siete veces que le toca inaugurar a partidos a nuestra selección y que no ha podido ganar. Ha empatado, ha perdido, pero nunca ha ganado. Así que esperamos que hoy sea ese día que podamos hacer historia, además de la mejor manera, redonda, es decir, ¿no? Que el estadio es sede mundialista por tercera ocasión y por primera ocasión en su historia la selección mexicana se lleva el triunfo. Ojalá que así sea, lo deseamos de todo corazón para que podamos también, seguro irá gente al Ángel y a qué tal vez a Justo Sierra a celebrar ese triunfo. Pero no nos anticipemos, dejemos que las cosas vayan caminando. Ahora estamos ya a punto de esperar la ceremonia inaugural. Carlitos, ¿cómo va? Tú que tienes ahí la tele de frente.
1: A mí todavía. Todavía no regresamos. Andamos en los cortes comerciales.
0: Ah, bueno, pues sí, eso es lo que tiene la televisión pública, ¿no? En este caso, en el canal donde lo estamos monitoreando. No les vamos a decir cuál para que no haya broncas.
1: Para que no se chive. Solamente le vamos a cantar los goles, le vamos a decir.
0: Ándale, no, pero bueno, de donde sea, usted lo puede, ya le digo, al final va a depender de cómo sucede ahora. Del cronista favorito, si usted simpatiza con los de la Jusco o con los del otro lado, con los televisos o con los aztecos, pues usted ya dependerá, ¿no? Con quién simpatiza, quién le gusta que le narre el juego, los partidos. Cada quien tendrá su favorito. La cuestión es que, bueno, ahorita en este momento están en un receso. Estoy seguro que ya deben estar quitando. Bueno, falta una hora, ¿no? Pero pues sí, los equipos tienen que salir al campo. Viene una ceremonia oficial, que es donde vienen las palabras, los discursos y todo este rollo. La ceremonia oficial, digamos, ¿no? De inauguración. El presidente de la FIFA, el actual presidente de la FIFA, hará lo propio. Alguien representando al gobierno. Leía yo que alguien, oye, que la presidenta no va, que eso representa un gobierno sin cabeza y mis narices. La cuestión es que al final de cuentas el juego lo organiza la FIFA. Ya bastante, imagínate. Ayer fue la presidenta a una cena que organiza la FIFA. Fue en el Castillo de Chapultepec. Ya te imaginas, la FIFA, pues es todo lujo, papá. Era una fiesta muy, muy lujosa. La presidenta, pues obviamente como representante del gobierno de México, asistió a esa invitación, accedió a esa invitación, fue al Castillo de Chapultepec, estuvo con todas las convivencias.

0: viendo con los meros mafufos de la FIFA, desde el presidente, el actual presidente de la FIFA, con los presidentes de las confederaciones y con todas estas personas que están al frente del fútbol en el mundo. Y bueno, también fue criticada, ¿no? Que cómo es posible que critica las fiestas y haya ido. Pues es que bueno, era al final de cuentas la fiesta o la cena para previa a esta inauguración. Y bueno, México es anfitrión. Pero de ahí a que tenga la obligación de ir al encuentro, pues la verdad que no, no hay ningún protocolo que diga que tenía que asistir, y podrán decir lo que sea, que si por lo que tú quieras, pues decidió no asistir. Hay una chica que va a ir, digamos, en su representación, ese boleto que tenía ella, se lo cedió a una chica que dominó el balón con su falda tradicional y hoy estaba feliz, igual esperando ese momento. Gianni Infantino, que es el actual presidente de la FIFA, este organismo que organiza el fútbol a nivel mundial y que es, digamos, el dueño de este evento, de este negocio llamado fútbol, desde esa perspectiva, desde la perspectiva profesional, digámoslo así, bastante contaminado, tengo que decirlo. Para mí esa es una realidad, no solamente a nivel mundial. Lo platicaba yo con mi hijo, que me decía, no, lo terrible, ¿no? Lo que pasa en el fútbol a nivel nacional, a nivel mundial, es mucho el trabajo que tendría que hacer la FIFA, y yo creo que tendrían que correr a muchísimos más para que se acaben estos negocios sucios, estos negocios turbios que pues en nada ayudan al fútbol, en nada ayudan a los jugadores, a estos chicos que tienen un sueño de, ¿por qué no?, dedicarse de manera profesional al fútbol, pero pues antes tienen que toparse con estas federaciones, con gente de pantalón largo que a veces nunca en su vida jugó fútbol y que hoy tiene los designios de este deporte en sus, pues digamos que si no en sus patitas, en sus piernas, en sus manitas, y pues lo manosean demasiado. Esa es una realidad, eso no lo podemos negar, pero pese a todo eso, la afición mexicana hoy se ha dado cita en el Estadio Azteca, ha respondido al llamado de la selección mexicana que hoy enfrenta a su similar de Sudáfrica y que con el cual se inaugurará esta versión 2026 del Mundial. Después venimos del Mundial de Qatar, igual un Mundial muy manoseado, muy muy terrible. Veía yo videos después del Mundial. Pregúntame qué estadio o qué infraestructura futbolística queda en Qatar, ninguna. Nada. Al final de cuentas fue un capricho de gente rica y que bueno, se llevaron ahí el Mundial. Y bueno, hoy no existe nada. No. No hay nada, era un negocio y ya se logró.
1: Oye, tío,
0: bueno.
1: Pepe, disculpe que yo lo interrumpa, pero ya están saliendo a calentar los
0: muchachos. Ahí está, te decía, ya quitaron todo. A un momento más les vamos a estar comentando lo que está sucediendo. Ya se levantó toda esta infraestructura que se montó para digamos, la parte artística. Eso ya terminó. Participaron los que nos dijeron que iban a participar, inclusive que hasta Maná estuvo por allá. Uh-huh. Y bueno, pues ahora ya los equipos salen a reconocer el campo, a pisar el césped, a calentar, y en unos momentos más vendrá esta parte que es muy, muy, muy emotiva, que es el himno nacional mexicano entonado por todos los asistentes a este estadio Ciudad de México, antes Estadio Azteca. Hoy pues sigue siendo el Coloso de Santa Úrsula porque está ubicado en esa zona y que es sede de este Mundial. Bueno, entonces vamos a esperar unos momentos más y para estar pendientes ya en unos momentos, ya el juego está, eso sí tiene que es cronométricamente, el árbitro va a pitar a la una de la tarde. ¿Por qué? Porque se sincroniza con los tiempos de televisión de todo el mundo. Yo estoy seguro que este Mundial es uno de los más vistos de la historia. ¿Por qué? Pues porque hoy existen redes sociales, el más comentado, el más divulgado, el más criticado, será todo lo que tú quieras, porque es la época de las redes sociales, y entonces hoy es todo el mundo, puede, o muchas personas, no es todo el mundo, pero bueno, muchísimas personas en el mundo pueden tener la posibilidad de en sus manos estar viendo lo que está pasando en este Mundial de fútbol. Vámonos mientras con más música, Carlitos, mientras llega ese momento.
1: Una pregunta,
0: dime.
1: ¿Tú, Pues, ¿sabes por qué los peces no tienen Facebook?
0: Los peces no tienen... No, Carlito, yo creo que porque no hay energía eléctrica debajo del mar, ¿o qué?
1: Porque no le gustan las redes. Vamos con música, tío.
0: No pierdes la costumbre. Y no, eso que no es la una todavía. Bueno, Jairo, te extrañan. Vámonos.

0: 12 del día con 14 minutos, las 12 con 14, y se acerca la hora cero para el arranque del encuentro inaugural entre la selección mexicana y la selección de Sudáfrica, cuando también estamos viendo que la presidenta Claudia Sheinbaum Pardo ya tomó su lugar igual en uno de estos sitios que se dispusieron para la transmisión de los juegos de la selección mexicana. Vemos que es una carpa, está en un lugar que tiene pasto, está con la jefa de gobierno de la Ciudad de México, Clara Brugada. De hecho, ella es quien sube este post donde dice que están listas para ver junto a la presidenta Claudia Sheinbaum esta inauguración del Mundial. La presidenta ya se acomodó en uno de estos 18 sitios que se dispuso en la Ciudad de México para el disfrute del juego de la selección. Se ve que también ahí hay bastante ánimo. Otra de las imágenes que están ahorita rompiéndola en el X es la llegada de Salinas Pliego, el dueño de TV Azteca, pues que le mentaron todita, le gritaron de todo a Salinas rodeado de guardias. Llegó al estadio Azteca, tal vez pensó que iba a hacer un día de campo, ya se topó con que no, con que le están refrescando las mañanitas a don Richie Salinas. Tremendo. Y bueno, la presidenta tomándose fotos con las personas que se dieron cita alrededor de este lugar donde ella asistió. En un momento más le vamos a decir en qué lugar está, una de las delegaciones de la Ciudad de México. Hay muchísima gente alrededor de este lugar, no todas entraron, hay mucha gente detrás de unas vallas de seguridad, es normal, pues la presidenta ya pues decidió ir a este sitio, pues obviamente que tiene que haber seguridad para ella. La gente muy respetuosa y muy cálida, como siempre, pidiéndole fotografías y ella accediendo. Tiene su número 26 en la espalda. Y su apellido Sheinbaum en la que tiene ella, sí se puso la camiseta verde. Carlitos anda con la verde. Clara Brugada se puso una blusa verde, con algunos estampados bordados en negro y blanco. Pero la presidenta sí se puso la camiseta que le habían regalado con el número 26, que es la que también vi que le llevaron al otro fulano, y que dijo que se iba a cambiar el 26 por el 30, pensando en que él aspira a la grande en el 2030. Pues me imagino que el 26 es alusivo al año en el que estamos, y pues el apellido de la presidenta con esa camisa en tonos verdes, con algunos grabados haciendo alusión pues a algo azteca. Y pues vivos en las mangas en rojo. Y las franjas que ya sabemos de esta marca de las tres franjas, esta marca alemana, muy famosa, que ha sido también histórica a lo largo de los mundiales, la marca Adidas, que bueno, no nos pagan nada lo de los de esta marca, pero bueno, al final de cuentas pues es la marca que patrocina muchas veces, vimos muchísimas veces los zapatos de los futbolistas que llevaban estas tres rayas de las franjas de esta marca alemana muy famosa en nuestro país, bueno, y en el mundo, ¿no? Así que bueno, todo transcurriendo con normalidad, afortunadamente, los elementos de la Guardia Nacional igual recorriendo la explanada del Estadio Ciudad de México, muchas, pero eso también hay que reconocerlo y decirlo con todas sus palabras, cientos de personas, si no es que miles, voluntarios haciendo el trabajo de orientando a las personas a los accesos alrededor del estadio, en los entornos. Una organización muy, muy, muy bien hecha. Se ve que sí planearon todas estas actividades en la Ciudad de México. Vemos muchos voluntarios que están alrededor del recinto, del recinto, en este caso sede, ¿no? Estadio Azteca. Ya vimos, ahora está en YouTube el post de la presidenta en este momento, y donde dice que están en el Deportivo Hermanos Galeana, en la delegación Gustavo A. Madero. Ahí es donde se trasladó la presidenta hace unos momentos, donde disfrutó la ceremonia inaugural. Vemos que sube imágenes, un pedacito de la imagen del baile de Shakira, y bueno, ya subió su primer videíto la presidenta, al menos lo vimos en YouTube nosotros en este momento, donde ella dice que está en la delegación Gustavo A. Madero, en un deportivo. Ahí es donde está, se trasladó la presidenta Claudia Sheinbaum, y ya está dispuesta, lista para ver este esta inauguración del Mundial. Es el Deportivo Hermanos Galeana. Ahí está nuestra presidenta Claudia Sheinbaum, le digo, con la camiseta verde de la selección y Clara Brugada con una blusa verde y estampados. Hasta me parece como una blusa campechana de Clara Brugada, nada más que en verde y con bordados negros sobre blanco. Muy bonito también la indumentaria de Clara Brugada, ¿no? La jefa de gobierno de la Ciudad de México. Bueno, todo transcurriendo hasta este momento con normalidad, y aquí en Campeche igual, nosotros esperando también el arranque de esta ceremonia oficial, que en unos momentos ya vimos que salió el equipo. ¿Quién salió primero, Carlitos? ¿El equipo de Sudáfrica salió a calentar primero, verdad?
1: No, el equipo...
0: Ah, ¿el equipo mexicano? Sí, el mexicano. Ah, bueno, pues ya se metieron entonces, ya salieron los sudafricanos, sí. Que ya vimos que tienen un traje amarillo, igual muy vistoso. No sabemos, ¿de qué color salió la selección mexicana a calentar?
1: En su camisa normal, la verde.
0: ¿La verde sacó, sí, no la blanca?
1: No, la verde.
0: Ah, bueno, pues entonces va a lucir mucho ese contraste entre el verde de la selección mexicana con el amarillo de la selección de Sudáfrica. Interesante y también, bueno, vistoso los dos colores. Pues ahí está la presidenta de México, ya hizo su aparición, ya nos comentó que está en la delegación Gustavo A. Madero. Madre mía, ya también estamos viendo que una persona sufrió un paro cardíaco.
1: Sí.
0: Ahí en la puerta número uno del Estadio Ciudad de México, ahí vemos que tristemente le están dando RCP y esperemos que pues se pueda recuperar. Se ve que es una persona mayor de edad, es una persona igual pasadita de peso, y bueno, pues este esfuerzo le causó problemas y ya vimos el primer infartado. Ojalá que los demás sean, pero de gusto, no así como esta persona, que también vemos a charros disfrazados. Ahí vemos un disfrazado de gorila bailando junto con un charro. No, hombre, es espectacular lo que se está viviendo en la Ciudad de México, las personas, la gran mayoría, disfrutando de este día. Ya vimos la inauguración y todos los artistas, Belinda, Maná, Shakira, J Balvin, en fin, toda esta oleada de artistas que le dieron pues un realce musical a este gran evento. Vámonos con más música mientras llega el momento cero, el momento de poner a rodar el balón. Estamos a unos 40, 39 minutos de que eso suceda. Y a la una, en punto de la una, el árbitro tendrá que pitar sí o sí el arranque de este encuentro, porque le digo, está cronometrado con los relojes a nivel mundial de este encuentro, que tiene derechos de televisión en todo el planeta. Vámonos con más música.

0: 12 del día con 24 minutos, las 12 con 24, y estamos a la espera de la patada inicial. Bueno, primero la ceremonia inaugural, que también estaremos pendientes de ella para irles comentando a ustedes que van en su vehículo, en el transporte, en el coche, a todos estos conductoras, conductores que hoy tuvieron pues que estar en su chamba como siempre, ¿no? Pues hay quien tiene la fortuna de gozar de estos días, pero hay quien tienen que trabajar, porque si no, no se mueve la ciudad. Así que siempre es así, ¿no? Igual a los policías, a los bomberos, a las personas que están en los hospitales, que pues es impostergable su trabajo y muy valioso, y por eso les agradecemos desde acá también todo ese trabajo que lo hacen con cariño para todos nosotros, que muchas veces eso pasa también en diciembre, en muchos días festivos, ¿no? Y bueno, les recordamos el número de cabina, por si quiere ustedes mandar mensajes, saludos, díganos dónde está viendo ustedes o dónde va a ver el juego. Es el 981-206-0976, 981-206-0976, nuestro número en cabina, para que Carlitos o yo podamos leer sus mensajes con mucho gusto y que nos digan a dónde están viendo el juego y que nos digan su pronóstico. Bueno, casi siempre todos preguntan, ¿cuál es el pronóstico? Bueno, no importa, que gane como sea, pero que gane, por un gol se gana. Porque si queda 0-0, pues digo, es un puntito, pero no, como que no, es ganar, hay que ganar, la idea es que hoy ganemos y los pronósticos dan a México favorito. Ojalá estos muchachos salgan con ganas.
1: Con la victoria, pero no la fría.
0: Ándale, pues después no, están concentrados, no se puede. Puede que les altere alguna hormona ahí en la sangre, así que mejor no. Vámonos con más música, Carlitos, mientras llega el momento de cantar el Playboy. ¡No! El pitazo del árbitro. Bueno, pues es que yo soy más beisbolista que es futbolista, pero de todas maneras estamos con la selección mexicana. No me puse la verde, pero obviamente que estoy apoyando con todo a nuestra selección, deseándole lo mejor en este día histórico. Vámonos con más música.

0: 12 del día con 33 minutos, las 12:33, y se acerca la hora de la inauguración del fútbol. Nosotros seguimos transmitiendo en vivo a través del 89.3 de FM y el 920 de amplitud modulada esta mañana histórica, en donde nuestro país está siendo sede por tercera ocasión de un mundial de fútbol, en esta ocasión la versión 2026 del mundial de la FIFA. Y bueno, donde ya vimos que ya se llevó a cabo la ceremonia inaugural con la participación de destacados artistas, y estamos viendo que la gente se prepara ya para la ceremonia inaugural y después para la patada inicial esta mañana. Carlitos, tenemos mensaje.
1: Así es, acá nos acaba de llegar un mensaje cuando son las 12, bueno, a las 12:31 nos llegó el mensajito. Dice: saludos, Pepe Bencomo, espero que la selección hoy en su partido inaugural gane mínimo 2-0, que haga válida su calidad en...
0: ¿En qué? De local, ¿no?
1: De anfitrión.
0: Ah, de anfitrión.
1: Saludos.
0: Sí. Muy
1: necesito
0: bien.
1: Necesito mis lentes. Saludo para la licenciada Julie Chirramos. Pues
0: muchas gracias, Juliana Chirramos, que ya se reportó a nuestro número de cabina. Le recuerdo el número 981-206-0976. Y bueno, hasta la FIFA ya anda presumiendo el gran ambiente en uno de sus cuentas, en la de Facebook. Ambiente de apertura en la ceremonia inaugural de fútbol. Las personas que se dieron cita a este mueble al Coloso de Santa Úrsula con todo, y la verdad que vemos muchísima afición, muchísimos aficionados, muchísimos fanáticos del fútbol con la camiseta verde, Carlitos, la verdad que las ventas de la camiseta sean digamos la de la marca oficial, o sea, como le decimos nosotros, de pirata o lo que tú quieras, se han vendido como pan caliente, como pancito después de una lluvia fresca en estos días. Bueno, que
1: si nadie se quería quedar con las ganas de estrenar su camiseta de la...
0: Pues qué bueno, la verdad que te digo, todo esto de alguna manera genera movimiento de recursos en la población mexicana, porque pues ya sabemos la creatividad de los mexicanos, que se las ingenian para las ¿cómo se llama esto? No, para no decir piratería, hombre, no se me fue el otro.
1: La fayuca.
0: No la fayuca, pero bueno.
1: ¿Cómo se llama otro?
0: Las versiones, los clones, ¿no?
1: Los fake.
0: Ándale. De alguna otra manera, decir que bueno, la idea es de que pues en este caso la camisa esté accesible para todo mundo, porque pues imagínate que nada más vendiesen, o que la FIFA dijera no se pueden vender camisas que no sean las de la FIFA, no, pues imagínate, pues entonces no veríamos esto que estamos viendo, esta efervescencia. Claro que sí, pues hay personas que pues si tienen para pagar un boleto de estos que de como costaron hoy o como van a costar en este mundial, pues obviamente pues tienen para otras cosas, pero lo importante es que todos los aficionados que estamos viendo dentro y fuera del estadio portan la gran mayoría la camisa verde, como que la verde es la que más nos identifica, ¿no? La blanca está muy bonita, la negra pues ni qué decir, que es mi color preferido. Y bueno, entonces de lujo este día hasta este momento. Ya vimos que también pues sí, las madres buscadoras, digámoslo así, ¿no? Intentando acercarse al estadio, ya vimos que derribaron algunas vallas en las postrimerías del estadio, y bueno, las están vigilando y cuidando, ¿no? Pues porque también va de por medio de la seguridad de ellas. No quisiéramos que nadie les falte al respeto, nadie haga nada en contra de ellas, están en su derecho. Lo que no se puede permitir es que intenten boicotear esta ceremonia inaugural o algo más, ¿no? Digo, están en su justo reclamo. Tienen todo el derecho de manifestarse siempre y cuando pues no vayan a más, ¿no? De querer igual ellas agredir a alguien, o sabemos que no son ellas. Ya vimos que también hay imágenes donde hay personas que las acompañaron, y ya sabemos de estos encapuchados que aparecen como cuando son las marchas por el día de la mujer, y de pronto vemos también hombres encapuchados haciendo uso de una fuerza excesiva, intentando derribar estas vallas metálicas. Aquella vez, la primera vez que vimos que también quemaron la puerta de Palacio, y en fin, ya sabemos, ¿no?, cómo se las ingenian y se las gastan para tratar de desestabilizar y mostrar una imagen pues es una imagen, ¿no? De un México que pues no es la realidad, y hoy estamos viendo una fiesta alrededor de este juego de pelota, del fútbol, y eso es, queremos que así se mantenga, que se mantenga como una fiesta, que todos disfruten, a pesar de que hay personas que pues sí tienen algunas cuestiones que lamentar y que de alguna otra manera manifestar, que lo hagan de una forma que no agredan a nadie más. Así que vamos a intentar hacer un enlace telefónico con nuestro compañero José Balam, que también está ahí en la concha acústica, para que nos platique cómo están viviendo en estos momentos, ya a punto de iniciar. Él es el reportero de noticias aquí en TRC, y también tener esa opinión de nuestro buen amigo José Alberto Balam. Tocayo, buenas tardes, buenos días. Queremos tu opinión, queremos que nos comentes cómo se está viviendo desde tu punto de vista esta fiesta futbolera ahí en la concha acústica. Balam, adelante.
2: Hola, buenos días. Estamos en la concha acústica. Se ha reunido para ver la inauguración de la Copa del Mundo. Es un evento que reúne a familias enteras, todos los de la selección. Apoyan y confían en que hoy la selección mexicana gane el partido inaugural. Tuvieron que pasar 40 años para que una Copa del Mundo se realice en suelo mexicano, y hoy desde Campeche está el apoyo a todo lo que da para los 11 seleccionados que van a salir a la cancha. Definitivamente que ha sido un evento afectado por parte de las autoridades. Algunos de esas pantallas gigantes, hay diversas actividades, diversas ventas de productos para poder disfrutar de la selección. El primer partido de la selección mexicana, déjame un momento, nos han

0: jugadores de fútbol de Pereira, pero de México sin duda hoy tienen la gran oportunidad de repetir aquella hazaña de 1976 cuando avanzaron hasta los cuartos, octavos de final, me parece, de esta Copa Mundialista, que es una de las más recordadas que se realizó aquí hace 40 años.
1: Muy bien, José Balán, estaremos al pendiente si hay necesidad de hacer otro enlace en el desarrollo del juego o hasta el final, depende de el tiempo que estés por allá. Por ahí también está nuestro compañero Marco Aguilar, está también Lalo Ortiz, a estar pendiente de lo que está aconteciendo, y claro que sí, que los campechanos también vamos a festejar y a celebrar el triunfo de la selección, Dios mediante. Gracias, José Balán, y estamos pendientes. Buenas tardes, pues ahí está nuestro compañero de noticias, José Alberto Balán, con este reporte donde pues ya nos aseguraron que son 50 partidos que se van a transmitir en la concha. Así que bueno, si usted anda un día por ahí pasando y de pronto está jugando cualquier otro equipo, pues se podrá acercar y disfrutarlo, pero obviamente también los de la selección, que son los que más peso tienen y los que vamos a disfrutar con todo. ¿Cómo va la inauguración, Carlitos? ¿Ya está la ceremonia inaugural? Todavía,
2: pero ya listaron el centro otra vez, para el centro del campo, para cantar el himno nacional.
1: Esa parte va a ser muy emocionante. Si usted tiene chance de verla, que bueno. Si no, pues aquí se la vamos a estar narrando. Le queríamos poner el himno también nosotros, pero no parece ser.
2: De hecho, ya lo
1: Carlitos está trabajando, porque sí queríamos escuchar ese himno con esas 87,000 gargantas entonando nuestro glorioso himno nacional y sintiendo cómo se nos eriza la piel, cómo se nos enchina el cuerpo al sentir ese orgullo de pertenecer a un gran país como lo es México, más allá de todas sus cuestiones políticas. México es más grande que cualquiera de sus políticos, del partido que sean, eso lo hemos demostrado. Entonces, hoy es un día importante en donde esta esencia del mexicano se demuestra con esta anfitrionía y con estas ganas de que las cosas salgan bien. Hay personas que, bueno, que no piensan igual e intentan hacerse sentir, pero somos más los que creemos que las cosas se pueden resolver de otra manera. Y las grillas políticas que queden, pues para eso, para los políticos. Estamos viendo en este momento a Salma Hayek, que está dirigiendo unas palabras en el centro del campo. Bueno, ya podemos entonces pensar que la ceremonia inaugural ya dio inicio, como decía Carlitos, ya pusieron un centro de un planeta haciendo alusión al globo terráqueo. En este caso, pues muestra más bien a América. Sí, es el continente americano, y empieza el desfile de las banderas de los 48 países que se enfrentarán en diferentes sedes, obviamente Estados Unidos, Canadá, y estamos viendo entonces que la ceremonia inaugural empezó exactamente a las 12:40, más o menos, con 42:43, previendo, le digo, que todo esto se retire, y a la una el árbitro del silbatazo inicial para el encuentro. Ya está disponiéndose todo para esta ceremonia inaugural. Hoy sí, los que tienen la posibilidad de tener en su teléfono las aplicaciones, pues ya podrán verlo. Esta parte es la que sí se puede transmitir. Yo estoy seguro que la otra no se pudo por cuestiones de derechos de los artistas, como siempre. Los que pagaron, pues sí la transmitieron. En este caso fueron las televisoras que están transmitiendo en señal abierta, como fue TV Azteca, como fue Televisa. No sé si alguna otra. Pero esta ceremonia, que ya es la que le pertenece a la FIFA, esta sí ya está siendo transmitida a través de todas las plataformas de streaming y también en las televisiones, en la televisión abierta, en los canales gratuitos, por decirlo de una manera. Y ya estamos viendo este desfile de banderas que portan jóvenes vestidos con traje negro, zapatos blancos, tenis blancos, y están haciendo desfilar, ¿no? Vemos la bandera de Japón, de Brasil, de Suecia, en fin, de 48 países que se dan cita en este Mundial de Fútbol, y es lo que también tiene que servir para enlazar estos lazos de amistad, ¿no? De que las cosas se pueden resolver por el buen entendimiento, dialogando, y no a través de la fuerza, a través de las bombas, a través de la guerra, que eso también es muy importante. Hay muchas críticas sobre la FIFA, sobre Estados Unidos, sobre esta forma que tienen de presionar a través de utilizar al deporte, ¿no? Son de

0: las cosas que no deben suceder. El deporte debe ser eso, debe ser un pretexto formidable para unión, para unir a países, para estrecharse la mano con personas que también tienen el mismo fin. El lenguaje del fútbol es universal, ¿no? Y lo entiende cualquiera. No necesita el lenguaje, no necesitan el idioma, necesitan nada más entender el juego. Y se pueden enfrentar, pues, países de tan diferentes lenguajes y tan diferentes costumbres. Nosotros somos un país muy rico en cultura y eso es lo que está enriqueciendo a este mundial. No que no tengan cultura, pero bueno, la frialdad de Estados Unidos, todavía más la de Canadá, y no me refiero a su clima, ¿no? Aprovecho para mandar un saludo a mi hermano David, que también ya se reportó, él está en Canadá. Y ahí está disfrutando de este día, está también disfrutando de esta ceremonia inaugural. Y bueno, les decía, ¿no? México pone esta parte cálida, esta parte rica en cultura y en tradiciones en este mundial que se juega en tres países al mismo tiempo: Canadá, Estados Unidos y México. Pero México tuvo la fortuna de inaugurar en este majestuoso Coloso de Santa Úrsula, y como le digo, las imágenes nos siguen mostrando que predominan las camisetas verdes, es decir, que la mayoría de aficionados de este día, pues obviamente son mexicanos, porque pues sudafricanos pues está difícil, ¿no? Yo no dudo que hayan sudafricanos y que hayan sudafricanos que hicieron el viaje, pero pues en este día predominan los mexicanos en este majestuoso estadio que se ve con esa panorámica de esa toma que está colgada en unos alambres de acero. Increíble, precioso, el pasto inmejorable. Vimos algunas imágenes de que, bueno, hay pedazos de estructura de estadio que a lo mejor pues no terminaron a tiempo, y en fin, ya sabe, también echándole grilla a quienes hicieron esta instalación, en esta remodelación del Estadio Azteca, hoy Estadio Ciudad de México. Ahí está la bandera de México, en este momento está desfilando la bandera de México. Fue la última bandera en sumarse a este círculo de banderas en el centro del estadio, arriba el logotipo de la FIFA y rodeado majestuosamente de 87,000 personas sentadas en este imponente Estadio Azteca que luce pletórico, luce majestuoso. Y en este momento, la voz de un cantante. Ojalá pudieran escuchar, no podemos ponerle los derechos, por derechos, pues obviamente no podemos, Carlitos, todavía no, no te me apasiones, todavía no podemos ponerle. Y la chica de Andrea Bocelli y AJ interpretan DNA, es el himno oficial de la Copa Mundial, esta chica que pues se llevó el... Se ha llevado 1,000 premios, ¿no? Pero el Golden se llevó también. Golden se llama la canción, ¿no? Creo que sí, ¿no? Y ese es de esta película de K-pop. Y es una chica muy, muy famosa que se ganó el Oscar con la mejor película de esta película de las guerreras del K-pop. Y bueno, pues están interpretando ella y Andrea Bocelli el himno titulado DNA, que es el himno oficial de la Copa Mundial de la FIFA. Interesantísimo. Carlitos, vámonos con más música. Mientras llega el momento, se acerca la hora cero, en donde ruede el balón por tercera vez. Y como decía nuestro compañero José Balán, después de 40 años, un mundial regresa a nuestro país. Vámonos.
1: Y como dirían por allá, tiritiritito.

0: Las 12 del día con 53 minutos, 12:53, y bueno, pues estamos a minutos de este momento tan esperado por muchos aficionados al fútbol, y nosotros pues a la expectativa también de esta patada inicial de este evento tan importante para nuestro país. Pues somos sede, somos anfitriones, y en este momento ya estamos viendo cómo la toma esta que le digo que está colgada de unos alambres se enfoca hacia Salma Hayek y el presidente de la FIFA, Gianni Infantino, que tiene en sus manos la Copa del Mundo, esta que, bueno, es de puro oro. Y bueno, al parecer Salma Hayek lleva la representación de nuestro país.
1: Con razón,
0: país, ¿eh?
1: ¿En serio? ¿Dónde la he visto?
0: No, sí, es Salma Hayek, sí, sí, que está representando a nuestro país. Pues fíjate qué interesante que de alguna u otra manera esto de seguro tuvo la autorización de la presidenta de México, que también ya vimos que se hicieron muy buenas amigas. Y ya estamos viendo las primeras imágenes de los jugadores que están a punto de salir del túnel para esta ceremonia del himno, de los himnos, ¿no? En el caso del himno de México y el himno de Sudáfrica, también vemos la figura de un jugador sudafricano que ya están listos, a punto de salir, estamos a nada de que esto suceda. Bueno, cuando también nos pregunta nuestra compañera Yuli que cuántos mundiales ya pudimos ver, pues mira, yo a lo mejor desde el vientre de mi madre pude haber visto el del... No, el vientre no, porque nací en el 67. El 70 yo tendría 3 años, no me acuerdo de nada. Del 74 menos el 76 tampoco. Fíjate que recuerdo el del 78. A partir de allá ya recuerdo mundiales. 78 y para adelante, ¿no? Recuerdo que ahí me gustó mucho la colección de tapitas que sacaban de los jugadores y toda esta cosa que ya como niño lo disfrutas mucho. Y recuerdo que igual ya después no vimos este evento mundialista donde no le fue nada bien a nuestro país, pero también fue muy golpeado por la prensa, pues la prensa de ese entonces, ¿no?, que también veía como una oportunidad de masacrar a los jugadores a costa de muchas otras cosas. A veces los jugadores son los menos culpables de todo lo demás. Bueno, pues ya están saliendo los equipos, señoras y señores. Ya están en la cancha los jugadores, tanto de México, y como bien decía Carlitos, van de verde con pantaloncillo blanco, medias rojas. Y bueno, zapatos, ya sabemos que eso cada quien se pone el zapato de la marca y del color. Bueno, no sé si de la marca, pero del color igual, aunque vemos a la mayoría en zapatos. Fíjese que estoy viendo que están uniformados en los zapatos, ¿eh? Ah, no todos.
1: No todos.
0: La mayoría tiene zapatos color rosa, los porteros, ahí vemos a Memo Ochoa, a Rangel y a muchos otros, ese nacionalizado, ese morenazo, que también es parte de la selección mexicana. Esto también ya se vale, antes era impensable. Ahora un extranjero que se nacionaliza mexicano. Carlitos, prevenido, que ahí viene el himno nacional, a ver si lo logramos. ¿Lo logramos? No, no se va a poder. Bueno, pues no importa. Ahí está. Anuncian el himno nacional mexicano en este momento y van a sonar las notas del glorioso himno nacional mexicano. Y bueno, pues entonces en este momento está a punto de darse esta ceremonia. Con respeto, los jugadores de Sudáfrica se abrazan y escuchan. Ah, no, en este momento es el himno de Sudáfrica, Carlitos, el que estamos en este momento nosotros narrándoles, que está a nada de inaugurarse este mundial. Y bueno, dos enormes banderas, pero enormes, cubren totalmente la cancha del lado norte y del lado sur de este inmueble, el Coloso de Santa Úrsula. De un lado está la bandera mexicana, en medio está este círculo donde llegaron y desfilaron las banderas, y del otro lado, de la otra portería, al frente de la otra portería, una enorme bandera desplegada en el suelo, una monumental bandera de nuestro país. Cuando en este momento les decimos son las 12:57 minutos y está sonando el himno de Sudáfrica. Así que, Carlitos,
1: dígame, tío, profe,
0: ¿cuántos mundiales a ti te ha tocado ver?
1: Ah, yo solamente recuerdo, creo que uno en Japón, ¿no? No. ¿Japón?
0: Ajá, sí.
1: ¿Corea? No.
0: Corea, sí. Fue en dos países, inauguraron. Ajá. Digo, inauguraron, disfrutaron.
1: ¿Qué otro? Si yo me acuerdo nomás de Rusia.
0: Rusia.
1: Los últimos, los actuales, los más actuales, yo soy el 92.
0: Madre mía.
1: Estoy pollísimo.
0: Y el de Estados Unidos tenías apenas, ¿qué? 2 años, que fue el 94.
1: Ahí está. No. Y pues, casi no consumo fútbol, pero
0: casi no,
1: pues,
0: bueno. Pues ahora sí viene el himno nacional mexicano, Carlitos.
1: Sí, de hecho se está entonando.
0: Ya están a punto de entonar el himno nacional. Después viene el intercambio de banderines. Se rifa la cancha, si es que es el caso. A lo mejor ya en una ceremonia mundialista no sucede así, pero bueno, estamos a nada. A nada de que empiece a rodar el balón. Vemos allá a los jugadores abrazados igual en una especie de digamos, en una cuestión mística, ¿no? Todos cruzados, cruzándose los brazos por la espalda y bueno, entonando
1: el himno nacional,
0: el himno nacional mexicano. Lo mismo lo hace la banca. Ahí vemos a Javier Aguirre, que está con el cuerpo técnico, y el himno lo está entonando
1: el potrillo.
0: No, es el hijo de Alejandro Fernández. ¿Cómo se llama?
1: El potrillito.
0: Alejandro, pues sí, se llama Alejandro Fernández. Pero es el potrillito, pero es el hijo de Alejandro Fernández. Él tuvo el honor de interpretar el himno. Lo que no logro escuchar, Carlitos, si está a capela o tiene música de fondo. O sea, tiene pista.
1: Permíteme la consulta acá porque...
0: Nada más como detalle técnico ahí.
1: Ah, demonios, lo está haciendo a capela, lo hizo a capela.
0: Pues parece que sí, nos dice Carlos. Estoy tratando de monitorearlo aquí en este aparatejo que tengo frente a mí. Pero sí, parece que sí, el joven se atrevió a entonar el himno nacional mexicano a capela, cuando en este momento termina el himno y vemos pasar 2 helicópteros de la Fuerza Aérea Mexicana con una bandera sobrevolando el Estadio Azteca. Impresionante toma que estuvo muy bien cuidada, porque en ese momento hubo que switchar hasta arriba cuando venían pasando 2 helicópteros, uno atrás del otro, y el de adelante que llevaba colgada esta enorme bandera mexicana también. Y bueno, con esto, Carlitos, damos por prácticamente terminada la ceremonia inaugural. Vendrá este protocolo del volado, si es que lo hay, el intercambio de banderas. Uh-huh. Y se van a sus posiciones, ya nada de que empiece el partido. Nosotros vamos a esperar que arranque este encuentro para poder pues seguir poniéndoles musiquita. Y si usted disculpe, porque en el momento que caiga el primer gol de México, pues vamos a comentárselo, vamos a tener que interrumpir la canción para decirles que ya cayó el gol de México y ustedes también puedan en sus adentros, si es que es futbolista y le gusta esto del fútbol, emocionarse con este juego de las patadas y los goles, pues que puedan disfrutar. Ahí está, los jugadores se saludan con los árbitros y empiezan a prepararse para ponerse en sus posiciones. Veamos a todos los jugadores.
1: Van para la foto.
0: Ah, bueno, sí, cierto, hay una foto oficial que se tienen que tomar. Y bueno, están los árbitros, el cuerpo, la cuarteta arbitral. Esperemos que el VAR no sea factor. Bueno, al final de cuentas para eso está, ¿verdad? Es tecnología aplicada ya al deporte, y en este caso pues esa ventaja hay, porque si hubiera habido VAR aquel día que Maradona hace 40 años metió esa mano, usted se imagina qué hubiera pasado. La ventaja que tuvo Maradona es que después metió ese gol que quedó para la historia, donde se llevó a todo el equipo de Inglaterra. Pero bueno, el estadio inmejorable, con un ambiente único, lleno de vida ese estadio, la gente disfrutando esta inauguración, y estoy seguro que igual en muchos lugares empezaremos a ver esas reacciones, que donde ya se da por inaugurado la Copa del Mundo del 2026. Nos comentaba, fíjate que nos manda un mensaje nuestra compañera Lilian Ávila y nos dice que alguien tuiteó o posteó que dice que Martín Valle un campechano que tuvo pues la fortuna de estar bailando en la inauguración del mundial. Estaba con Belinda, fíjate en la parte que le toca a Belinda. Nos dice Lilian, gracias por su mensaje, Lilian. Nos dice, bueno, nos manda un post, ¿no?, que pusieron que alguien está muy contento y muy orgulloso de ver a Martín Valle, un chico campechano que tuvo la fortuna de formar parte de esta coreografía que montó Belinda. En la participación, fueron muy breves las participaciones, ¿eh? O sea, una tras otra, eran cuestiones de segundos, prácticamente 40, 50 segundos que le tocaba a los artistas. Y bueno, vimos también a Shakira, ¿no? Y en fin, y la presidenta también, que ya está lista y dispuesta esperando este arranque de fútbol. Y bueno, nosotros también listos, ya está la alineación, ahí están los nombres.
1: Va por el volado, tío Pepe.
0: Va por el volado, estábamos, ¿viste? Entonces, si ves, si hay volado.
1: Hay volado.
0: Sí, se hace el famoso volado para rifar el campo o el saque.
1: Le tocó batear.
0: No, le tocó campo o batear, exactamente. No confundamos a los aficionados, mi estimado Carlitos.
1: Intercambio de banderines.
0: Oye, la transmisión de TV Azteca, al menos, no es que tengo que actualizarla en internet, ando desfasada, ¿no? Pues el que está desfasado soy yo. Tiene razón, está el volado, está el capitán del equipo, que es Fuentes. No, ¿quién? No recuerdo, no veo, es el número 3, el defensa, obviamente, altísimo. La verdad que yo no conozco a los jugadores de la selección mexicana. Tengo que decirlo, tiene sus tenis de la marca que les decíamos, la marca alemana, y son rosados. No todos tienen, es que sabes qué pasa, en el caso del tenis no es obligatorio porque va a depender de que te adaptes a él. No pueden obligar a un jugador.
1: Número 3, es el número 3, no.
0: Sí, ahorita es que ya no vimos la alineación, un momento más les vamos a dar la alineación del equipo mexicano. Lo que sí vemos que Memo Ochoa no arranca de inicio, al que arranca es Rangel, y ahí están, hacen team back. Los jugadores en esta bolita clásica donde se dan las últimas indicaciones, el capitán les echa porras, lo mismo está haciendo el equipo de Sudáfrica, el balón colocado en el centro del campo, listo para el arranque de este juego. Vamos a ver quién es el que le tocó sacar. Ahí van los equipos.
1: A México le tocó sacar.
0: México le toca sacar. Bueno, pues ahí está Raúl Chaco Jiménez con su número 9 preparándose para este arranque de juego. Bueno, todo listo, Carlitos, se ponen en posición los jugadores y llega el momento épico, el momento que tantos aficionados al fútbol estaban deseando, ver a la selección mexicana competir en un mundial de fútbol en este año 2026 y teniendo como sede a nuestro país.
1: Pero ponle sabor, tío Pepo, a ti, ¿cómo es?
0: No, ya.
1: Tuya, a ti.
0: Tuya, mía, tenla, te la presto, acaríciala y arranca el juego. Bueno, pues ahí está, acaba de arrancar el juego, nosotros vamos a ponernos en ambiente con más música y tenga presente que en el momento que la selección mexicana meta un gol, se lo vamos a estar informando. Vámonos, Carlitos, con más música.

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Señoras y señores, aficionados que nos están escuchando esta mañana en esta transmisión especial, pues México acaba de anotar el primer gol, estuvo cerca primero. Ahí está poniendo un ratito el sonido de origen Carlitos, pero una tremenda jugada. Ya Raúl ya había tenido una oportunidad, aquí roban esa pelota, viene un disparo y por debajo de las piernas del portero. México ya está ganando 1-0. Quiñones, pues obviamente naturalizado, tremendo derechazo y en medio de las piernas se la traga el portero de Sudáfrica. Y México ya está arriba 1-0. Señoras y señores, ya me imagino la fiesta en los diferentes lugares que se está disfrutando este encuentro. Y bueno, ya el estadio disfrutando la victoria momentánea, obviamente, pero al final de cuentas victoria del equipo mexicano, que ya había tenido un primer acercamiento igual con un derechazo que le pegó mal Raúl Jiménez, le pegó con la espinilla casi a ese balón, y un gran atajadón del portero de Sudáfrica. Pero hoy, bueno, no perdonan, roban el balón y Quiñones mete un derechazo y ya estamos 1-0, señores. En un momento más regresamos, sigamos escuchando música, y si está viendo el fútbol, y si no lo está viendo también. Adelante, vámonos, Carlitos. Ahí está el equipo.

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0: Bueno, estamos en vivo, seguimos transmitiendo esta mañana mientras estamos observando que en este momento el encuentro se desarrolla en el Estadio Azteca. Hicieron una pausa, están programadas dos, estamos escuchando, para hidratarse, pausas para hidratarse. Los canales de televisión aprovecharon y metieron pausas comerciales y estamos viendo de todas maneras lo que está sucediendo en el estadio. Un juego bastante disputado, Sudáfrica defendiéndose con todo, México presionando y atacando. Ya vimos alguna posibilidad pues de acercamiento hacia la portería mexicana, pero nada peligroso. Estamos viendo las repeticiones de ese magnífico gol de Quiñones, le pega un derechazo y que pasa por debajo de las piernas del portero. Y bueno, vemos un equipo mexicano tocando la pelota, llevándola de un lado al otro, pero también sí hay presión del equipo sudafricano, que pues más bien están jugando al contragolpe. Ya veíamos algunas imágenes de amonestación, ya nos amonestaron al primer mexicano, también Sudáfrica ya tiene un jugador amonestado, y bueno, esto también es una cuestión que tienen que cuidar el técnico Aguirre. El estadio, digo, creo que es una de los puntos a resaltar, esta magnífica presencia de mexicanos en el estadio, muchísimos con la camiseta verde. Ya vimos que a la hora del himno nadie sacó pañuelitos ni nada por el estilo y estas cosas que se andaban.
1: Se comportaron.
0: No, pues es que digo, al final de cuentas, velo. Sí. Pues se les está organizando un mundial para que lo disfruten. Esto es lo que vale la pena. Y vemos en estos momentos al portero Rangel cruzando algunas palabras con el técnico Aguirre. Y México, hasta este momento, estos primeros 20 minutos, creo, del partido, ¿no? Más o menos.
1: Sí, 24. 20. Al 24 salieron a tomar.
0: Ah, bueno, pues ahí está, a los 24 estamos. El cronómetro del partido marca ya 26. Son dos minutos que tuvieron de un pequeño receso, pensando en que no vayan a tener ahí un golpe de calor también. Y bueno, se reanuda el juego desde la portería mexicana. Rangel pone la pelota en circulación. Estábamos también viendo que hay una toma espectacular. Esto para mí es una innovación. El árbitro tiene una diadema en la cabeza donde tiene el micrófono y tiene una camarita que se ve espectacular, ya tiene una calidad impresionante lo que ya permite la tecnología, y vimos el gol desde esa óptica del árbitro. Bueno, de estas cosas que también son innovaciones. Bueno, vamos a seguir nosotros disfrutando igual aquí desde esta cabina, usted escuchando música y nosotros viendo el juego, para en algún momento también ya llevarle algún otro pequeño comentario referente al juego. Y bueno, tenemos otro enlace telefónico con nuestro compañero Lalo Ortiz y Marco Aguilar ahí a la concha acústica cuando esté esos 15 minutos del medio tiempo. Por lo pronto, México está ganando 1-0 este juego inaugural. Vámonos, Carlitos, con más música.
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0: La 1:56 PM y bueno, ya terminó el primer tiempo de este partido inaugural, donde México hasta este momento lleva la victoria con gol de Quiñones. Y bueno, los mexicanos en todos lados festejamos este primer gol y este encuentro pues disputado. Ya México ha tenido más oportunidades, le ha fallado
1: tres más,
0: la puntería, ¿no? Tres más, y el portero que ya es figura. Y bueno, cuando es figura un portero, bueno, quiere decir que el otro equipo la ha estado atacando. Pero vamos a ver qué nos comenta Lalo Ortiz, que está en la concha acústica. ¿Cómo vivieron este primer tiempo y este primer gol de la selección mexicana? Lalo, adelante.
2: ¿Qué tal, tío Pepe? Buenas tardes, igual a todo el auditorio que nos sintoniza a través de la señal de TRC Radio. Un medio tiempo en el que la selección mexicana va ganando 1-0 con gol de Julián Quiñones, como bien comentas, al minuto 9. Una jugada en la que el arquero sudafricano quiere salir con los pies con su defensa. Por allá, Eric Lira hace un buen trabajo de presión, alcanza a robar Julián Quiñones, mete un disparo potente por el centro y se le va entre las piernas al portero sudafricano. Un portero sudafricano que también le ha sacado unas 3 o 4 muy buenas a la selección nacional. Se mira una selección nacional tocando mucho la bola, teniendo mucho la posesión, haciendo muy bien su papel como local, haciendo valer la localía con su gente, con su público, en su tierra. A pesar de ser la selección mexicana y estar de local, hay que resaltar también de que no todos los jugadores juegan en México, y aún así que juegan en México, no todos juegan en la Ciudad de México, que es una altura diferente. Más sin embargo, con el tiempo de hidratación que se dio por allá del minuto 25, 26 aproximadamente, ya regresaron más frescos, pero sí, Sudáfrica se las está viendo un poco negras, y eso se va en cuanto a la estadística de disparos. México tiene cerca de 10 disparos al arco, mientras que Sudáfrica no ha llegado ni a los 5. Ha habido muy poca aproximación de peligro por parte de la escuadra sudafricana, y México pues dominando hasta el momento en este final del primer episodio.
0: Muy bien, Lalo, pues sí, es correcto, coincido con lo que estás comentando. Creo que al principio los dos entraron con todo y bueno, se fatigaron. Escuchaba que igual los comentaristas decían lo que estás comentando, que al final pues el calor, la humedad, la altura les está afectando a los dos. Después México se recupera y empieza a tocar este balón. En un minuto ocasionaron pues dos situaciones de gol interesantes, una que detiene el portero, otra que va al poste. Bueno, y el ambiente, ¿cómo se vivió ahí, Lalo? ¿Cómo sentiste ese primer gol? Primero el himno y después el gol.
2: No, hombre, para empezar, desde el silbatazo inicial, bueno, el himno nacional, en primer lugar, nuestro grito de guerra como mexicanos, hablando del lado del patriotismo, toda la gente se puso de pie, nos incluimos con la mano en el pecho, cantando a todo pulmón el himno nacional, una experiencia que donde sea que se vaya, cantar, entonar el himno nacional es algo que no se puede explicar, se tiene que vivir. El silbatazo inicial, todos gritando desde la primera jugada, el público aquí en la concha acústica o domo de Jaguar también, apoyando con todo el equipo. Cuando cayó el primer gol, las emociones, la euforia y los gritos estaban a todo lo que da. Incluso en las jugadas que estaban próximas a hacer gol, que fueron muy buenas atajadas también del portero sudafricano, la gente súper metidísima en todo. A pesar de que en cuanto a asientos está lleno el asunto, hay gente que todavía se sigue dando cita y parados. No importa si es parado o es sentado, el chiste es venir a pasarla bien y animar a la selección y estar pues juntos como campechanos y como mexicanos aquí en el domo del Jaguar.
0: Exactamente, eso es lo que importa, la unidad nacional en torno a este equipo mexicano que nos representa a todos, a los rojos, a los verdes, a los blancos, en fin, a todos. Pues bien, Lalo, estamos pendientes de que cuando acabe el partido tener tus pormenores y de lo que va a pasar al final de los otros 45 minutos. Gracias por este reporte y más adelante nos escuchamos, Lalo.
2: Vale, perfectísimo, aquí andamos a la orden. Saludos a todos.
0: Pues ahí está el reporte de Lalo desde el domo del Jaguar, y ahora nos vamos con Mau Montoya, que también está haciendo el esfuerzo, él está chambeando, pero también está colaborando con nosotros, y vamos con su reporte vial, que bueno, hoy no estuvo Jairo, que está Carlitos en su representación, pero aquí está Mau Montoya poniéndose igual la camiseta y dándonos su reporte vial. Adelante, Mau Montoya, buenas tardes.
3: Buenas tardes, Pepe, muchísimas gracias. Saludando a Carlitos, a nuestros amigos y amigas operadores y conductores. Muy buenas tardes. Les informo que Avenida Gobernadores mantiene ligera carga vehicular en ambos sentidos, con asentamientos en la zona de Avenida Cuauhtémoc y La Ría. Por Avenida Circuito Baluartes, con carga que avanza desde la Glorieta del Seguro Social hasta la Avenida Central. Eviten circular por la calle 10 y la calle 10B en las inmediaciones de la Concha Acústica, ya que se mantienen algunos. algunos vehículos bloqueando el paso. Por la avenida Central ya se presenta tránsito continuo del circuito Baluartes hasta la avenida Colosio. Por la avenida Aviación tenemos buen flujo vehicular al cruce con semáforos en las avenidas Concordia e Hidalgo. Por la avenida López Mateos vamos con tránsito fluido desde Montecristo hasta el circuito Baluartes. La avenida Obregón permanece cerrada temporalmente a la circulación. Debido a la situación, se está registrando importante carga vehicular en las vialidades aledañas a esta ruta alterna. Finalmente, le recordamos que el tramo de avenida López Portillo se encuentra abierto al tránsito vehicular desde la avenida Patricio Trueba hasta la zona del asilo de ancianos, aunque por el momento continúa sin pavimentar. Si tienen que transitar por estas zonas, anticipen sus tiempos de salida, conduzcan con precaución y respeten los límites de la velocidad. Pepe, Carlitos, amigos, este reporte vial, valiendo ruta de esta tarde de jueves.
0: Muchas gracias, Mau Montoya, y bueno, nos escuchamos mañana. Yo creo que hasta aquí van a llegar los reportes. Bueno, no sé si el de la tarde se haga. Bueno, al final de cuentas vamos a esperar. Hoy también tenemos béisbol. Ahí a las 7 de la noche está programado el partido de béisbol, pero bueno, ya lo veremos. Carlitos, por lo pronto te agradezco mucho este esfuerzo que hoy, pues tú estás chambeando, pues como siempre, ¿verdad? Pero bueno, estás pendiente igual de tus reportes viales para aquí, para TRC Radio. Gracias, Carlos. Digo, Mau Montoya, Carlitos está aquí enfrente. Gracias, Mau. Nos escuchamos mañana, 6:30.
3: Hasta mañana, Pepe. Gracias.
0: Bueno, pues ahí está el reporte del buen Mau Montoya. Ya lo ando confundiendo con Carlos, que Carlos ahí me está haciendo señas. Y bueno, pues amigos, estamos disfrutando este primer encuentro. La verdad que muy movido. Quisiéramos, bueno, también ahí las personas que se dieron cita en el estadio, pues abucheándole a la selección de Sudáfrica cuando tiene el balón, metiéndole un poquito de presión también a la selección. Pero la verdad que, bueno, me imagino la humedad, el calor, todo esto ha sido factor. Y como dice Lalo, muchos jugadores o varios jugadores no juegan en México, están un poquito desacostumbrados a la altura. Sabemos que es un factor. Y bueno, aquí en Campeche, bueno, también el Dios Chac nos está permitiendo disfrutar sin lluvia, por lo menos esta primera parte. Había probabilidades de lluvia entre 30-40% desde las 10 de la mañana. Afortunadamente no se ha presentado, al menos en esta parte de la ciudad. No sabemos en otros lugares, no nos hemos metido a ver el tiempo, estamos metidos con el juego también. Aquí estamos con un ojo al gato y otro al garabato. Y bueno, veamos que también, como nos decía Lalo, no hay bueno, también lo decía Mau Montoya, hasta los coches ya bloquearon el acceso a alguno de los accesos a la concha acústica. Está hasta la madre de mis amigos, ahí está en la concha acústica, y bueno, disfrutando este encuentro, porque hay quien se atreve a decir que no hubo gente, que no hubo convocatoria. Si la convocatoria no la hizo el gobierno puso las condiciones para poder estar digamos disfrutando el encuentro. La convocatoria es de la selección mexicana. Y hay quien dice, bueno, criticamos, que si la selección, que si la decepción, que si mil cosas, pero al final de cuentas siempre hay la esperanza de que México salga victorioso en un encuentro mundialista en el que los partidos los jueguen con garra, con entusiasmo, y que bueno, si hay la victoria, qué mejor, ¿no? Pero lo que queremos ver es que haya un equipo que luche, que pelee y que deje todo en la cancha, más allá de que si los gobiernos en ese momento facilitaron algunas condiciones para poder llevar de manera, digamos, comunitaria, porque gratuita, pues lo estamos viendo, ¿no? Los partidos de la selección mexicana van a estar transmitiéndose de manera gratuita en internet a través de las plataformas de streaming de los canales principales como este de Azteca y Televisa, también en televisión abierta como lo ha hecho siempre Televisa y TV Azteca, y también todos sus segmentos a los que les gusta mucho darle seguimiento a todos los mundiales con estos segmentos que pues yo recuerdo desde mi infancia. José Ramón Fernández inventó con los protagonistas y los protagonistas mundialistas, y bueno, todo esto que hoy ya es herencia, y hoy hay otras generaciones realizando estos trabajos de seguimiento en los mundiales. En este caso pues tenemos la ventaja que es en casa. Eso no quiere decir que no se haga ese trabajo extraordinario que hacen los periodistas deportivos que trabajan para estos medios, más allá de los conflictos políticos que pueda tener pues el gobierno con algunos empresarios, en este caso con el señor Salinas y su empresa y su TV Azteca y sus mentiras a través de sus noticieros. Bueno, mis respetos para los comentaristas y para todas estas personas que trabajan en la televisión. afición y hacen posible estas grandes transmisiones y estas mágicas jugadas, ¿no?, que nos llevan esta señal internacional que es generada desde el Estadio Azteca, desde el Estadio Ciudad de México, y que hoy es parte de esta histórica

0: jornada que nuestro país fue sede de este, por tercera ocasión, de un mundial de fútbol, y qué mejor que al rato podamos celebrar este triunfo que hasta este momento es parcial de la selección mexicana. ¿Cómo ves, Carlitos? ¿Qué te pareció este primer tiempo del partido?
1: Bravo, tío, sobre todo por las mentiras.
0: Ah, bueno, sí, digo, pues hay quien se está diciendo, oye, que no fue nadie a la concha, que no convocaron a nadie. Señores, la convocatoria es de la selección mexicana. Sí. Ellos son los que están convocando a que el pueblo mexicano los apoye, más allá de los gobiernos.
1: Que, por cierto, mis fans escucharon, ¿cómo se llama? hicieron caso a mi petición que fueran a su patria, a su casa, a sembrar un puñal para que no lloviera hoy.
0: Les dice, digo, que sí funciona, que hay que sembrar un puñal. No sembrar, bueno, está bien.
1: Les dije que si no funcionaba y si tenían duda, que sembraran un machete.
0: No, claro, digo, bueno, estamos en temporada. Lo bueno que no tenemos en este momento, pues no hay ningún fenómeno meteorológico.
1: Qué bueno que no llovió.
0: Pues hasta ahorita el pronóstico sigue marcando lluvia, Carlitos. Nada más que a veces no llueve en la parte. Recuerda que los GPS pues marcan un lugar cercano donde está tu celular.
1: No son precisos casi.
0: No al 100%. La cuestión es que si es un día nublado, que posiblemente esté lloviendo en cualquier otro punto, no solo de la ciudad, sino del estado. Pues el estado es muy grande y, bueno, tiene muchísimo territorio. Lo que sí, bueno, al menos la lluvia, el dios Chaj, como decimos, nos está dando tregua. Este día histórico en donde México logra ser sede de un mundial. Seguimos viendo que hay personas que intentan llegar a pesar de todo. Están intentando llegar. Ya vi que llegaron, que estaban llegando a una de las accesos al Estadio Azteca y siguen. Este es el famoso bloque negro, que llegan vestidos de negro, con pasamontañas, y ya están llegando con petardos, con bombas, y bueno, y la policía tratando de resguardar, porque están agrediendo a los policías en una de las puertas del Estadio Azteca. Esto es una realidad de lo que está pasando en la Ciudad de México, que rebasa cualquier lógica. Esto ya no tiene ningún sentido. Esto ya es nada más agredir por agredir, es tratar de echar a perder esta fiesta. Es el famoso bloque negro que en cada manifestación en la Ciudad de México se hacen presentes. Pues es un grupúsculo, es lo que hay que decirlo, pero pues sí lastiman a los policías, los agreden. Los policías tienen que tener solamente contención, no están autorizados para repeler o agredir de vuelta a estos jóvenes, hombres, mujeres, que en el anonimato lanzan de todo. Estamos viendo en las imágenes que nos están reportando nuestros compañeros que están en la Ciudad de México, están lanzando piedras, palos, bombas, en fin, agrediendo a los policías que están tratando de evitar que se acerquen más a alguna de los accesos al Estadio Azteca. Esto ya no tiene ningún sentido, la verdad. Esto ya es nada más ganas de joder, eso no hay otra palabra. Y bueno, esperemos, la mayoría de los mexicanos están comportando de una manera extraordinaria. El Estadio Azteca, lo dicen los comentaristas, está pletórico, disfrutando la inauguración, el mundial, el juego, en fin, haciendo una fiesta de esta, pues de esta oportunidad que tuvo nuestro país para poder realizar y tener, ser sede de un mundial y hacer historia, ¿no? Y ya al rato veremos los cambios, Carlitos. Vamos a estar pendientes. Ya están por salir, ya están en el túnel. Ya están saliendo los jugadores, ahí vienen, los estamos viendo. Y bueno, estaremos pendientes de estos segundos, 45 minutos, este segundo tiempo. Vemos ahí a este muchacho que tiene una bolsa de hielo y refrescándose. Es Fidalgo, el que sale con una bolsita de hielo y se la está poniendo en el cuello, en la cara. Y bueno, ahí salen. Ahí vemos también al autor del gol, que ya pasó la historia, el primer jugador del Mundial 2026 en anotar, Julián Quiñones, este delantero naturalizado mexicano, pero bueno, un extraordinario jugador, lo está demostrando, ha sido factor, y el portero, que también ya se lució, el portero de Sudáfrica. Ese portero, mira, va a tener un buen contrato después de este Mundial, ¿eh? Ya, si así sigue, si así sigue como lo demostró, dice Campos, ¿no? Que es lo que estamos nosotros escuchando esa transmisión. Tiene unas manotas, dice. Se ve que tiene muchas cualidades. El portero ya lo demostró. Así que bueno, pues ahí está. Ya salieron al campo los 22 jugadores. Y nosotros les dejamos con más musiquita y regresamos al siguiente. Si hay hidratación, pues volvemos a interrumpir nuestra transmisión musical y les comentamos. Y al final del encuentro haremos otra pequeña síntesis de lo acontecido. Y bueno, también haremos otro enlace a la Concha Acústica y ya nos despediremos de esta transmisión especial de este día histórico en nuestro país. Vámonos, Carlitos, con más música. Ya arrancó el segundo tiempo.
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0: Bueno, pues cae el segundo gol de México en este momento. Le funcionan los cambios a Javier Aguirre en el momento que logra hacer el cambio. Debuta el chamaco de 17 años y Raúl está llorando con este impresionante gol, su primer gol en Copa del Mundo de Raúl Jiménez. Un centro largo, empieza a mover la pelota el equipo mexicano y un centro largo que Raúl corre desde el lado izquierdo, viendo de frente a la portería y remata de cabeza impresionante hacia abajo, y Raúl Jiménez pone el 2-0 y la selección mexicana ya está ganando este encuentro por 2 goles. Impresionante. Y bueno, Javier Aguirre estaba que no lo calentaba ni el sol, molestísimo, y bueno, logra el cambio. Inmediatamente se notó este cambio, empezaron a triangular el balón y después vino este centro que le pone a Raúl Jiménez pues casi medio gol. En este momento estamos en el segmento de hidratación. Volvieron a hacer lo mismo, se están hidratando. El minuto 68, impresionante este momento. Ya está lloviendo en la Ciudad de México.
1: Hasta
0: ahí
1: el Canelo
0: en la zona
1: se levantó por allá, no los
0: ¿cómo?
1: Si lo dice. Hasta el Canelo se levantó por
0: sí allá. Pusieron la toma del Canelo, ya habían puesto al Canelo. Y bueno, afortunadamente cae el segundo gol, porque ya estaban, hasta los cronistas estaban metiéndole presión al equipo mexicano, que ya necesita que caiga el segundo para finiquitarlo, porque bueno, se estaba defendiendo muy bien Sudáfrica, a pesar de que ya le expulsaron a un jugador, pues se acomodaron en el campo los 10 que quedaban y le estaba dando trabajo al equipo mexicano. Javier Aguirre muy molesto, hace 2 cambios, sale Fidalgo y sale el joven Brian Gutiérrez, me parece, no recuerdo bien, y bueno, y entra este chico Morita, y que pues está debutando y con 17 años y ya apenas entró, fue factor, y lograron esta muy buena jugada donde le ponen un centro espectacular que no desaprovecha a Raúl Jiménez y logra este gol que pues le da respiro a la selección, porque bueno, con esto ya, como dicen los comentaristas, posiblemente se abre el juego, ya la se le caen los ánimos, ¿no? Digamos, a la selección de Sudáfrica, que intentaba el empate. Ya es más difícil este marcador 2-0, a veces es engañoso, pero de todas maneras ya pesa a estas alturas. Estamos hablando del minuto 68 y ya unos 20 minutos del final, y han corrido como locos, la verdad. Empieza a llover, tal vez esto dé un respiro en cuanto al calor, pero aún así es muchísimo el esfuerzo que están haciendo ambos equipos, ambas selecciones. Bueno, y estamos viendo una selección que pues está luchando y está tratando de ir con todo y tratar de armar juego, que es lo que necesitaban. Ya lo lograron armar el juego por la banda derecha en medio campo, y después hacen este trazo hacia el área para que Raúl Jiménez de cabeza pudiese hacerse presente en el marcador y en la historia también de los mundiales, y bueno, lo celebra y hasta con lágrimas en los ojos. El juego se va a reanudar, Carlitos, y seguimos con más música y disfrutando este encuentro que hasta este momento, escúchenlo usted bien, México va ganando 2-0, autoría de Julián Jiménez y de Quiñones. Vámonos.
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0: Pues ya terminó el juego, son las 3 de la tarde con 7 minutos y el primer juego, el partido inaugural termina, pues bueno, con la victoria del equipo mexicano, 2-0, un equipo mexicano que, bueno, por momentos se vio bien, por otros momentos no tanto. El equipo sudafricano perdió 2 hombres, México pierde a su capitán y defensa central. Esto le va a costar, la verdad que le va a costar. Todo el mundo andaba muy encabritado con esta situación, pero bueno, con 9 jugadores México después fue precavido. Yo creo que faltó contundencia. Al final de cuentas se logra el objetivo, que eran los 3 puntos, la victoria, 2-0, uno de los marcadores que más se mencionaron.
1: La predicción de la Liga Juli.
0: Además, uno de los marcadores que estaban como tentativos, que era el 2-0 o 3-0. Y bueno, pues vamos a escuchar, ya está en la línea telefónica nuestro compañero Lalo Ortiz con los pormenores de este primer encuentro y la victoria del equipo mexicano. ¿Cómo la vivieron ahí en el Domo del Jaguar? Lalo, adelante, buenas tardes.
2: Buenas tardes, Chapata, buenas tardes a todos los que nos escuchan a través de la señal de TRC Radio. Sí, ha finalizado el encuentro, el inaugural entre la selección mexicana y su similar de Sudáfrica, 2-0, derrota los del tricolor a los sudafricanos con gol de Quiñones en el primer tiempo. Por su parte hizo lo mismo Raúl Jiménez, que se estrenó como goleador de la selección después de tanto tiempo, con un gol certero de cabeza, que es prácticamente la especialidad del lobo mexicano, como también se la apoda. Importante resaltar el hecho de que México no pudo aumentar la ventaja teniendo 2 hombres de más, 2 expulsiones que ocurrieron para la escuadra sudafricana. México no aprovechó eso, más sin embargo estuvo ahí cerca robando muchas pelotas, teniendo esa proximidad, pero no lograron concretar, meter el balón al fondo de la red. Cambios, salió Fidalgo, salió también Brian Gutiérrez, que ya estaba amonestado, entraba Luis Chávez, entraba Gilberto Mora, uno de los debuts más esperados, el jovencito de 17 años que juega para los Xolos de Tijuana, con permiso de la mamá y recién salió de vacaciones y todo, hizo su primera aparición en selección nacional, en un mundial sobre todo, jugando muy bien, teniendo un buen toque de bola, y bueno, aquí en el Domo del Jaguar, en cuanto cayó el segundo gol por parte de Raúl Jiménez, fueron emociones similares. Raúl Jiménez emocionadísimo por el primer gol en su selección, a modo de máxima justa a nivel de selecciones nacionales, y por parte de la gente, pues ver que su selección hace o hizo aún más grande el marcador. Al finalizar el encuentro, pues todos gritando de la emoción, sabiendo que México tuvo un juego no tan complicado, pero sí resultó favorable en el marcador. El siguiente compromiso es contra Corea del Sur, un juego que se va a dar en el estadio Akron, allá en Guadalajara, y pues bueno, veremos qué es lo que sucede con César Montes, que fue expulsado. Me parece que son 2 juegos que se le dan, este y el que viene. Estaría viendo las canchas hasta el tercer juego contra la selección de Chequia.
0: Sí, lástima, es una pues, lamentable pérdida para Javier Aguirre y su pues la estructura que había preparado. Tendrá que hacer modificaciones, bueno, pero eso ya se lo dejamos a los expertos.
2: Sí, claro.
0: Por lo pronto, pues Lalo, agradecerte a ti, a Marco, a las personas, a nuestros compañeros de redes Ciclali, y que estuvieron allá pendientes en las redes sociales. Gracias por este esfuerzo. Estuvimos informando a los campechanos de lo que se está viviendo en este día histórico, que México se logra marcar goles y ponerse con este triunfo y ponerse a sacar estos 3 puntos y romper esta racha de 7 juegos que no habían logrado la victoria en inauguraciones y en inicios de partido. Lalo, ¿algo más que quieras comentar?
2: Nada más, agradecer a TRC por la oportunidad de darnos de que informemos todo, también a la gente por escucharnos, y pues bueno, ha sido todo. Ya podemos ir a nuestras casas a pasarla bien, contentos después de la victoria.
0: Correcto, Lalo, pues nos estamos viendo mañana y muchas gracias por todo este trabajo. Hasta mañana.
2: Hasta mañana, cuídense mucho.
0: Bueno, pues ahí está el reporte de nuestros compañeros que estuvieron dándole cobertura a este evento, apoyando a la selección mexicana desde el Domo de Jaguar, esta fiesta futbolera que implementó la gobernadora Laida Sansores, a convocatoria, bueno, pues claro, del fútbol, del mundial, de apoyar a la selección. Pues como comentábamos, un juego en momentos ríspido, rudo, una selección de Sudáfrica que, bueno, desde el punto de vista de los comentaristas, pues no ofreció nada, les faltó mucho fútbol, no tuvieron ataque, si acaso un disparo, y que después, bueno, lo que sí ya vimos, Carlitos, como el VAR le van a tener que tener cuidado a los jugadores. El VAR va a desnudar todo. Esta jugada, pues sí la vimos como cualquier otra jugada, un choque, un... No, pero después le llamaron al árbitro a través de la diadema del audífono, le dijeron, oye, ahí hubo un manotazo que vio el otro árbitro, que también, un zap, exactamente. ahí vieron esa, los otros árbitros que también están jugando, están observando las tomas, para eso es el VAR. Pues esto creo que es una muy buena noticia que pues bueno, para algo sirve, ¿no? Independientemente de que, pues, de alguna manera el equipo sudafricano perdió un jugador, ya eran 9 con los que estaban jugando, pero pues va a servir de lección para que los demás equipos vean que no se les escapa nada a los ojos que están en el estadio, los ojos que están apoyando a los árbitros. Hoy así es la tecnología. Hoy descubrió este manotazo el árbitro al ver caer al jugador. Obviamente hubo la falta que no se marcó, pero después de estarla analizando en las repeticiones, le llaman al árbitro y le dicen, hey, ven para acá. Ahí hubo algo intencional y sí vimos en una de las tomas, sí, una de las tomas desnuda este hecho, lo desenmascara y vámonos que le sacan la roja a este jugador, aunque después, bueno, se desespera. La verdad que ya con 9 hombres, minuto de compensación, ya a punto de acabar el partido, le entra con todo. Aparte, la diferencia de tamaño era enorme, sí, de este defensa central, capitán de la selección mexicana, que le da un empellón a este pobre jugador sudafricano chiquitito y lo mandó pero lejos. Y bueno, el árbitro consideró que fue fuerza desmedida, aunque
1: pues, creo que ya llevaba una amarilla, no, una falta,
0: sí. El defensa central no. ¿No? Fue de roja directa, porque lo consideró una agresión. Ay, y posiblemente había posición manifiesta de gol, posiblemente no, es lo que discutían los comentaristas. Lo que yo considero es que el árbitro calificó la jugada como una fuerza desmedida, se llevó, es que era un ferrocarril junto a un bochito, así fue ese encontronazo entre este muchacho de la selección mexicana al defensa central, y que pues se llevó de corbata al jugador. Pero lo que decían los comentaristas, ya sin ningún sentido, ya lo hubiera dejado pasar, pues difícilmente a lo mejor pudo haber hecho una jugada de gol. No había mucho que hacer, se desespera. Montes, era César Montes el defensa central que se lleva de calle al jugador sudafricano. Y bueno, Javier Aguirre ahora tendrá que remar contra la corriente en ese sentido, tendrá que hacer modificaciones. Pierde un juego, ojalá y nada más sea uno, pierde un juego a su defensa titular, al defensa central titular, que bueno, dicen los que expertos, los que conocen, que pues es un jugador muy bueno, un titular de alguna otra manera, pues ya te habla de la importancia que tiene en el parado del equipo mexicano. Así que bueno, esto es lo lamentable. Lo bueno es que se ganó, se llevan los 3 puntos. México rompe esa racha maléfica de 7 juegos sin ganar en una inauguración. Al momento parece que, a pesar de todos los intentos de sabotear esta inauguración, parece que todo está transcurriendo en calma. Vimos muchas cosas muy importantes, por ejemplo Salma Hayek como la embajadora de este mundial representando a México, dándole la bienvenida a los artistas, en fin. Muchas cosas interesantes, el himno mexicano, la gente comportándose, y bueno, esperemos que esta fiesta siga así. México vuelva a participar, nos decía nuestro compañero Lalo, como por ahí del 18 del 18 de qué, de... Ahora les decimos, no tengo el dato exacto, ¿no? Cuando vuelve a participar la selección mexicana, pues tienen que pasar todos los demás equipos. Recuerdo que hoy fue el partido inaugural, sí va a pasar rato antes de que juegue México. Ayer me pasaron esta información, ahora les digo cuándo vuelve a jugar México. Pero recuerde que cada vez que juegue México, los partidos van a ser transmitidos a través de señal abierta. Y bueno, no sabemos si van a dar los días, eso ya no lo creo, ¿verdad? Porque era el partido inaugural, era de alguna otra manera relevante. Lo que sí es un hecho de que, bueno, van a pasar varios días para que volvamos.
1: El 18 de este mes.
0: Ahí está. El 18 de julio. Sí. Ya no me equivoqué, es 18 de julio.
1: A las 7 p.m.
0: A las 7:08 de la noche en el estadio de Guadalajara. Ahí jugará la selección ahora contra Corea del Sur. Este siguiente encuentro que será en la noche. Y bueno, pues ya estaremos esperando este próximo encuentro. Es de tarde y es más fácil, ya no hay que andar suspendiendo nada. Pues los que están en su chamba a esas horas, pues lo podrán ver. Ya saben que hay muchas formas de ver el fútbol en esta ocasión. También pues la Concha Acústica a esa hora estará también transmitiendo este encuentro, y veíamos una Concha Acústica pletórica, llena, alrededor de unas, que será 1,500-2,000 personas que se dieron cita en la Concha Acústica para disfrutar. También vimos cómo la presidenta de México disfrutó esos dos goles, se fue a una delegación, a una pantalla, y vemos también la gobernadora cómo sufría con las personas que la acompañaran, que la estaban acompañando, y que estaban sufriendo los goles y los no goles, ¿no? Final de cuentas, eso es interesante, ¿no? Cómo los gobernantes se acercan y están conviviendo con las personas a raíz de la convocatoria de este Mundial de Fútbol. Y bueno, afortunadamente todo hasta este momento en paz. Ojalá sí siga, esperamos que se siga manifestando las personas de manera pues no violenta, ¿no? Porque pacífica no lo están haciendo, y bueno, esperamos que esto no suba, no escale a más, ¿no? Y que haya serenidad, que respeten esto que hoy se está haciendo, ¿no? Que es ser anfitriones de un mundial, no es poca cosa. Hay mucha responsabilidad, muchos visitantes de fuera, y que hay que estar garantizando la seguridad de todos ellos durante lo que dure este mundial. Vendrán más visitantes, estarán llegando de acuerdo a los partidos que haya aquí en este país y los equipos que vayan jugando, tanto en esta sede en la que le decíamos el mundial se va a estar efectuando en tres sedes en este país, que es la Ciudad de México, ya vimos el Estadio Azteca, el Estadio en Monterrey y el Estadio en Guadalajara. Y bueno, ya sabe que los juegos de la selección están garantizados en muchas plataformas. ¿Por qué? Pues porque es negocio, ¿no? Al final de cuentas, los partidos de la selección sí son redituables para las televisoras, aún todavía con la publicidad, a pesar de que hoy la televisión, digamos, como tal, como la conocimos, pues está en un proceso de adaptación, ¿no? Con esto del streaming, pues le ha quitado público, porque además el público joven pues tiene acceso a un dispositivo móvil en el cual puede ver la tele y escuchar la radio. Aprovechamos para decirle que también usted puede descargar nuestra aplicación TRC Campeche, así la encuentra, TRC Televisión, ¿no? No, ya ni recuerdo, TRC Campeche creo es, se me olvidó. Pero bueno, usted busque TRC Televisión en las plataformas, tanto para
1: TRC Campeche,
0: tanto para Android como iOS. Usted puede descargar la aplicación y poder tener acceso a televisión y radio cuando usted lo quiera. Y sobre todo en esta temporada, no solamente del fútbol, nosotros pues no transmitimos el fútbol, pues por cuestiones de derechos no podríamos, es imposible, nosotros no manejamos publicidad, no podemos comercializar, pues qué es lo que hacen las televisoras, ese es el negocio, ¿no? Yo compro el derecho de poder transmitirlo y al mismo tiempo yo vendo los espacios publicitarios para poder pues costear estos gastos que representan para las televisoras la transmisión. Imagínense cuánta gente. Igual nuestro reconocimiento a todas las personas que tuvieron que trabajar en este día y los días que faltan, ¿no? Que como le digo, hay una serie de voluntarios y bomberos, policías, en fin, en todas las ciudades que son sedes y también en las que tienen estos accesos gratuitos para poder ver en pantallas gigantes el mundial de fútbol. Así que también agradecemos a todos nuestros compañeros. Otra mención importante que lo decíamos en su momento, pero lo recalco, ¿no? La impecable interpretación del himno nacional mexicano por este joven cantante, hijo de Alejandro Fernández, que también se llama como su padre, nieto de Vicente Fernández, que hizo una interpretación a capela del himno nacional mexicano, coreado por 87 mil voces, 87 mil gargantas que gritaron. Yo estoy seguro que afuera también, como nos decía Lalo, aquí también se cantó el himno nacional mexicano. Así que, pues, nuestro reconocimiento, este joven talento que lo tenían guardadito. La otra vez comentaba, ¿no?, como ni su papá creía el talento que tenía. El que sí creyó en él siempre fue su abuelo. Y que desde un principio le dijo, aquí están las canciones. Le sacó una cartera como de 500 o 1000 canciones. Escoge cuál quieres, le dice. Todas las que acumuló don Vicente Fernández, que no todas alcanzó a grabar, obviamente. Pues quién no quisiera que don Vicente le cantara, le interpretara una canción, ¿no? Y yo soy seguro que don Vicente Fernández pues compró cualquier cantidad de canciones y las fue guardando. Y un día le dijo a su nieto, escoge o te tengo esta, algo así fue. Y le grabó una. Cuando lo oyó Alejandro Fernández, papá, dijo, ¿cómo? Pues si no, que era nada más así como que jueguito. Vio que había toda una composición hecha y derecha. El señor grabó en los estudios que ellos tienen, obviamente tienen mucho, mucho equipo, muy profesional, y grabó su canción, y véanlo ahora, qué lujo. Y la verdad que a lo mejor no fue escogido de gratis, tuvieron que haberlo escuchado y dijeron, este es el bueno, este muchacho es el bueno, es un diamante en bruto que ojalá siga brillando. Y sobre todo, algo importante, un joven que sigue la trayectoria de su abuelo, de su padre, con esta música ranchera que ojalá nunca pase de moda, porque al final de cuentas esto también nos da identidad, nos identifica como pueblo, como mexicanos, querramos o no. Ya después de esta simbiosis, de esta mezcla de culturas, pues la música ranchera ya es parte de nuestra identidad. Y bueno, nosotros nos vamos despidiendo, Carlitos, muchas gracias por igual asistir a esta cita de esta transmisión especial, hoy en un día especial, en este día que, bueno, para muchos de nuestros compañeros fue de asueto, y nosotros pues tuvimos a bien tomar estos micrófonos y llevarles a ustedes las incidencias de este día que va a pasar a la historia, y lo estaremos recordando, si no nosotros, nuestros nietos, del día que México fue sede de un mundial por tercera ocasión.
3: Así es, tío Pepe, nos vamos porque ya hace hambre. Ya.
0: Sí, ¿verdad? Ya es hora de ir a,
3: ya hace hambre.
0: A los sagrados alimentos.
3: Les invitamos igual a toda la audiencia que mañana no se pierda. Mañana la programación va a ser normal. El tío Pepe con la Lich.
0: No, está de vacaciones.
3: Ah,
0: está de vaca la.
3: La
0: licenciada Liliana.
3: Bueno, así el que tío
0: hasta
3: Pepe.
0: Lunes, ¿no?
3: Pues hasta el lunes.
0: No creo que hasta el martes viene, pues.
3: Bueno, pues mañana es el tío Pepe, va a estar solo en abriendo programación a partir de las 6:30 con Amanecer Campechano y luego con Valiendo Ruta.
0: Sí.
3: Así que no se lo pueden perder por el 89.3 de 89.3 de FM y 920 de AM.
0: Pues muy bien, muchas gracias por su atención, muchas gracias, siga conectado con TRC, sigue con esta programación musical que Carlitos ya le tiene preparada para todos ustedes, la mejor música a través de la mejor estación, el sistema de televisión y radio de Campeche. Muchas gracias a todos y nos escuchamos en otra ocasión. Hasta entonces.

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2: ¿A poco no se te antoja algo fresco, acidito, con mariscos? Hoy utilizaremos camarón mexicano para nuestro platillo sabio. Un orgullo de nuestra producción local que nos permite tener calidad y sabor los 365 días del año. Acompáñanos a preparar un aguachile de camarón con puré de camote.
0: Revista del Consumidor. El camarón es uno de los productos pesqueros favoritos de las y los mexicanos, ya que además de que es delicioso, está disponible en el mercado durante todo el año. Además, nuestro país es el segundo mejor productor pesquero y acuícola de camarón en Latinoamérica, según un reporte de la Organización de las Naciones Unidas para la Alimentación y la Agricultura.
2: Su consumo aporta vitamina B12, B9 y B3, las cuales apoyan al metabolismo, al sistema nervioso y al sistema inmune. Sin duda es el candidato perfecto para el platillo sabio profeco de este mes. Un delicioso aguachile de camarón con puré de camote. Una preparación fresca y con equilibrio de cítricos y picantes.
0: Atrévete a probar esta combinación gastronómica. Para esta receta necesitaremos los siguientes ingredientes: 500 gramos de camarón mediano o grande, sal, pimienta blanca molida, 120 mililitros de pulpa de maracuyá fresca, 180 mililitros de jugo de limón, un limón amarillo, jugo y ralladura, un pepino pelado, un chile serrano, un chile habanero pequeño, medio manojo de cilantro, 40 mililitros de aceite de oliva, una cucharadita de miel y una cucharadita de salsa de soya.
2: Para la parte dulce del platillo, el puré de camote, ocuparemos 280 gramos de camote naranja, 2 cucharadas de mantequilla sin sal, 2 cucharadas de crema para batir, una cucharadita de miel de abeja, sal, pimienta negra molida, una pizca de canela en polvo, una cucharadita de aceite de oliva, 2 cucharadas de nuez, 2 cucharadas de queso de cabra.
0: Y para el emplatado necesitamos una taza de cebolla morada fileteada, una taza de pepino en láminas finas, un cuarto de mango petacón en cubos pequeños, medio manojo de cilantro criollo, 2 cucharadas de ajonjolí negro tostado, semillas de maracuyá y tostadas horneadas.
2: Ya con nuestros ingredientes listos, empezaremos con la preparación del aguachile. Comenzamos limpiando y abriendo los camarones con un cuchillo pequeño en corte mariposa para retirar la víscera. Una vez limpios, los colocamos en un bowl y les espolvoreamos sal y pimienta blanca. Después, los refrigeramos. Mientras tanto, licuamos la pulpa de maracuyá fresca, el jugo de los limones y la ralladura, el pepino pelado, el chile serrano y el habanero, el cilantro, el aceite de oliva, la miel, la salsa de soya y salpimentamos al gusto. Colamos la mezcla parcialmente para conservar un poco de textura. Luego, la agregamos al bowl de los camarones. Revolvemos y los dejamos de 5 a 7 minutos.
0: Para la preparación del puré de camote, comenzamos lavando y secando los camotes. Los llevamos al horno enteros con aceite y sal a 180 grados Celsius durante 50 o 60 minutos. El camote debe quedarnos muy suave para poderle retirar la cáscara sin dificultad. Lo machacamos y lo colocamos en un recipiente para reservarlo. A fuego bajo, en una olla, agregamos mantequilla y la crema para batir. Apagamos la mezcla antes de que hierva. Integramos esta mezcla al camote machacado con movimientos de abajo hacia arriba. Luego incorporamos la canela, la miel, el queso de cabra, la nuez y salpimentamos al gusto. Antes de servir es muy importante integrar a nuestro aguachile el pepino, el mango y la cebolla.
2: Ahora sí, ya que tenemos ambas preparaciones listas, vamos al emplatado. En una tostada horneada colocamos el puré de camote y el aguachile.
0: Terminamos con semillas de maracuyá, el cilantro, un poco de aceite de oliva y espolvoreamos el ajonjolí.
2: Ya tenemos listo nuestro aguachile de camarón. No olviden que el platillo sabio Profeco es fácil de preparar, tiene buen sabor, aporta un balance nutricional y rinde para varias porciones.
0: Anímense a prepararlo y cuéntenos en nuestras redes sociales cómo les quedó.
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